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1: 21 horas, 30 minutos.
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5: Comida chilenas. La fiesta patria es una instancia en la que, además de disfrutar en familia, bailar cueca y tomar, salen a relucir los principales platos de la gastronomía criolla. En fiestas patrias, la comida chilena tiene un rol protagónico. No hay 18 de septiembre sin empanadas de horno, anticuchos y mote con huesillo. Una infinidad de platos que se preparan con el fin de celebrar una de las fechas favoritas de los chilenos. Tenemos las empanadas de pino. Tenemos el pebre cuchareado, el mote con huesillos, las sopaipillas, los anticuchos, el curanto, el pastel de choclo y el asado. El asado de fiestas patrias en Chile es el centro de las celebraciones del 18 de septiembre, combinando cortes tradicionales a la parrilla, picadas previas como el choripán y acompañamientos típicos.
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1: 21 horas, 59 minutos.
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1: 10 de la noche, 28 minutos.
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5: ¿Qué se toma en fiestas patrias? Está claro que un buen anticucho, una rica empanada o un buen asado es algo esencial para estas fechas, pero también lo son nuestros queridos tragos chilenos, los cuales han pasado de generación en generación, entregando más de alguna alegría y algún buen recuerdo. Le recomendamos tres tragos que no pueden faltar en fiestas patrias. El Terremoto, uno de los tragos más preparados durante fiestas patrias y el más original. Hay muchas historias sobre el nombre y dónde lo inventaron, pero sin duda es un gran ejemplo del ingenio chileno y nuestra cultura de no tenerle miedo a los temblores. Nacimos y convivimos con ellos. El ponche. El vino con fruta o conocido como ponche es tan fresco y delicioso que es imposible que esté ausente durante fiestas patrias. En Chile existen cuatro tipos de ponche. El Borgoña, que es vino tinto con frutillas. El Clery es vino blanco con frutilla. El Melvin, que es el vino con melón. Y el ponche tradicional, que es el vino blanco con cualquier fruta que no sea frutilla o melón, siendo el ponche de durazno uno de los más consumidos. La piscola. Dentro de esta lista no podía faltar el trago nacional. La piscola, la mezcla de pisco, Coca-Cola y hielo, es infaltable en cualquier reunión entre chilenos. Según cuenta la historia, la piscola alcanzó su popularidad entre la década de los 70 y 80, cuando el país enfrentaba una fuerte crisis política y económica. Debido al alto costo de los tragos importados como el whisky, el ron o el vodka, los chilenos tuvieron que optar sin remedio por el pisco. Así es como se encontraron con lo que se transformaría en un trago ícono nacional.
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1: 10:58 p.m.
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1: 11 de la noche, 30 minutos.
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1: 0:00 PM.
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1: Esta vez se patina. 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
1: 0:30.
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1: 0:58.
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1: 1:28 a.m.
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1: 2:01.
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1: 2:31 p.m.
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1: 3:00 a.m. en punto.
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1: 3:29 a.m.
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1: 4:01 p.m.
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1: 4:32 a.m.
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1: 5:01.
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1: 5:28 a.m.
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2: 5:59 a.m.
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1: 6:30 a.m.
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1: El reloj marca las 10.

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1: 6:58 a.m.
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1: 7:00 a.m. 28 minutos.
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1: 7:00 a.m. 30 minutos.
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0: 7:31.
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0: 432 agricultores del Maule podrán regar con energía solar y reducir sus costos. Restablecimiento del tren Talca-Constitución ya tiene fecha. Ramadas móviles llevarán la alegría de fiestas patrias a distintos barrios de esta capital del Maule. ¿Cómo están, amigas, amigos, auditores? Tengan todos ustedes muy, pero muy buenos días. Lunes 14 de septiembre del 2026. El Santoral nos recuerda hoy a Imelda. Felicidades, como también un cordial y afectuoso saludo para quienes están hoy ya de cumpleaños en esta semana de las fiestas patrias. Roberto Ramos liderando los mandos técnicos, saludamos a los integrantes de nuestro departamento de prensa. Ustedes, nuestros gentiles auditores, muy buenos días, bienvenidos a las informaciones. Tenemos 5 grados a esta hora en la capital de la región del Maule. Son las 7:00 a.m. ya con... 33 minutos. Vamos con las noticias de hoy. Diputado Germán Verdugo destaca entrega de 1.444 computadores a estudiantes de Talca.

0: El diputado por el Distrito 17, Germán Verdugo, destaca la entrega de 1.444 computadores a estudiantes de Talca realizado en el marco de la beca de acceso en tecnología de la información y la comunicación BECATIC, programa de la Junta Nacional de Auxilio Escolar y Becas UNAEP, que busca ampliar el acceso a herramientas digitales y generar nuevas oportunidades para niños y adolescentes. La actividad se llevó a cabo en el Gimnasio Regional de Talca y benefició a estudiantes de séptimo básico pertenecientes a 38 establecimientos municipales de la comuna, convirtiéndose en una de las entregas más numerosas efectuadas durante el despliegue regional del programa durante este año 2026. Así lo manifestó el legislador.
1: Esta entrega de becas de acceso a tecnología, información y comunicaciones TIC es una muy buena noticia para los estudiantes y sus familias, porque hoy el acceso a la tecnología es una herramienta fundamental para aprender, investigar y desarrollar nuevas oportunidades. Como diputado por el Distrito 17, valoro especialmente que este beneficio llegue a jóvenes de Talca y contribuya a disminuir las brechas que todavía existen en materia de acceso digital. Tenemos que seguir trabajando para que el acceso a estas herramientas digitales no sea una limitante para la educación. Cada computador que se entrega representa también una oportunidad para avanzar, aprender y proyectar un mejor futuro.
0: Los computadores entregados mediante la beca TIC cuentan con 12 meses de conexión gratuita a Internet. Hay más de 65 programas educativos, además de otras herramientas orientadas a apoyar el proceso formativo de los estudiantes. 7:35, 34 personas cuidadoras de San Clemente reciben certificación de sus competencias laborales. Un importante paso en el reconocimiento y valoración de la labor de cuidado se vivió en nuestra comuna con la certificación de competencias laborales para el perfil de cuidador o cuidadora primario, proceso desarrollado por Chile Valora y OperaMac, Centro de Evaluación y Certificación de Competencias Laborales acreditadas por Chile Valora. En esta instancia, 34 personas cuidadoras de San Clemente, entre hombres y mujeres, recibieron su certificación que reconoce formalmente los conocimientos, habilidades y experiencia que han adquirido a través de su labor diaria de cuidado. Veamos lo que nos dijo al respecto el Seremi del Trabajo de la Región del Maule, Ervin Castillo.
2: Para nosotros es muy importante estar acá en la comuna de San Clemente, junto también, por supuesto, a todo el equipo municipal de la IDECO, del programa de la Red Local de Apoyos y Cuidados, ya que desde el Ministerio del Trabajo entendemos que la labor de los cuidadores ha sido durante muchos años una labor invisibilizada, anónima. Y nuestro gobierno también quiere poner en valor y quiere reconocerlo a través de nuestro programa que se llama Chile Valora. Y esto es justamente un certificado que ellos los habilita para poder también perfeccionar y para poder mejorar sus competencias laborales en el campo del trabajo, porque esperamos también que en el día de mañana la sociedad en su conjunto reconozca el trabajo de los cuidadores y cuidadoras y les dé, por supuesto, el sitial que les corresponde en el ámbito del trabajo. Son personas que durante muchos años han sido muy abnegadas, han trabajado de forma silenciosa por la salud de sus familiares, de alguna persona que tenga algún grado de discapacidad leve o moderada.
0: El proceso contó con el apoyo del programa Red Local de Apoyos y Cuidados y la Oficina de Discapacidad de la Municipalidad de San Clemente, quienes colaboraron con OperaMac en las distintas etapas, desde la convocatoria a las personas cuidadoras de la comuna, el acompañamiento durante el proceso de evaluación, la comunicación de los resultados y finalmente la ceremonia de certificación. Con esta nueva instancia ya son 60 las personas cuidadoras de la comuna que han sido certificadas como cuidadores, cuyo propósito principal es otorgar apoyos, cuidados y asistencia a personas en situación de dependencia de manera integral y con un enfoque centrado en la persona. Así lo dijo el director de Desarrollo Comunitario de San Clemente, Jairo Ibarra.
3: Son cerca de 40 mujeres las que a través de un trabajo conjunto del Ministerio del Trabajo, a través de la Seremía, y también el programa Chile Valora, junto con la Municipalidad y particularmente con el programa Red de Apoyo y Cuidado, permiten reconocer esta labor tan importante de las cuidadoras, que muchas veces, como bien decían, es invisibilizada, que muchas veces es poco reconocida. Sin embargo, en esta jornada se pudo certificar y reconocer esa experiencia y con eso también poder apuntar a que estas mujeres el día de mañana también puedan tener diferentes posibilidades laborales.
0: Esta certificación representa mucho más que un documento, valida, acredita y reconoce una experiencia construida día a día, muchas veces desde el esfuerzo, la dedicación, la paciencia y el amor de quienes han asumido el cuidado de un familiar o de una persona en situación de dependencia. Como lo expresó una de las cuidadoras certificadas, esta instancia significó sentirse reconocida y acompañada en una labor que muchas veces se realiza en silencio. Las 7:38, nos trasladamos rápidamente hasta una de nuestras unidades móviles. La información a esta hora con Miguel García. Muy buenos días, Miguel.
4: ¿Qué tal? Muy buenos días, Alejandro Aguilera García, también para Roberto Ramos Vega en la sala de sonido. Varios hechos marcaron la pauta de las últimas horas en materia policial. Recordar que uno de estos casos dice relación con lo que estuvimos informando anoche. Hay varias informaciones a través de la distinta plataforma de linamaule.cl respecto a la muerte de este reo de aproximadamente 35 años de edad, que logró escapar de la cárcel de Talca escalando los techos del centro penitenciario Alameda por calle 3 Norte con 13 Poniente, en donde Gendarmería se confirmó más tarde en las últimas horas de anoche que utilizó su armamento de servicio en las torres por el calle 3 Norte 3 Poniente, donde este reo fue avistado escalando los techos y posteriormente saltando hacia a la calle, cayendo de 8 metros de altura, cayendo sobre unas árboles, unas ramas, quedando gravemente herido, pero el impacto balístico le provocaron la muerte y no las lesiones producto de la caída. Es un reo de aproximadamente 35 años de edad que intentó darse a la fuga. Solamente el Ministerio Público confirmó que muere por impactos balísticos en el hospital regional, donde había sido derivado de urgencia por personal de Gendarmería, donde Carabineros, como están las imágenes en linamaule.cl, aisló el lugar, el sitio del suceso, y posteriormente se constituyó varios carros de Gendarmería para realizar el conteo de los internos tras este intento de fuga, que se suma a los varios que se han producido ya, por lo menos en Talca. Este ha sido el más grave, el que se ha consumado, porque el reo alcanzó la calle. En los anteriores, recordamos, había un túnel que fue alertado por personal de Gendarmería, y dos internos que fueron encontrados sobre los techos intentando darse a la fuga de la cárcel a la Alameda de Talca. Recordar que gran parte de la población penal ha sido trasladado hasta la cárcel Moderna Laguna, el sector de Aldea Campesina. Así que reo muerto, 35 años de edad, no hay mayores antecedentes respecto a este hecho que movilizó durante las últimas horas de la noche y esta madrugada a los efectivos de la Brigada de Homicidio de la Policía de Investigación y el fiscal Pedro Salgado, que se constituyeron en el hospital regional, y también verificar las cámaras de seguridad de cómo ocurren estos hechos, de cómo logra estar fuera de su celda, llegar. Incluso se habla de que habría robado vestimentas de Gendarmería o habría utilizado similares a Verde Oliva de la institución, y de esa manera quiso burlar las medidas de seguridad, que ha sido un hecho que está marcando la pauta y que está a través de las plataformas de linamaule.cl con alta sintonía. Hay que recordar que también en materia policial estuvimos dando cuenta de un llamado estructural que afectaba un restaurante en la ruta Cachay 20, Camino Viejo a Maule, donde finalmente se hablaba de fuego en el restaurante que se quemaba, pero sin embargo había sido una inflamación de una parrilla en medio de un matrimonio que se desarrollaba en dicho lugar, frente a la Villa Parque 2, en donde estuvimos informando ampliamente a través de linamaule.cl. Y recordar que minutos antes había registrado también un grave accidente de tránsito durante la tarde del día sábado en la ruta cercana a la ruta 5 Sur con un Higüe, una colisión frontal de dos vehículos menores que dejó como saldo al menos 3 personas lesionadas, dos de ellas de gravedad, y que movilizó con corte el tránsito de la ruta Unigüe, Cachay 30, a los efectivos de la CIA de Careo Talca a raíz de la gravedad de una de las personas que estaba lesionada por esa colisión frontal. Y anoche también dábamos cuenta respecto a este menor de tan solo 2 años de edad que habría caído accidentalmente a una piscina al interior de una casa de habitación en el sector de Wilquilemo, en la ruta CH-115 Talca San Clemente. No hay mayores antecedentes, ya que los antecedentes hablan de que el menor, en este caso este lactante de 2 años de vida, se encontraba inconsciente producto, no se sabe si segundos, habría permanecido al interior de la piscina y que fue rescatado por quienes se encontraban al cuidado en ese minuto. Un hecho bastante lamentable, fue derivado a urgencia por una ambulancia del SAMU hasta el hospital regional de Talca. No se ha emitido, por lo menos comunicado, respecto a este hecho que también se produjo durante la tarde noche de ayer, como lo estuvo informando a través de Lina Maule, el departamento de prensa, y que está alojado a través de las distintas plataformas Alejandro Aguilera. Y varios hechos también se han producido en Linares, en la zona de Curicó. En el tiempo lo estaremos complementando a través de los próximos informativos. Alejandro, Roberto Ramos Vega, tengan ustedes una buena semana. Todo, muy buenos días.
0: Muy bien, muchas gracias, muy buenos días. Miguel García con la información desde una de nuestras unidades móviles. Las 7:43 a.m. Centro Diurno de San Clemente celebró las fiestas patrias con una tarde de tradiciones y alegría. En un ambiente lleno de alegría, camaradería y espíritu dieciochero, los usuarios del Centro Diurno San Clemente disfrutaron de una especial jornada de celebración de fiestas patrias realizadas en el centro de evento Ancamapu. Así lo manifestó el director de la Dideco de San Clemente, Jairo Ibarra.
5: Contento, la verdad es que también agradecido de este trabajo del Centro Diurno y de todo su equipo que ha tenido la posibilidad también de hoy día poder organizar una bonita actividad de fiestas patrias, donde los integrantes del Centro Diurno del Adulto Mayor tienen la posibilidad también de poder encontrarse un ratito. Agradecer al alcalde que ha tenido el interés también de poder impulsar esta actividad, a nuestros concejales, que hoy día también varios de ellos nos están acompañando, y destacar el entusiasmo principalmente de nuestros adultos mayores, que cuando se programan estas actividades tienen el entusiasmo de participar y también de poder empezar a respirar lo que ya son estas fiestas patrias. Así que agradecido y contento, y esperar de que nuestros adultos mayores sigan teniendo diferentes espacios donde puedan compartir, recrearse y aprovechar también esta festividad que ya se acerca con pasos agigantados.
0: La actividad contó con la presencia de concejales de la comuna, el director de Desarrollo Comunitario del municipio de San Clemente y el director regional de SENAMA, Maule Camilo Escanilla, que nos dijo lo siguiente al respecto.
6: Bueno, para nosotros como servicio es importantísimo poder venir a acompañar a las personas mayores, sobre todo en las diversas comunas de nuestra región del Maule. Hoy en San Clemente se está viviendo una actividad hermosa, en la cual se notan más de 70 personas del Centro Diurno Comunitario están disfrutando hoy este Día de la Chilenidad, donde partieron muy temprano con actividades, estuvieron también compartiendo entre ellos, ahora ya están en el espacio de almuerzo y posteriormente tienen otra actividad donde van a seguir compartiendo y por sobre todo fomentar el envejecimiento digno, activo y saludable que buscamos tanto como municipalidad como gobierno para fomentar la mejor calidad de vida de las personas mayores.
0: La celebración contempló una tarde dedicada a nuestras tradiciones, con juegos típicos, conversaciones, espacios de encuentro y un compartir, permitiendo a los participantes disfrutar y fortalecer lazos de amistad y compañerismo, dijo Richard Gallardo, coordinador del Centro Diurno.
7: Celebrando el pasando agosto y también conmemorando lo que son las tradiciones chilenas y las fiestas patrias junto a los usuarios del Centro Diurno, más de 70 usuarios participantes en este momento. Bueno, la actividad en sí ha sido una bien lúdica, bien entretenida, bien dinámica. Se han realizado juegos típicos para posteriormente pasar a un almuerzo y luego, posterior a eso, poder dar una vuelta por el centro de eventos, conocer la granja que también tiene el centro de eventos. Y más que nada eso, una jornada de disfrute por parte de los usuarios para salir un poco de lo que es la dinámica del Centro Diurno también.
0: Muy bien, ya estamos en las 7:46 a.m. Hacemos una breve pausa comercial y ya retornamos con más noticias.
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0: Muy bien, ya estamos de regreso con las noticias. En este día lunes 14 de septiembre del 2026, la unidad de fomento hoy 40.926 pesos, la UTM para este mes de septiembre 71.721 pesos. Son las 7:47 a.m. Vamos al departamento de prensa a esta hora, la información con el periodista Óscar Castillo.
10: Gracias, Alejandro. Esta noche, desde las 20:30 horas, en el Estadio Bicentenario Iván Azócar Bernales de Talca, ante 14.000 espectadores, el equipo de Renga se enfrentará a Deportes Iquique en duelo válido por la fecha 26 de la Liga de Ascenso, que será arbitrado por Manuel Vergara. Los rojinegros, que vienen de ganar 4 partidos consecutivos, buscarán su 5ª victoria que les permita seguir ilusionados en la lucha por evitar el descenso. El técnico Ivo Basay lamentará las bajas obligadas por suspensión del defensa Lautaro Rigazzi, pero recupera a Claudio Cervetti y Agustín Mora, que ya cumplieron una fecha de castigo por acumulación de tarjetas amarillas, y al arquero Cristian Campestrini, que dejó atrás una lesión que le impidió jugar el martes contra Deportes Puerto Montt. Rangers formaría hoy con Campestrini o Fabián Cerda en portería, Kevin Vázquez, Claudio Cervetti, Sebastián Acuña y Agustín Mora en defensa, Alonso Rodríguez, Iván Rosas, Alejandro Márquez y Damián González en el mediocampo, Junior Arias e Ignacio Mesías en ofensiva. Por su parte, Santa Cruz, que es penúltimo 3 puntos sobre Rangers, jugará también hoy de local desde las 18 horas ante Deportes Recoleta. Luego del duelo de hoy, Rangers entrará en receso competitivo hasta el domingo 4 de octubre, cuando enfrente de visita desde las 12:30 horas a Deportes Antofagasta, en partido pendiente por la fecha 16 de la Liga de Ascenso. En tercera A, Constitución Unido derrotó como local 2-1 a Comunal Cabrero, en partido válido por la fecha 22 del torneo oficial de fútbol. Se trata de la 2ª victoria consecutiva del equipo del balneario, que venía de ganar como dueño de casa 5-0 a Malleco Unido. Ahora por la fecha 23 jugará de visitante contra Atlético Oriente. En el básquetbol, el quinteto del Deportivo Español de Talca perdió como local 74-81 ante Colo Colo en el inicio de la fase de permanencia de la Liga Nacional de Básquetbol Liga 1. Los hispanos jugarán también en jornada de día lunes desde las 20 horas como visitantes en Santiago contra la Universidad Católica. Desde la sala de prensa, informó para Noticias en Línea el periodista Óscar Castillo Araya.
0: Muy bien, muchas gracias, Óscar. 7:50 a.m, lo decíamos en titulares, 432 agricultores del Maule podrán regar con energía solar y reducir sus costos. El programa impulsado por el gobierno regional e INDAP llegará a las 30 comunas con soluciones de riego, energías renovables y mejoras en la calidad del agua. Menos gasto en electricidad y combustible, mayor autonomía para regar y nuevas soluciones para sectores rurales. Ese es el foco del programa financiado por el gobierno regional del Maule y ejecutado junto a INDAP, que contempla una inversión cercana a los 3.700 millones para apoyar directamente a 432 pequeños agricultores. Retornamos al departamento de prensa. A esta hora, la información con Elena Rojas Alvarado.
11: Gracias, Alejandro Aguilera, por el pase. Vamos de inmediato con la información en este día. En Cauquenes, triada de profesionales reforzarán acompañamiento a mujeres víctimas de violencia. El Centro de las Mujeres de Cauquenes dio inicio este mes de septiembre a una nueva etapa en el trabajo psicológico, social y jurídico, gracias al nuevo aumento de presupuesto para transformarse en un centro de las mujeres con atención especializada en violencia de género. Esta instancia permitió la presencia de la ministra de la Mujer y la Equidad de Género, Judith Marín, y autoridades regionales y locales, la incorporación de una triada profesional compuesta por trabajadora social, psicóloga y abogada, permitirá reforzar el acompañamiento psicológico, social y jurídico a mujeres víctimas de violencia, donde con esta ampliación, 87 sobrevivientes más podrán acceder a atención, alcanzando un total de 390 beneficiarias. Como gobierno, tenemos tolerancia cero frente a la violencia de género. Por eso estamos fortaleciendo este centro, al igual que otros a lo largo del país, para que más mujeres puedan encontrar el apoyo necesario para reconstruir sus proyectos de vida, sostuvo la secretaria de Estado en su visita a la zona maulina. La incorporación de la triada de profesionales permite convertir el actual centro de las mujeres con un centro de mujeres con atención especializada y obedece a la necesidad de contar con una oferta local para mujeres víctimas y sobrevivientes de violencia grave o vital, y así evitar que estas deban trasladarse a otra ciudad. Para Noticias en Línea, informó Elena Rojas Alvarado.
0: Muy bien, muchas gracias. 7:52 a.m, más de 100.000 empleos generará producción de cereza. La región del Maule se transforma año tras año en el epicentro neurológico y neurálgico de la fruticultura de exportación en Chile durante los meses de primavera y verano. El motor de este fenómeno es sin duda la industria de la cereza, con comunas como Curicó, Teno, Sagrada Familia y Rauco convertidas en verdaderas capitales mundiales de la fruta fresca. Según estimaciones de gremios agrícolas y oficinas de colocación laboral, La temporada de cerezas llega a generar en su punto más álgido más de 100.000 empleos directos e indirectos en el Maule. Esta cifra abarca desde las labores de raleo y cosecha en los huertos hasta el complejo trabajo de selección, calibraje y embalaje en los centros de proceso o packing. Retornamos al departamento de prensa. La información a esta hora con el periodista Ricardo Jara.
12: Muchas gracias, don Alejandro Aguilera. Le contamos que el IPS, Instituto de Previsión Social, está recordando a las personas de 75 años o más con pensiones especiales que ya pueden ser solicitadas a lo que es directamente la PGU. El Instituto de Previsión Social entonces está invitando a familiares y amigos de pensionados por leyes de reparación, de gracia o exonerados de DIPRECA o CAPREDENA a informarles sobre este importante cambio en la pensión garantizada universal. Estamos hablando de la PGU, que entró en vigencia recientemente. Así lo hicieron notar el Seremi del Trabajo y Previsión Social, Ervin Castillo, junto al director regional de subrogante del IPS Maule, Bernardo Vázquez, quienes recordaron que a partir de este mes, y por efecto de la reforma de pensiones, se incorporaron entonces el beneficio de las personas de 75 años o más, pensionados de leyes de reparación de gracia o exonerados de DIPRECA y CAPREDENA, que pueden acceder ahora a una PGU completa. El trámite de solicitud de la pensión está disponible y se puede realizar en los canales oficiales del IPS y su red de Chile Atiende para avanzar en la evaluación de antecedentes requeridos. Más información y requisitos del beneficio usted lo puede encontrar en los canales oficiales del IPS y su red de Chile Atiende. Así que ya lo saben todos nuestros amigos de 75 años y más para que haga las consultas respectivas. Para nuestro noticiero en línea, informó Ricardo Jara Herrera.
0: Muy bien, muchas gracias, Ricardo. 7:54 a.m, región del Maule se anticipa a periodo de incendios forestales. Ya comenzaron a trabajar 4 brigadas de CONAF con una fuerza de combate de 85 personas, quienes están en inducción y tendrán la función temprana de reforzar cortafuego y hacer mantención, y ya se ha trabajado en los 30 planes de prevención comunal. Tras el desarrollo de una reunión extensa en el SENAPRED Maule, el delegado presidencial regional Juan Eduardo Prieto, en compañía del administrador regional Luis Verdejo, el director de CONAF Miguel Ángel Muñoz, el gerente de Corma Leonardo Vergara y el dueño de casa Carlos Bernales, informaron el resultado de este encuentro que tuvo como foco anticiparse, coordinar y avanzar en la prevención de incendios forestales. Muy bien, amigas y amigos auditores, estamos cerrando así la revisión de las noticias correspondientes a este día, lunes 14 de septiembre del 2026. Ya viene el gigante deportivo, no olvide que a las 20:30 horas tenemos, ¿no es cierto?, una cita en el estadio Iván Pocholazoca. Por nuestra parte, gracias, que tengan una buena semana. Felicidades.
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13: 7:57 a.m.
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Exactamente, las 8 de la mañana. ¿Cómo están? Muy, pero muy buenos días. Bienvenidas y bienvenidos a Mágica 89.5. Y como bien lo decía en la presentación, estamos ya en pauta en este 14 de septiembre. Señor DJ, ¿cómo está? Creo que el aguinaldo viene cerca. Muy cerquita viene el aguinaldo. Ahora no es obligación que se dé aguinaldo. Luego lo vamos a comentar. Vamos a ir dando algunos tips ahí interesantes. Pero ojalá que haya, ¿cierto? Saludos para quienes nacieron un día como hoy, 14 de septiembre, y están cumpliendo un año más de vida junto a su linda, esperamos, su linda familia. Y que esta semanita, ¿verdad?, sea muy familiar, entretenida, sea sana. Ya nosotros miramos hacia el colegio aquí, que habitualmente estaba lleno de niños ingresando a esta hora, están de vacaciones de fiestas patrias, así que bienvenidas esas vacaciones para ellos también. Así que un abrazo grande. Ya, señor Díaz, usted me dice, ¿vamos a la música? Nos vamos a la música de inmediato, entonces. Es Mágica 89.5, comenzamos en esta semanita crucial, ¿verdad?, en que ya pronto estaremos festejando nuestras fiestas patrias acá en Chile.

Mi casa de campo con los Guasos Quincheros aquí en Mágica 89.5 en este día lunes comenzando. Esperamos una muy buena semana para todos. Y a propósito del fin de semana, bueno, lamentablemente el 17 nunca fue feriado, pero finalmente, ¿verdad? Este jueves 17 de septiembre se inician las ramadas. Van a abrir a contar de ese día, ¿verdad? ¿El horario está definido ya? Mándeme la otra parte entonces de la información, mi estimado señor DJ. 19 horas ya, el jueves 17 entonces, las ramadas, su funcionamiento será desde las 7 de la tarde hasta las 2 de la madrugada el jueves 17. Viernes 18 y sábado 19, desde las 12 y hasta las 2 de la madrugada. ¿Ya? Desde las 12 y hasta las 2 de la madrugada. Así que tempranito ahí, ¿verdad? Podrán ir y disfrutar. Y además que van a ver, diría yo, una fiesta bien chilenizada, por así decirlo, ¿verdad? Con stand y todo lo demás acá en el sector del parque, ¿ya? Del Río Claro. Y el domingo 20, el último día de festejo de las fiestas patrias, las ramadas abrirán al mediodía y hasta las 11 de la noche, ¿ya? Lo otro importante, la venta y expendio de bebidas alcohólicas va a estar autorizado hasta una hora antes del cierre de cada jornada, ¿ya? Así que el 17 sería hasta la 1 de la mañana, viernes y sábado hasta la 1 también, y el día domingo hasta las 10 de la noche. Pero ese es más o menos el horario que se estableció para las ramadas, que ya están ahí, viento en popa, que les vaya muy bien por lo demás. 8 de la mañana con 7 minutitos, 8 con 7.

8 de la mañana con 11 minutitos aquí en Mágica 89.5. Estamos en pauta en esta preciosa mañana. ¿Qué temperatura vamos a tener hoy día? La máxima probable que se espera, don DJ. 23 grados para hoy día. Va a estar, pero más primaveral que nunca, así como rozando el verano que viene, ya, así que 23 grados para hoy, mañana también 23, para el miércoles 25 grados, para el jueves 24 grados, viernes también 24 grados, así que vamos a tener, por así decirlo, buenos días. Pero, ¿hay probabilidades de lluvia para el domingo? Sí, hay probabilidades de lluvia para el domingo, pero al menos de aquí hasta el día sábado vamos a tener agradables temperaturas. 8 de la mañana con 11 minutitos, 8 con 11. Sí, vamos a entregar un tips a propósito porque durante estas fiestas patrias, en el trabajo a veces muchos bailan cueca, ¿cierto? Un tres pies de cueca como se merece. Y a lo mejor puede, ojalá que no, ¿cierto? Que algún trabajador se accidente durante estas actividades, ¿cierto? De celebraciones de fiestas patrias. Bueno, queremos entregar un tips porque si usted se lesiona bailando, por ejemplo, bailando cueca en el trabajo, se podría considerar accidente laboral, ¿ya? La Superintendencia de Seguridad Social recordó que el Seguro Social puede cubrir accidentes ocurridos con ocasión del trabajo y esto también podría incluir, por ejemplo, una lesión mientras se baila cueca o se decora el espacio laboral para una celebración, porque a veces, ¿cierto?, colgar ahí las guirnaldas, la bandera, las campanitas, ¿verdad?, tricolores, a lo mejor puede que provoque un accidente laboral. Es, ¿verdad?, accidente laboral. Así que ojo con eso, ¿ya? Ahora sí, ¿está listo, señor DJ? 8 de la mañana con 12 minutitos, 8 con 12.

Destacando chilenos también durante esta semanita, 8 de la mañana con 16 minutos, 8 con 16 aquí en Mágica 89.5 en esta mañana. Vamos con más tips. Tenemos otros por acá bien interesantes y uno de ellos tiene que ver con la otra, por favor, señor DJ. Sí, la que estamos recién hablando, esa mismísima, porque esa vamos a comentar a esta hora aquí en Mágica, 8 de la mañana, 16 minutitos. En Mágica 89.5, la radio 5 estrellas. A propósito, visite nuestra página web. Escúchenos también a través de nuestra página web. www.radiomagicadetalca.cl, ¿ya? Para que lo tenga presente. Ya. Y lo otro también a propósito de las ramadas, también va a estar la fiesta de la chilenidad que se va a celebrar, ¿cierto?, estas fiestas patrias con hartos stand desde el jueves 17 y hasta el domingo 20 en el Parque Río Claro. Creo que lo habíamos dicho ya, ¿cierto, señor DJ? Lo habíamos dicho. Ya, vamos con lo siguiente, porque el aguinaldo ya de fiestas patrias no es obligatorio. Ya la ley no obliga al empleador a pagar un aguinaldo de fiestas patrias en el sector privado. Sin embargo, hay ciertas situaciones en que este beneficio, perdón, puede transformarse en una obligación para el empleador. ¿Y cuándo es obligatorio? Ya cuando se encuentra pactado en el contrato individual de trabajo, que su contrato diga ahí, ¿cierto?, que usted para fiestas patrias va a recibir un bonito, un aguinaldo, ¿cierto? Y esto tiene que estar en ese contrato. También es obligatorio cuando está establecido en el contrato o en el instrumento colectivo, ¿ya? El empleador lo ha pagado a lo mejor históricamente de manera habitual y reiterada, pudiendo configurarse un derecho que se ha adquirido. O sea, si a usted el año pasado adelante y ahí todos los 18 había billetito, entre comillas, ¿cierto? Este derecho se adquiere, ¿verdad? Justamente porque ha sido constante a través de los años el aguinaldo. Y también ahí podríamos decir lo que podría considerarse obligatorio. Pero siempre hay un billetito que viene en camino y no viene mal. Estábamos viendo los precios a propósito de los productos que van a vender ramadas en Santiago y los anticuchos, ¿cuánto? Como 15 a 18 mil pesos. ¡Wow! 8 con 18, Mágica, 89.5.

8 de la mañana, 22 minutitos aquí en Mágica 89.5 en esta mañana que esperamos sea el comienzo de una muy buena semana. Muchas personas harán las compras también para el fin de semana, para preparar rico asadito, empanadita. Llegó a dar hambre, ¿cierto? Así que bueno, que lo pasen lindo, que lo pasen bien y haga las compras con anticipación. Está un poquito más caro todo, pero bueno, habrá que reducir las empanadas y el asadito a lo mejor achicarlo un poquito, pero bueno, para pasar un buen 18. Vamos con lo siguiente porque, de acuerdo a la nueva encuesta Plaza Pública CADEM, el presidente José Antonio Kast obtuvo una nota promedio de 3,4 al cumplirse los 6 meses, ¿cierto? Ya sus primeros 6 meses en La Moneda como presidente, y además un 51% de los consultados calificó al gobierno con notas entre 1 y 3, no muy favorables por lo demás, ¿cierto? La medición muestra también una brecha entre las expectativas con las que comenzó la administración y su evaluación actual. Y de ahí, ¿cierto?, se desprende que un 62% considera que el gobierno ha sido peor de lo que esperaba, 27% afirma que ha sido igual y solo 8% sostiene que ha resultado mejor de lo previsto. Y en la evaluación, Kast registra 34% de aprobación y 62% de desaprobación, alcanzando esta última su nivel más alto desde que asumió el cargo. Ahora, entre los principales errores atribuidos a estos primeros 6 meses, 38% menciona el traspaso a los consumidores del alza de los combustibles. Un 32% apunta al bajo crecimiento económico y el aumento del desempleo, y un 25% a la generación de expectativas difíciles de cumplir. Y en contraste, 17% identifica entre los principales logros la reducción del gasto público y el ordenamiento de las cuentas fiscales, mientras un 16% destaca la aprobación de la mega reforma. 8.24, estamos en Pauta, es Mágica 89.5.

8 de la mañana, 26 minutitos, 8 con 26, aquí en Mágica 89.5. No hay primera sin segunda, señor DJ. Bueno, esta semanita, muchas personas hasta el día jueves mediodía, ¿cierto? Los servicios públicos, en muchos de ellos hasta el mediodía, el día 17. Que insisto, no fue feriado, pero nada que hacer. Va a ser bien cortito y rapidito, al parecer, este fin de semana 18ero. A manejar con cuidado, con precaución. Ya este fin de semana, ¿verdad? El flujo vehicular en la Ruta 5 Sur aumentó considerablemente, así que a estar atento a las condiciones del tránsito, manejar con cuidado, siempre a una distancia razonable con el vehículo que va, cierto, que le antecede, que va adelante. Incluso con los que van detrás hay que tener harta precaución, ¿ya? Porque a veces se, con el celular, exactamente, se desatienden ahí mirando primero el celular y desatienden en la conducción. 8.27 es Mágica, 89.5 para usted que va a trabajar. Saluditos para usted que va manejando también, un abrazo grande para todos los auditores y auditoras que nos escuchan vía online a través de www.radiomagicadetalca.cl. Un abrazo.

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26 minutos para que sean las 9 de la mañana, 26 para las 9. Bueno, en antes comentábamos, ¿cierto?, que las temperaturas van a estar muy primaverales durante esta semana. No así el domingo y lunes, que algo de lluvia, pero las temperaturas igual van a estar altas. Pero, ¿cuándo le decimos adiós al invierno? Bueno, sabemos que septiembre trae consigo el cambio de estación, se viene la primavera, y el equinoccio ocurrirá este martes que viene, el otro, ¿cierto? El 22 de septiembre, exactamente. El 22 de septiembre se va a producir el equinoccio a eso de las 21:05 horas, marcando el momento en que el invierno dará paso oficialmente a esta nueva etapa del año. Y desde entonces los días comenzarán a alargarse progresivamente y las noches a acortarse, y este proceso va a continuar hasta el 21 de diciembre, cuando llega el

solsticio de verano y vienen las vacaciones y viene todo lo demás, señor DJ. 25, para que sean las 9 de la mañana. Vamos ahí con la gran Violeta Parra, espectacular. 25 para las 9.

Qué linda canción. 8 de la mañana, 38 minutitos aquí en Mágica 89.5 en esta mañana. Comenzando, esperamos una muy, muy buena semana, ¿verdad? Para todos, ¿ya? De verdad que una muy linda semana para todos los auditores. Un abrazo grande a las personas también que están delicadas de salud, pronta recuperación. A propósito de fin de semana, recuerde que el 18 y 19 de septiembre la bandera chilena debe ser exhibida obligatoriamente en los inmuebles del país, ¿ya? Esto es obligatorio, ¿verdad? Y el no cumplir con la disposición podría salir un poquito caro si pasa por ahí carabineros, ¿verdad? Y lo sanciona por no tener la bandera izada, ¿verdad? En su hogar, ¿ya? O puesta en la ventana también. Las multas actualmente están entre 1 hasta 5 UTM, esto es cuánto más o menos, 71 mil a casi 360 mil pesos, y la fiscalización corresponde a carabineros y las sanciones pueden ser aplicadas en los juzgados de policía local. A lo mejor no llega el tiro la sanción, va a llegar en un tiempo más, pero mejor poner la bandera y festejar, ¿cierto?, nuestra independencia, o los pasos, ¿cierto?, hacia nuestra independencia. 21 para las 9.

17 minutos ya para que sean las 9 de la mañana aquí en Mágica 89.5 en esta jornada, ¿cierto?, matinal. Cerca de 1 millón de personas aún no ha utilizado el cupón de gas de 27 mil pesos. Recuerden que esto, el proceso cierra a fin de mes, ¿verdad?, el 30 de septiembre, para que usted pueda utilizar de manera digital o presencial, ¿verdad?, su beneficio. Ahora, en el caso de la opción digital, si usted es beneficiaria o beneficiario, puede gestionar el cupón a través de la aplicación de Banco Estado, si tiene la aplicación en su teléfono, o RootPay, si tiene la aplicación en su teléfono. Y también existe la alternativa de ir a una caja vecina y obtenga el cupón impreso. Ya con su carnet de identidad le pide a la persona ahí que, ¿cierto?, le genere el cupón, y con ese cupón usted después compra el gas. En realidad no lo compra, va a buscarlo nomás, porque este beneficio podría perderse, ¿verdad? Y hay cerca de 1 millón de personas que todavía no lo ha cobrado, ¿ya? Así que vaya por su gas, si aún no lo ha hecho. Me despido por mi parte, señor DJ. Hasta mañana, si Dios quiere, que tengan una excelente semana, digo, y a continuar con Mágica 89.5 y con toda nuestra programación a cada hora. Muy buena programación. Y escúchanos también a través de nuestra página web. Anótela por ahí, www.radiomagicadetalca.cl. Y que le vaya bien a Ranguerito también, que hoy día juega, así que esperamos que le vaya, pero excelente, ¿ya? Muy, muy bien, y que siga con la racha ganadora, ¿ya? Estamos viendo ahí la página justamente del Ranguerito ahí, así que hoy día juega a las 20:30 horas, hoy día 14, en el Estadio Bicentenario Iván Azócar Bernales, con Iquique. Que le vaya muy bien, va a ganar, de todas maneras. 16 para las 9, un abrazo, a continuar con Mágica.

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2: 9:00 a.m. en punto.
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Lindo día radiante, con un sol maravilloso, con una temperatura... Igual se siente un poquitito helado, ¿ah? Pero ya el sol lo hace toda la magia. Pues espero que hayan tenido un lindo fin de semana, bien descansado, que hayan pasado bien, que hayan descansado, en fin, hayan estado con lo suyo. Y les invito a esta hora a revisar el pronóstico del tiempo, ¿ya? Vamos a contarles que para hoy lunes 14 ya de septiembre, estamos hoy casi la mitad del mes ya. Qué tremendo. Aditas, en la semana de fiestas patrias, ¿cierto? En la semana en donde celebraremos nuestras lindas fiestas patrias y esperadas fiestas patrias. Nubosidad parcial variando a despejado para hoy, o sea, de hecho ya se puede ver un cielo casi en su totalidad despejado, con una temperatura máxima de 22. Para mañana martes, nublado, variando nubosidad parcial, mínima 5 grados, máxima 21. Para el miércoles se espera un día nublado, variando nubosidad parcial, mínima 6 grados, máxima 22. El jueves, de nublado a nubosidad parcial, mínima 6 grados, máxima 21. Para el viernes, nublado, variando nubosidad parcial, mínima 8 grados, máxima 18. El viernes baja un poquitito, al menos la máxima, pero al menos se ve una semana bastante primaveral, a pesar de que todavía no llega nuestra querida amiga primavera, que llegaría entre el lunes y martes de la próxima semana, 21-22, por ahí más o menos, llegaría. Vamos a buscar que exactamente el día y la hora que llega, porque no siempre llega el 21, ya ves, un día antes, un día después, por ahí. Continuamos con la música en Por Arte de Magia.

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4: Fiestas patrias. El 18 de septiembre se conmemora la conformación de una junta de gobierno en Chile el año 1810. Junta que, por lo demás, fueron comunes en toda América Latina por esos años como resultado del cautiverio de Fernando VII, rey de España. Así se produjo la necesidad de una forma de gobierno provisoria que seguía mostrando lealtad al rey. 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

23 minutos faltan para que sean... ¿Sí? A ver. ¿23? ¿24? 24 minutos faltan para que sean ya las 10 de la mañana a través de Mágica, aquí en la 89.5. Vamos a esta hora a revisar la temperatura del momento. Vamos viendo la temperatura del momento. Tenemos exactamente 9 grados con una sensación térmica de 8. Pero un sol lindo, radiante, hermoso, apoteósico. Oye, si quieres programar una canción, lo puedes hacer a través de nuestro WhatsApp, que es el más 569-5911-2866. Repito, más 569-5911-2866. Seguimos a esta hora con la música en tu radio Mágica, en la 89.5.

Qué buen tema ahí con las guerreras de Carla Melo con María José Quintanilla. Faltan 10 minutos para que sean ya las 10 de la mañana, 10 para las 10 a través de Mágica, aquí en la 89.5. Oye, qué sol más radiante, qué lindo está el solcito. Hermoso. Oye, ¿quién te lo estamos saludando hoy a las Imelda? Nunca conocí una Imelda, pero felicidades a las Imelda en su día. Que tengan un muy, pero muy lindo día y que les saluden, po. Si es que existe alguna Imelda por ahí, po. Porque es como un nombre bien antiguo. Bueno, todos los nombres del santoral católico son antiguos, ¿cierto? La mayoría. Pero la verdad es que es poco común ese. Poco común. Ya, vamos por acá. Vamos por acá, revisando los titulares de la prensa a nivel nacional e internacional. CAS y bajan encuestas. He señalado que hay que hablar con la verdad y la verdad duele. Presidente lo atribuyó al bencinazo y a la falta de empleo. Bueno, todos sabemos que un país no se puede arreglar en unos meses, ni en un año, ni dos incluso. Pero supongo que en un año ya esperamos, y por el bien de todos, que se empiezan a ver cambios. Es lo más importante, en seguridad y en nuestra economía. Que baje el desempleo, ¿cierto? Que baje la inflación. En fin, un montón de ahí de cosas que tienen que bajar y otras tienen que subir, como todo en la vida. Ya por acá, camioneta explota tras ingresar a un sector minado en frontera con Perú. Aún no han podido determinar si existan fallecidos o heridos. Chile lidera América Latina en desempeño ambiental. Agua potable y saneamiento son sus principales fortalezas. Dólar sube y mira los 950 pesos por baja del cobre y mercado espera decisión de la Fed. El billete verde subiría casi 7 pesos en la apertura. Drones, mujeres y extranjeros, países asiáticos envejecidos buscan cómo asegurar el futuro de sus ejércitos. Sí, porque ¿qué los van a componer? ¡Wow! Y no están siendo tan visionarios, porque esto está ahí en sí. O sea, eso es por la baja natalidad. Luego vamos a revisar detalle, porque eso también podría pasar no solamente en Asia, sino que en todo el planeta. Irán y Omán aplazan reunión por Hormuz y petróleo se dispara, supera los 107 dólares. Reves abatido por gendarmes en cárcel de Talca tras intentar escapar por muro perimetral. Ahí vamos a ver detalle también, mire. Como siempre, nosotros haciendo noticias, la tenemos aquí al frente, pues. Porque fue la de aquí, de la, no de la laguna, de la que está aquí en el centro, ¿ya? De Alameda. Por acá. Por acá. Detienen a hombre tras ser sorprendido faenando y asando. ¿Ven lo que yo les dije? Mira, si el otro día conversábamos con la PDI y estábamos hablando de la vigiato. Y yo había observado en redes sociales, ¿ya? Que hay gente que se estaba quejando. Incluso vi una veterinaria que en un video de aquí de Talca, que se estaba quejando por un, o estaba acusando la situación de que encontraron, se han encontrado muchas pieles de perro en esta última semana. Piel de perro, ¿cierto? O sea, todo el pelaje. ¿Qué quiere decir eso? Que lo faenaron, ¿cierto? Lo descubrieron ¿para qué? Para tirarlos a la parrilla. Bueno, a este hombre lo detuvieron faenando y asando un perro en plena vía pública en La Pintana. Vamos a entrar en detalle con esta información, ¿ya?
En octubre habrá 150 vacantes de notarios y conservadores. Gobierno evalúa intervención. Cupos en el limbo tensionan al sistema. Continuamos con la música a esta hora a través de Mágica, aquí en la 89.5. Vamos a esta hora con buena música, por supuesto. ¿Quieren programar su canción favorita? Al más 569-5911-2866. Repito, más 569-5911-2866.

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1: 10 de la mañana, en punto.
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2: El diputado por el Distrito 17, Germán Verdugo, destacó la entrega de 1.444 computadores a estudiantes de Talca, realizado en el marco de la Beca de Acceso a Tecnologías de la Información y la Comunicación, BECATIC, programa de la JUNAEB, que busca ampliar el acceso a herramientas digitales y generar nuevas oportunidades para niños y adolescentes. La actividad se llevó a cabo en el Gimnasio Regional de Talca y benefició a estudiantes de séptimo básico pertenecientes a 38 establecimientos municipales de esta comuna.
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2: Un importante paso en el reconocimiento y valoración de la labor de cuidadores se vivió en la comuna de San Clemente, con la certificación de competencias laborales para el perfil de cuidador primario, proceso desarrollado por Chile Valora y Operamac, Centro de Evaluación y Certificación de Competencias Laborales acreditado por Chile Valora. En esta instancia, 34 personas cuidadoras de San Clemente, entre hombres y mujeres, recibieron su certificación, que reconoce formalmente los conocimientos, habilidades y experiencias que han adquirido a través de su labor diaria de cuidado. El proceso contó con el apoyo del Programa Red Local de Apoyos y Cuidado y la Oficina de Discapacidad de la Municipalidad de San Clemente.
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0: Son las 10 de la mañana con 11 minutos, 10 con 11, a través de Mágica, aquí el 89.5. Bueno, como lo comentábamos en titulares, ¿cierto? Un reo trató de escapar, pero ya tenemos el desenlace que dio a conocer Miguel García anoche, ¿ya? Falleció un reo de la cárcel Alameda de Talca, ¿cierto? No la Laguna, para que no se confunda, la que está aquí en Talca, que había logrado escapar hacia la calle saltando de lo alto del muro de aproximadamente 8 metros, aunque minutos más tarde logró ser capturado gravemente herido con impactos balísticos por calle 3 Norte con 3 Poniente en el centro de la ciudad, siendo derivado de urgencia hasta el hospital regional, en donde como consecuencia de las graves heridas falleció. Un fuerte contingente de carabineros en el lugar, aislando el sitio del suceso para la concurrencia de efectivos especializados de la Policía de Investigaciones. Vamos a escuchar lo que nos relataba a esa hora Miguel García, a esta hora a través de Mágica.
1: Bueno, muchas gracias, muy buenas noches nuevamente. Ya estamos con el tercer contacto respecto a este intento de fuga de la cárcel de Talca que termina lamentablemente con consecuencias fatales. Reiteramos que la auténtica relojería y joyería Omega, donde canta el pajarito, hace pocos minutos ya se ha confirmado ya la muerte de este reo que logró escapar hacia la calle saltando precisamente este perímetro de la calle 3 Norte con 3 Poniente, luego de burlar las medidas de seguridad de gendarmería y que logró subir hacia los techos y posteriormente saltar y caer justamente en este lugar donde se encuentra esta rama. La caída fue libre, las lesiones eran evidentes y ahí logró ser cuando intentaba escapar herido, finalmente se desvaneció y logró ser reducido por gendarmería. Lo que se va a investigar ahora es si esto fue producto de la caída o de los impactos balísticos que está, ¿no es cierto?, debidamente facultado a gendarmería cuando algún interno intenta, llegando a la calle, gendarmería, recordamos, puede utilizar su armamento para disparar hacia algún reo que intente darse a la fuga. Por eso que va a llegar la brigada homicidio que se está instruyendo para concurrir debido entonces a este hecho de escape por parte de este interno que logró volar la medida de seguridad y que logró saltar hacia la calle aparentemente utilizando algún tipo de uniforme o aparentando ser de gendarmería verde oliva. Son los datos extraoficiales que no han sido confirmados y lamentablemente se confirmó el fallecimiento hace poco rato. Teníamos otros antecedentes, pero había que clarificar un poco con las fuentes altamente confiables. Al decir, muere este interno del hospital regional de Talca tras escapar hacia la calle. Por esto que Carabineros se encuentra con el sitio del suceso aislado porque van a trabajar los efectivos de la brigada de homicidios de la Policía de Investigaciones Talca, los peritos de la que tanto hacia el interior con los reos que aún no han sido llevados hasta la cárcel de Laguna. Recordamos que gran parte de los internos han sido llevados hasta la cárcel Laguna, que se encuentra precisamente en el sector de Aldea Campesina, y se crea una gran parte también se encuentra aún acá en este recinto en el centro de la ciudad de Talca. Muere, reiteramos, el interno tras escapar hacia la calle, salir al sitio del suceso para la concurrencia de los efectivos de la brigada homicidio. Se va a emitir seguramente algún comunicado por parte de la Dirección Regional de Gendarmería. Son imágenes que manteníamos respecto al primer contacto a este lamentable hecho que se produce en la cárcel de Talca. Esta es la información del minuto. No hay mayores antecedentes. Se espera el comunicado público, tanto del Ministerio Público como también del alto mando de la Dirección Regional de Gendarmería por el fallecimiento. Si esto producto de la caída o de algún impacto balístico que fue percutado por los funcionarios de gendarmería al momento que se percataron que este interno lograba escapar hacia la calle producto de esta caída o la caída principalmente le provocaron la muerte en el hospital regional de Talca. Donde
0: claro, se... o sea, todavía no se logra establecer, imagino que habrá autopsia y todo para el motivo del fallecimiento, si fue la caída o si fueron los impactos balísticos. Yo creo que es un cúmulo de varias cosas, pero bueno, un hecho es una vida humana, no sabemos qué delitos eran los que estaba pagando esta condena, esta deuda con la sociedad, ¿cierto? Pero esto fue lo que ocurrió anoche aquí en Talca, en la cárcel de Talca, insisto, en la cárcel de la Alameda, no en la Laguna, por lo que, bueno, se ha escuchado extraoficialmente que hay muchos reos que no quieren ser trasladados, ¿cierto? Quizás eso conllevaría a este intento de fuga que termina con el fallecimiento de este reo durante la noche de ayer. ¿ya? Su información fue entregada también a través de Radio Mágica y por En Línea Maule. Son las 10 de la mañana con 17 minutos, 10 con 17 a través de Mágica aquí en la 89.5.

Son las 10 de la mañana con 22 minutos, 10 con 22 a través de Mágica, que es el 89.5. Bueno, vamos a entrar en detalle con esta persona que fue sorprendido faenando un perro, ¿ya? Vamos a revisar esto. Detienen a hombre tras ser sorprendido faenando y asando a un perro en plena vía pública en La Pintana. El sujeto fue puesto a disposición de la justicia por maltrato animal. Este hombre en situación de calle fue detenido este domingo en La Pintana tras ser sorprendido faenando y asando a un perro en plena vía pública. De acuerdo a información preliminar, la situación fue denunciada por vecinos que descubrieron al sujeto cocinando el animal en una parrilla. Este hecho ocurrió en Avenida Lo Martínez con Pedro Prado frente a un sitio de Oriazo, ya es La Pintana, insisto, en Santiago. Al llegar al lugar, funcionarios de Carabineros confirmaron la versión de los vecinos y detuvieron al individuo. Será puesto a disposición de la justicia por maltrato animal. El mayor Miguel Olivares, de la Comisaría de La Pintana, detalló que gracias a la denuncia de vecinos que señalaban que había un individuo faenando a un animal en la vía pública, es así que Carabineros de Servicio, al llegar al lugar y constatar los hechos, sorprendieron a este individuo con una parrilla y sobre ella cocinando a este pobre perrito, imagínense. Además de restos y evidencias que lo conectaban con el hecho, siendo aprehendido en el lugar y colocándolo a disposición de la fiscalía. Se trata de un hombre chileno que se encuentra en situación de calle y que habita por la zona. Wow, esto da mucho que pensar, ¿cierto? A ponerse en todos los lugares. No, hay que como que ampliar un poquito. Todos los que amamos los animales nos duele esta información, ¿cierto? Pero también se podemos pensar acerca de este hombre en situación de calle, qué nivel de hambre tenía, o sea, o lo ha hecho otras veces, lo haría por hambre, lo haría por algún tipo de problema de salud mental, lo haría por maldad, lo haría, bueno, hay un montón de cosas, pero a quienes amamos a los animales, ¿cierto? Obviamente esto es doloroso. Continuamos con la música a esta hora a través de Mágica, aquí en la 89.5.

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1: 10 de la mañana, 29 minutos.
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Faltan exactamente 24 minutos para que sean ya las 11 de la mañana, 24 para las 11 a través de Mágica, aquí en la 89.5. 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

Ahí estaba Ricardo Arjona con Minutos, cuando faltan exactamente 18 minutos para que sean ya las 11 de la mañana. 18 para las 11 a través de Mágica, aquí en la 89.5. Si quieres escuchar tu canción favorita, lo puedes hacer solicitándola a través del nuestro WhatsApp, más 569-5911-2866. Repito, más 569-5911-2866. Vamos a ver esta noticia que, si bien es a nivel internacional, rápidamente va avanzando para lo mundial y va a ser un tema del cual van a tener que preocuparse, si no todos, la gran mayoría de los países. Drones, mujeres y extranjeros. Bueno, países asiáticos más envejecidos buscan cómo asegurar el futuro de sus ejércitos. Diversas naciones buscan alternativas ante la caída sostenida de su tasa de natalidad y el consecuente descenso de la población disponible para el servicio militar. Este envejecimiento de la población y las bajas tasas de natalidad, que ya nadie quiere tener hijos, ¿cierto? O sea, se generalizo, pero en el fondo estamos hablando de una gran mayoría o las nuevas generaciones, ya no son solo un desafío económico y social para algunos de los países más desarrollados de Asia. También comienzan a poner en cuestión la capacidad de sus fuerzas armadas para mantener el número de efectivos necesarios en las próximas décadas, en un contexto marcado además por crecientes tensiones de seguridad en la región. Japón, Corea del Sur, Singapur y Tailandia exploran distintas fórmulas para enfrentar este escenario, desde mejorar las condiciones de los militares y ampliar la participación femenina. ¿Se imaginan? Bueno, sumémosle a eso que en el mundo somos mayormente mujeres las que habitamos este planeta. Vamos a ver cómo anda esa cifra, ahora si ha cambiado, pero eso es lo que, al menos lo último que leí en esa situación. Y que a la guerra van a ir las mujeres después. O sea, se dan cuenta de los cambios que hay en el mundo que jamás fueron pensados siquiera. Bueno, Japón, Corea del Sur, como decía, y Tailandia, Singapur también, exploran estas distintas formas e incluso una de ellas integrar a la mujer, ¿ya? E incluso inteligencia artificial. Drones y sistemas autónomos. El debate incluso llegó a plantear el reclutamiento de extranjeros en Japón, una posibilidad que el gobierno rechazó de manera tajante. Pero qué bonito sería, mira, las crisis en la vida y en todo ámbito, en este caso a nivel mundial, vienen por un fin. Todo, como dicen, todo en la vida pasa para algo. Más que por qué pasa esto. Sí, hay muchas razones por la cual la natalidad ha bajado y la población está envejeciendo. Pero, ¿para qué? Cuando nos preguntan, ¿y para qué? ¿Qué tenemos que aprender de esto? No ponernos así, no sé, a fabricar personas o a dar bono por hijo, incentivar la natalidad de alguna forma. No sabemos, pero el lado bueno es que cada vez van a haber menos ejército y a lo mejor ya las peleas, las guerras entre los países las van a hacer con ejércitos al menos humanos, en donde no pierdan la vida los seres humanos. Encuentro inédito eso, cuesta entender por qué tienen que perder la vida los seres humanos en una guerra que es de, por lo general, de dos presidentes de la república y por razones muchas veces políticas o económicas, en donde no solamente fallecen soldados que van a la guerra, ¿cierto?, a dar la vida por su patria, sino que también sufren toda su familia y muere gente inocente también, mueren civiles. Entonces, la verdad es que es como una buena noticia dentro de lo malo de la baja de la natalidad y el envejecimiento a nivel internacional del ser humano. Da para pensar. Continuamos con la música a esta hora, cuando faltan 13 minutos para que sean ya las 11 de la mañana.

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1: 10 de la mañana, 54 minutos.
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2: En un ambiente lleno de alegría, camaradería y espíritu dieciochero, los usuarios del Centro Diurno de San Clemente disfrutaron de una especial jornada de celebración de fiestas patrias realizadas en el Centro de Eventos Ancamapu. La actividad contó con la presencia de autoridades comunales, como el director de Desarrollo Comunitario de la Municipalidad de San Clemente, Jairo Ibarra, y el director regional de Senama Maule, Camilo Escanilla, quienes compartieron junto a las personas mayores durante esta entretenida jornada.
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2: 432 agricultores del Maule podrán regar con energía solar y reducir sus costos. El programa impulsado por el gobierno regional e INDAP llegará a las 30 comunas con soluciones de riego, energías renovables y mejoras en la calidad del agua. Menos gasto en electricidad y combustible, mayor autonomía para regar y nuevas soluciones para sectores rurales. Ese es el foco del programa financiado por el Gobierno Regional del Maule y ejecutado junto a INDAP, que contempla una inversión cercana a los 3.700 millones de pesos para apoyar directamente a 432 pequeños agricultores.
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11 de la mañana con 3 minutitos, 11 con 3 a través de Mágica, aquí en la 89.5. Yo te vi en un tren. 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Ya, por acá. ¿Qué más les contamos a nivel nacional e internacional? Por aquí. Vamos a hablar de algo que nos importa a todos, ¿cierto? Porque bueno, hay un tema con las notarías. En octubre, el mes que viene, habrá 150 vacantes, ¿cierto? De notarios y conservadores, y gobierno evalúa intervención legislativa. Cupos en el limbo por un vacío legal en la implementación, concursos vacíos porque postulantes no cumplen con exigencias, y el próximo retiro de quienes superen los 75 años tensionan el sistema porque tienen cierto tiempo, ¿cierto?, de duración. Ya uno de los 13 ministros de Fede, conservador de Santiago, quedaría en su cargo. Ya van 11 meses desde la renuncia de Camel Saquel, y prontamente Luis Maldonado tendrá que retirarse a sus 81 años porque la reforma al sistema notarial y registral estipula que solo se podrá ejercer el cargo hasta los 75 años. Así solo quedará Carlos Miranda. El anterior es uno de los problemas que se arrastran por la reforma impulsada del presidente Sebastián Piñera y concluida la administración del exmandatario Boric, y a pesar de la transversalidad que hubo para impulsar los cambios a un sistema que se considera viciado, el debut el 2 de abril pasado ha dejado varios problemas. El primero de ellos es que se visibilizó durante junio, puesto que bajo el sistema anterior quedaron 57 ternas de candidatos conformadas por la Corte de Apelaciones para postular a notario, conservador y archivero. Sin embargo, el nuevo sistema estipula que es el Servicio Civil el organismo que debe confeccionar dichas ternas. ¿Cuál es el problema? El organismo está facultado para dicha misión desde el 2 de abril y las vacantes se generaron antes de esa fecha. O sea, un tema de burocracia y de requisitos que digamos que no se cumplen. Son las 11 de la mañana con 6 minutos, 11 con 6, a través de Mágica, aquí en la 89.5.

Son las 11 de la mañana con 12 minutos, 11 con 12 a través de Mágica, aquí en la 89.5. ¿Quieres programar? ¿Quieres saludar? Lo puedes hacer a través de nuestro WhatsApp, que es el más 569-5911-2866. Vamos con una canción que nos pidió Pamela, que está escuchando a esta hora. Nos pidió la canción de Carlos Mata. Mira qué linda esta canción, un clásico. Que porque te quiero.

Que te quiero. Esta canción, ¿se acuerda la teleserie Topacio? Esa mismita era el tema central de esa novela. Bueno, Carlos Mata ha interpretado varios temas centrales de telenovelas venezolanas, ¿eh? Sí, de Cristal, ¿o no? No, no, de Cristal era Rudy La Escala. De una que era, no, esa era. Sí, una que hizo con Catherine Fulop, Déjate querer, si no me equivoco. Entre muchas más, pues. Muchas más que ha interpretado ahí. Señora, también. En la novela Señora, también ahí tenía el tema central. 11 de la mañana, con 15 minutos. 11 con 15 a través de Mágica. Aquí en la 89.5. Recuerde que a las 12 estaremos con Astrodina para revisar el horóscopo de toda la semana de cada uno de los signos del zodiaco, ¿ya? Así que para que lo esperen. Oye, la ONU pide acción urgente para regular la inteligencia artificial y advierte de un cambio irreversible para la humanidad. Todos los derechos humanos están amenazados, dijo el alto comisionado de esta área. Bueno, este señor, alto comisionado de las Naciones Unidas, llamó este lunes a gobiernos y empresas tecnológicas a adoptar medidas urgentes para regular el desarrollo de la inteligencia artificial ante los riesgos que advirtió plantear los sistemas más avanzados para los derechos fundamentales. Estamos al borde de un cambio irreversible que nos afecta no solo a nosotros, sino a las generaciones futuras de la humanidad. Ya, en medio de las crecientes alertas surgidas desde la propia industria tecnológica por la velocidad con que está avanzando la IA, el alto comisionado instó a los estados y a las compañías a actuar mediante instancias multilaterales. Aseguró que todos los derechos humanos están amenazados por el desarrollo de esta tecnología, incluido el derecho a la vida. La actual carrera hacia una IA cada vez más potente supone un cambio radical y expone todos los aspectos de nuestras vidas a un riesgo existencial cada vez mayor. Cuestionó además que buena parte de las decisiones sobre el futuro de la inteligencia artificial está concentrada actualmente en un reducido grupo de grandes compañías tecnológicas. Lamentablemente, dependemos casi por completo de un reducido número de empresas poderosas para tomar las decisiones acertadas sobre el desarrollo de la IA en beneficio de toda la humanidad. ¿Cuáles son las advertencias? Bueno, el llamado de las Naciones Unidas se conoce en momentos en que algunas de las principales figuras de la industria tecnológica han comenzado a advertir públicamente sobre los riesgos asociados al rápido desarrollo de modelos cada vez más sofisticados. Ya, por ejemplo, la fotografía cada vez son más reales. Antes se notaba mucho cuando era IA y están, pero perfectas. O sea, pueden poner fácilmente un video de una persona hablando. Imagínense lo peligroso que sería colocar un video, no sé, el presidente de cualquier país, o sobre todo Estados Unidos, que no ve el mundial, diciendo, no sé, que viene un meteorito y todo, pum, y un chistosito va y lo sube a las redes, y todo el mundo asustado, y la prensa, digamos, por la tecnología que tiene esta inteligencia artificial de hacerlo ver tan real, caiga en esto, aunque bueno, siempre hay que verificarlo, pero se empieza a difundir por distintas redes no oficiales. ¿Ya? ¿Qué podríamos provocar ahí? Algo, un pánico mundial tremendo. O sea, de verdad, y estoy hablando por dar un ejemplo, porque estas cosas ya están pasando en otros niveles de cosas con el ser humano. Ya la realidad que se ve en esta IA es asombrosa, asombrosa de poder ver una persona en un video, por ejemplo. ¿Para qué decir la fotografía? No, o sea, imagínense que hasta los memes, pues, en los memes se ve muy real la foto y todo, cada vez. Dice, no, pero es fácil identificar la IA. Cada vez es más difícil. Cada vez es más difícil. ¿Ya? Entonces, está dejando muchas personas sin trabajo. ¿Ya? Muchas personas se están quedando sin trabajo por la inteligencia artificial, para el área de la economía y todo. Y lo otro que estos sistemas IA cada vez son más autónomos y capaces de ejecutar tareas con menor intervención humana. O sea, ¿qué quiere decir esto? Que podrían llegar a tomar el control del mundo sin necesidad del humano, a tener de alguna manera vida propia.
Esto se veía en varias películas de ciencia ficción, ¿eh? Pero cada vez se ve más cerca de la realidad o de un futuro no muy lejano. A pensarlo, a pensarlo.

Pero qué necesidad, para qué tanto problema. Seguimos con la música de esta hora y después ya nos vamos a preparar, ¿cierto? Para ir con Astrodina a las 12 del día, para que nos cuente ahí cómo se viene cada signo esta semanita, que es la última semana de invierno. Sí, señor. Hoy, ¿verdad que quedé de contarles cuándo comienza la primavera en Chile? Día y hora. Vamos a ver. Yo les cuento que llega el martes 22 de septiembre en la noche. Mira, viene atrasada. Viene atrasada porque sería en el martes 22 de septiembre a las 21 horas con 5 minutos, en la noche. ¿Ya? A esa hora va a llegar la primavera, para que lo sepan. Continuamos con más música a esta hora aquí en el 89.5.

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1: 11:32 a.m.
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Ya, revisando algunas informaciones, bueno, lo dimos a conocer en titulares acerca de un accidente, una explosión de mina antitanque en frontera con Perú. Se confirma un fallecido por esta explosión de una bomba antitanque en la frontera de la región de Arica y Parinacota con Perú. Carabineros explicó que la explosión ocurrió luego de que una camioneta la activara a unos 280 metros de la frontera. El campo minado, añadieron las autoridades, está explícitamente señalizado y cercado conforme a los protocolos correspondientes. Pero algo pasó ahí, ¿cierto? Y los accidentes existen, ¿ya? Continuamos con la música a esta hora a través de Mágica, aquí en la 89.5.

Faltan 9 minutos para que sean ya las 12 del día a través de Mágica, que es el 89.5, y estamos ya empezando a prepararnos para conversar con nuestra astróloga, ¿cierto? Catherine Ropero, Astrodina, para que nos cuente lo que pasa con cada uno de los signos.

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1: 11 de la mañana, 55 minutos.
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2: La región del Maule se transforma año tras año en el epicentro neurálgico de la fruticultura de exportación en Chile durante los meses de primavera y verano. El motor de este fenómeno es sin duda la industria de la cereza, con comunas como Curicó, Teno, Sagrada Familia y Rauco convertidas en verdaderas capitales mundiales de la fruta fresca. El sector no solo mueve miles de millones de dólares hacia los mercados asiáticos, sino que moviliza el mayor aparato de empleo estacional de la zona centro-sur del país. Según estimaciones de gremios agrícolas y oficinas de colocación laboral, la temporada de cereza llega a generar en su punto más álgido más de 100.000 empleos directos e indirectos en el Maule.
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2: Ya comenzaron a trabajar 4 brigadas de CONAF con una fuerza de combate de 85 personas, quienes están en inducción y tendrán la función temprana de reforzar cortafuegos y hacer mantención, y ya se ha trabajado en los 30 planes de prevención comunal. Tras el desarrollo de una reunión extensa en el SENAPRED Maule, el delegado presidencial regional Juan Eduardo Prieto, en compañía del administrador regional Luis Verdejo, el director de CONAF Miguel Ángel Muñoz, el gerente de CORMA Leonardo Vergara y el dueño de casa Carlos Bernales, informaron el resultado de este encuentro, que tuvo como foco anticiparse, coordinar y avanzar en la prevención de incendios forestales.
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0: ya me dio el visto bueno en por el matinal de línea a esta hora. Y vamos a saludar a nuestra querida astróloga, pero antes quiero saludar a todos los que nos están viendo, los que nos están escuchando por Radio Mágico 89.5, los que nos están viendo por En Línea Televisión y también por nuestro Facebook de Línea Amable. Ahora sí saludamos a nuestra queridísima invitada, Catherine Ropero, nuestra astróloga favorita. ¿Cómo está mi querida Katy? Bienvenida, muy buenas tardes ya.
1: Buenas tardes, Elena. Bueno, primero que nada, agradecer por supuesto el estar acá, el poder conversar contigo y por supuesto a través de ti con todos los auditores sobre el tema astrológico, sobre los que nos traen esta semana. Y lo segundo, pedir disculpas si en algún momento me da todo o me pongo fallosa por estos cuadros, así que bueno, yo estaba feliz porque había pasado agosto, lo logré, pero bueno, aquí me agarró septiembre. Así que eso, mira, esta semana, así como cambios astrológicos no hay, pero sí hay muchas tensiones entre los planetas. Va a haber tensiones a Mercurio, que tiene que ver con la comunicación, va a tener aspectos o tensión con un planeta que restringe, con un planeta que confunde, un poco para hablarlo de una manera mucho más fácil. Y bueno, Venus, que es el planeta del placer, del amor, pues está en un signo que es Escorpio, por lo tanto se viven todas las cosas con muchísima intensidad, con mucha pasión, pero también está haciendo unos aspectos difíciles, por lo tanto es una semana que se pueden vivir las cosas con mucha intensidad, con mucho dramatismo, irnos hacia los extremos, quizás podemos reaccionar de acuerdo a nuestras propias heridas, entonces es como que pueden haber ciertas tensiones. El 18, que es el cumpleaños de Chile, vamos a tener una luna en Sagitario, por lo menos ese día yo pienso que las cosas van a estar ahí, o sea, todo el mundo va a estar alegre, disfrutando, pasándola bien y toda la historia, ya hace el fin de semana un poco más tranquilo. El sábado, pienso que ya el sábado la gente va a estar quizás un poco más tranquila, más relajada, pensando que tiene que trabajar para la próxima semana, entonces como que ahí van a bajar un poquito ahí los ánimos, ¿no? Entonces es como, bueno, yo creo que la gran recomendación en esta semana es no reaccionar desde la herida, y si vamos a tomar una decisión, quizás pensarla un poquito, porque vamos a estar yéndonos hacia los extremos. Entonces es como tratar de evitar caer en esos extremos, mirar si realmente a lo mejor lo estoy haciendo desde mi herida, ¿no? O sea, de que me tocó una situación que para mí es dolorosa y, bueno, nos volvemos a ir reactivos. Entonces, la idea es no reaccionar realmente y, si algo realmente nos duele, mirar de qué se trata eso, ¿no? O sea, por lo menos, ay, que Elena no me llamó. Ah, Elena no me llamó y entonces yo me siento mal. ¿Pero desde dónde me estoy sintiendo mal? ¿Me estoy sintiendo mal porque realmente tú no me llamaste o me estoy sintiendo mal porque yo tengo una herida de rechazo, por ejemplo? Entonces si me siento rechazada por ti y entonces reacciono antes.
0: Y yo digo,
1: a lo mejor tú no me llamaste porque se te olvidó, porque estás en otra. Nada más, ¿no? Entonces el que se hace el cuento es el que está ahí sufriendo, ¿no? Entonces hay que tratar de evitar ese tipo de situación. Vamos a mirar, por supuesto, para todos los signos, cómo, o sea, dónde se puede vivir parte de estas tensiones. Y bueno, cómo vamos a estar, por supuesto, para el fin de semana.
0: Perfecto. Vamos a ir viendo entonces, signo por signo. Andamos intenso, entonces.
1: Sí, andamos intensos, andamos reactivos, nos podemos ir hacia los extremos y quizás reaccionando mucho desde, bueno, todos tenemos heridas infantiles, ¿ok? ¿Sabes? Muchos tenemos la herida del rechazo, de que de repente no nos sentimos del todo aceptados por los demás o de repente la herida de la traición, que entonces a lo mejor pues, son cosas que se viven en la niñez y entonces quedan en nuestro inconsciente y desde allí nos relacionamos, ¿no? Entonces esta semana como Venus tiene que ver justamente con el amor propio, con el sentido del placer, con el sentido del disfrute, y hay esas tensiones allí, posiblemente vamos a estar como mucho más reactivos, y además está haciendo un aspecto también con Quirón que nos habla de la herida, entonces posiblemente vamos a estar allí reaccionando desde allí. Entonces, por eso es la recomendación.
0: Perfecto. Bueno, entonces ahora sí, vamos a ir con cada uno de los signos del zodiaco hasta ahora para los que están atentos ahí. Como siempre, partimos con el primerito. Vamos con el signo de Aries.
1: Vale, mira, para Aries, una semana que al principio comienza quizás muy movida, o sea, con muchos altibajos emocionales, pero a medida que vaya pasando la semana, sobre todo para el día del 18, va a estar más alegre, con mayor deseo de disfrutar, de pasarlo bien, de relajarse. Lo que debe tener Aries, tener cuidado es con la comunicación, sobre todo con las personas muy cercanas. Llámese cercana, puede ser la familia, puede ser la pareja, en donde pueden haber discusiones, conflictos o malos entendidos. Se puede dar inclusive eso, ¿no? Como que a lo mejor comprendemos cosas diferentes, por eso es preferible preguntar y no dar por sentado que alguna situación que pueda ser incómoda. También digamos que Aries puede estar como con ciertas tensiones con respecto a los amorosos, o sea, de repente están en una relación, quieren compartir con los amigos, entonces como que cuesta como unir pareja, amigos, y ahí puede también generar como una cierta tensión. Entonces acá es también buscar de ser conciliador, tratar de tener tiempo para todos, o sea, es como tener una buena planificación y tampoco tomarse como las cosas de manera como tan serias, ¿no? Puede haber un poquito de celo posesividad, ¿de parte de quién? Bueno, puede ser de la pareja de Aries o al revés, puede ser Aries que pase por esa situación. Entonces, antes de la reacción, mirar quizás un poco más qué es lo que te está mostrando esa situación. El fin de semana para Aries no va a ser tranquilo, va a ser también de bastante movilidad, puede haber como, o sea, puede ser como mucha cosa o la que no sea el trabajo que de alguna manera le impida disfrutar completamente de las fiestas, pero bueno, ahí existe esa posibilidad.
0: Perfecto. Bueno, entonces nos vamos a ir ahora al siguiente. Nos vamos con el signo de Tauro. ¿Qué pasa con Tauro?
1: Vale, para Tauro inicia la semana como muy pendiente de lo que son las relaciones como tal. Tenemos que en donde pueden haber como los malos entendidos, tiene que ver con colegas, compañeros de trabajo, inclusive también con ciertos hábitos que puede ser que disminuyan un poco la vitalidad de este signo zodiacal. Para Tauro va a ser un tiempo también de analizar lo que son sus relaciones, su relación sobre todo de pareja. Para Tauro ahora está pasando por un tema bastante sensible, muy emocional, quizás como mirando, ¿sabes? Como teniendo cierto temor de perder lo que ha construido o de no tener como la completa seguridad. Y quizás la pareja ahí pueda, ¿sabes? Como despertarle parte de estos temores. Por eso es que es importante, ojalá, tener una relación donde te puedas sentir vulnerable, en donde puedas hablar de lo que realmente te está afectando, para que tengas esa comprensión por parte de la pareja. Y bueno, puede haber también mucha dedicación al trabajo, entonces es como también te dice, mira, para todo hay tiempo, o sea, tanto tiempo para dedicarte al trabajo, que para ti es muy importante, pero también el tiempo que se le puede dedicar a la pareja, tiempo de calidad, porque a veces estamos con la pareja y estamos con el celular, ¿no? Entonces, tiempo de calidad allí. Fin de semana para Tauro, excelente si se van a ir de viaje, para pasarlo bien, para cortar rutina, o sea, pienso que va a ser un fin de semana que podrían disfrutarlos ellos de una manera diferente.
0: Perfecto. Nos vamos a ir ahora con el signo de Géminis. Cuéntame todo. ¿Qué le espera esta semana?
1: Bueno, Géminis comienza la semana como viendo un poco temas de salud, de, sabes, también de hábitos de autocuidado. Tenemos entonces que en donde podría haber como ciertos inconvenientes en conversaciones que pueden surgir con amigos, entonces como que pueden haber ciertas tensiones por ese lado. Tenemos que también para Géminis es un tiempo de evaluarse a nivel de lo que son las relaciones, de qué es lo que realmente quiere, cuáles son esas creencias que pueden estar sosteniendo el tema de relaciones en general, pero sobre todo las románticas, ¿no? Porque a veces podemos tener creencias que de que una relación a lo mejor nos tiene que limitar o ese tipo de cosas. Entonces, no necesariamente tiene que ser así y te dice, bueno, este es el momento a lo mejor de poner una balanza esas creencias con respecto a las relaciones como tal, ¿no? Sobre todo las relaciones de pareja. Tenemos entonces que para Géminis, el fin de semana, bueno, el día del 18, porque va a hablar del 18 primero, el 18 alegres, divertidos, sociables, con ganas de compartir y de pasarlo bien. Ya el sábado es como que se quieren resguardar. Batería social acabada, así que van a querer estar en su cuevita, a lo mejor descansando, retomando nuevas energías para ya empezar la semana con otra vibra.
0: Perfecto. Vamos a ir ahora con el signo de Cáncer. ¿Qué pasó con el signo de Cáncer?
1: Bien, para Cáncer, fíjate que tenemos que una semana que inicia como buscando de resolver las situaciones de una manera bastante creativa. Los que tienen hijos quizás van a estar también bastante pendientes de lo que tiene que ver con los hijos, o sea, quizás a lo mejor de atenderlos, de llevarlos o de asistir quizás también a todas esas actividades escolares que salen en estos días. Pero van a haber como alegría, satisfacción, o sea, con respecto a eso. Tenemos entonces que en donde Cáncer puede tener conversaciones difíciles, tiene que ver con la familia. Entonces, entre la familia, ahí es donde pueden haber estas conversaciones quizás complejas, difíciles, inclusive como también con personas de figuras de autoridad, también se puede dar esa situación. Tenemos que, bueno, el Cáncer tiene de alguna manera, bueno, beneficiado la parte amorosa, sin embargo, pueden estar también quizás un poquito reactivos con aquellas cosas que podrían estar sucediendo, o sea, se pueden dar como malos entendidos en las relaciones de pareja, puede haber un poquito de celos, posesividad, control, entonces eso puede traer allí algo de tensión de la relación que se podría resolver conversando, hablando, preguntando y no darle espacio a la imaginación. El 18, pues este signo va a estar con muchas ganas de disfrutar, de pasarlo bien, pero recuerden que los cancerianos son muy delicados por la parte estomacal, entonces eviten quizás excederse para que puedan seguir disfrutando los días restantes. El fin de semana, ya para el sábado, puede ser que compartan también socialmente, o sea, hay una gran disposición para divertirse y para relajarse.
0: Perfecto, o sea, un día va a estar disfrutando y ojo para que el otro día no esté con caña, como decimos aquí.
1: Exactamente.
0: Vamos con el signo de Leo. ¿Qué pasa con Leo, querida Karen?
1: Bueno, para Leo, la semana comienza también como con cierta movilidad a nivel de que tiene que ver con hogar, con familia. Tenemos entonces que donde se pueden dar los malos entendidos puede estar relacionado con sus hermanos, con personas cercanas. Ahí es donde puede haber como dificultades en la parte comunicacional. Tenemos entonces que para Leo puede ser un momento reflexivo. De lo que estábamos hablando, ¿no? De dónde vienen estas heridas, por qué reacciona de tal forma cuando mi pareja me habla de esta manera. Un proceso, bueno, ojalá que todos los hiciéramos, sería maravilloso. De reflexión acerca de lo que se quiere realmente dentro de una relación de pareja. Puede haber un poquito de tensión porque Leo se va a sentir dividido entre su hogar y su pareja. Entonces, claro, como estas fechas también son de compartir en familia, si la familia no está muy de acuerdo con la pareja, como que cuesta un poquito allí compartir. Entonces ahí donde se puede dar, sí, se puede dar un poco de estas tensiones. Realmente, bueno, el 18 los leos van a estar muy alegres, muy divertidos, los que saben bailar cueca seguramente lo van a pasar geniales, felices, contentos, pero ya el sábado quizás un poquito cansado, así que a recuperar energías.
0: Perfecto. Nos vamos a ir ahora con el signo de Virgo, llegando a la mitad. ¿Qué pasa con Virgo?
1: Vale, para Virgo, Para Virgo viene una semana en donde seguramente van a surgir conversaciones, acuerdos, donde tiene que llegar a ser a negociar. Se van a ir un poquito quizás a la parte de los extremos. Tenemos entonces que justamente por temas de trabajo, dinero, ahí es donde puede surgir parte de estas tensiones. Tenemos que, desde otro punto de vista, el tema que tiene que ver con el amor también es como sentir que a lo mejor están pensando de una manera diferente en cuanto a lo que es su relación de pareja, lo que quieren ellos y lo que quiere la pareja. Entonces, como que cuesta quizás allí ponerse un poco de acuerdo, ¿no? Ahí entonces también es no tomarse las cosas tampoco. Recordemos que esto va a durar días, o sea, esto no va a ser algo quizás como trascendental, así que esta semana es como cultivar la diplomacia, tratar de escuchar al otro, ser empático, entonces activar esta, digamos, esta alternativa si no queremos herir a las personas que realmente amamos. Tenemos entonces que quizás el 18 los Virgos van a estar como queriendo compartir realmente con personas muy cercanas, quizás solamente con su familia, pero ya el fin de semana abren el espacio a compartir con otras personas.
0: Ok, vamos a ir entonces ahora con el signo del equilibrio. Libra, ¿qué pasa con Libra?
1: Para Libra, una semana que inicia como viendo muchos temas de presupuesto, dinero, sabes, como a lo mejor viendo cómo va a alargar o cómo va a solventar todo, digamos, los gastos que se pueden producir en esta época. Tenemos entonces que los Libra le va a costar también la comunicación con las personas del entorno. Aquí estaríamos hablando más que todo de las personas cercanas, estamos hablando de pareja, estamos hablando de socios, ¿no? Entonces, como que estas personas allí cuestan como llegar a un punto de entendimiento porque cada quien quiere tener la razón. Tenemos que los Libra van a tener beneficiado la parte económica, no debería faltar el dinero, pero sí te dicen no te excedas, o sea, es importante que cuides de no excederte en gustos, o sea, de no salirte tanto de tu presupuesto, darte un gustito y todo esto, ser complaciente, pero también pensar de que, bueno, vienen otros días y que también hay que procurar guardar esta parte del dinero. Tenemos entonces que, desde el punto de vista afectivo, puede ser de que hayan como dificultades para ponerse de acuerdo en lo que quieren hacer. Por ejemplo, ¿saben cómo nos vamos a divertir? ¿Cómo lo vamos a pasar? ¿A quién vamos a invitar? Entonces, como que ahí es donde podrían venir quizás un poquito las diferencias. Tenemos entonces que para el 18, los Libras creo que les gustaría irse de viaje, quizás romper con rutinas, hacer algo diferente. Si no es así, bueno, van a tener disposición también para compartir, pero ya el fin de semana quizás más dedicado a la parte familiar.
0: Perfecto. Oye, eso suele pasar mucho en las fiestas, ¿eh? En la familia, sobre todo cuando son numerosas, ponerse de acuerdo dónde van a ir, qué van a hacer, en casa de quién se van a juntar, qué van a comer. Y eso no siempre es fácil, ¿eh? No siempre es fácil.
1: A
0: Así
1: mí
0: que.
1: esta me recuerda mucho, para nosotros es como 24, ¿no? 24 de diciembre, para nosotros es como este 18 que vive Chile, para Venezuela es el 24 de diciembre, que se
0: Ya.
1: reúne con la familia, que entonces, y quién va a llevar, entonces es como ¿cómo se llama? Los momentos de tensiones familiares precisamente por eso.
0: No menores, no menores. Bien, vamos a ir con el signo de Escorpio. ¿Qué le
1: Vale.
0: espera para esta semana?
1: Bueno, Escorpio comienza la semana con una poquita, con bastante sensibilidad. Puede haber cambios de humor, puede estar muy hipersensible a todo lo que pueda estar pasando en el entorno. Va a tener también buena disposición para el día de las fiestas. Tenemos entonces que va a preferir quedarse callado ante ciertas situaciones que tienen que ver con el trabajo, con las relaciones con colegas o compañeros. A lo mejor como que va a haber cosas que no le va a gustar mucho, pero como que al principio pues no lo va a expresar. Importante porque puede ser que el cuerpo empiece a somatizar también. Aquello que uno no dice, pues el cuerpo lo expresa. Evidentemente, pues puede quizás pasar esa situación. Nosotros tenemos a nuestro favor que Venus está en nuestro signo, Por lo tanto, eso da carisma, simpatía, magnetismo, pero es como que cuesta quizás como el disfrute completamente. ¿Por qué? Porque pueden haber preocupaciones por el hogar, por la familia, que de repente quizás no nos deja fluir completamente. Esas preocupaciones que podemos tener en ese aspecto. El fin de semana tenemos que, va a haber, como te dije, bien, complacencia para disfrutar, para pasarlo bien y ojalá el sábado a lo mejor romper con rutinas, hacer algo diferente. Y el contacto con la naturaleza sería genial para el día sábado, así que el que lo pueda hacer, pues maravilloso.
0: Sí, bueno, nos vamos a ir con, bueno, aparte que los días se van a dar para eso, así que hasta aquí
1: Sí,
0: no, no se ve lluvia, así que
1: claro,
0: bueno,
1: parece que el domingo, el sábado en la noche es que viene lluvia, parece.
0: una cosita poca de, esperemos, por sobre todo por los fonderos. Bien,
1: Claro.
0: vamos a ir con Sagitario. ¿Qué pasa con Sagitario esta semana?
1: Bueno, Sagitario, comienza la semana quizás con un poquito de cansancio, agotamiento, a lo mejor le va a costar el arranque en esta semana. Tenemos entonces que para el Sagitario, en donde pueden venir las dificultades a nivel de las comunicaciones, tiene que ver con los amigos. Entonces pueden surgir dificultades para ponerse de acuerdo o malos entendidos también con las amistades. Para este signo zodiacal, el tema amoroso no está como muy favorecido en este tiempo. Es más como de, porque es como que no se va a sentir del todo aceptado, querido. Entonces, bueno, es como que aquí todas las heridas pueden salir a flote. Así que atento, Sagitario, con la relación de pareja, porque, bueno, es uno de los signos que puede pasar por ciertas tensiones más difíciles o complejas en esta semana. Así que atentos con lo que dicen, porque muchas veces desde esa reactividad queremos herir al otro y después no sabemos cómo recoger las palabras. Entonces, atento a lo que vayas a decir. El fin de semana, bueno, para ya el 18, yo te diría que la alegría pues también lo va a invadir, o sabes, como que ya se le va a pasar un poco ese cansancio, ese agotamiento, y ya el fin de semana también como para pasarlo bien, relajarse con cierta complacencia, así que bueno, buena disposición ya después que llega el fin de semana.
0: Perfecto. Vamos a ir ahora con Capricornio. ¿Qué le espera
1: Bueno, para el Capricornio, esta semana comienza con mucha atención a lo que son los amigos, los proyectos. Puede haber como un poquito de bajón emocional, sobre todo para el 18, ojalá que no, pero puede haber como a lo mejor no sentirse al 100%. Puede ser que le pegue un poco más las bebidas,

0: Lo que tiene beneficiado son los amigos, pero bueno, cuidado porque puede ser que los amigos te impulsen a gastar mucho más de lo que realmente puedes en este momento. A lo mejor tú como una forma de querer colaborar. Así que cuidadito, o sea, hay que ser sensato en el manejo de los recursos. Y también podría haber tensiones en las relaciones precisamente entre los amigos y la pareja, ¿no? ¿Sabes? Como que podría haber también ese tipo de situaciones complejas o difíciles. Tenemos que para el día de fiestas patrias, a lo mejor puede haber, como te dije, no va a estar como al 100%, puede haber algo que le incomode, pero ya después va cambiando el fin de semana un poco más tranquilo.
1: Una empanada y un vaso de chicha se le pasa. ¿Okay?
0: Muy bien.
1: Sí, todo resuelto, un anticucho, qué sé yo. Bien, vamos a ir ahora con el signo de Acuario. ¿Qué pasa con Acuario, querida Cari?
0: Acuario, comienza la semana bastante activo desde el punto de vista del trabajo, de la profesión, lo sabes, como bastante con múltiples actividades que de alguna u otra forma también necesita hacer cambios, ajustes, límites que se van a ver ahí en esa parte laboral. Tenemos que en donde pueden venir como ciertas dificultades en la comunicación tiene que ver con personas de su entorno. Hablemos del entorno los más cercanos, pueden ser sus vecinos, pueden ser sus hermanos, pueden ser las personas que de alguna manera están como mucho más en el día a día. Tenemos entonces que para Acuario tener un tiempo en donde los temas que tienen que ver con la parte de la profesión cobra como como bastante importancia. Acuario quiere vivir las cosas del trabajo de una manera diferente. También quiere vivir su relación de una manera distinta. Entonces quiere hacer como muchos cambios y puede ser que no, o sea, como que ahora mismo pueda sentirse que no sabe por dónde comenzar estos cambios que realmente quiere hacer. Es bueno colocar límites dentro de las relaciones, sobre todo si se está comenzando, decir que se quiere o no se quiere, para como que haya la claridad dentro de las partes. El fin de semana, bueno, para el 18, van a estar muy alegres, seguramente sí, se puede compartir con amistades, van a ser excelentes anfitriones o van a estar con una gran disposición ya después del fin de semana, queriendo más bien descansar y recobrar energías.
1: Okay. Perfecto. Nos queda el último.
0: El último, sí, vamos con Piscis. Bueno, para Piscis, una semana que inicia también con muchos planes, proyectos, el trabajo va a cobrar bastante importancia durante esta semana. Para Piscis va a ser difícil el poder decir lo que le molesta, sobre todo en temas que tienen que ver con el trabajo, porque no quiere ser el pesado, no quiere ser el difícil, pero que definitivamente sí es importante que a lo mejor expreses algo de estas cosas, a lo mejor buscar la manera, no es cómo es que se dice, no es lo que dices, sino cómo lo dices. Entonces esto es lo que debe buscar Piscis, buscar la forma de poder expresar lo que no le gusta de una manera que sea lo más gentil posible. Tenemos entonces que para Piscis quiere vivir ciertas experiencias con su pareja de crecimiento, de expansión, de hacer planes, de hacer proyectos, pero hay miedo de repente quizás que miedos no expresados de que a lo mejor la pareja no quiera, no le gusta, o de repente como que puede sentir que la pareja no está en la misma sintonía. Entonces esto puede restar un poco como esa energía realmente de querer como expandirse. Tenemos entonces que el fin de semana vamos a tener para Piscis mucho movimiento. Yo creo que va a tener múltiples actividades, o sabes, quizás muchísimas invitaciones que va a tener que ver qué va a hacer con ellas, porque es como que invitaciones de sus colegas, compañeros de trabajo, de los amigos, también de la
1: Ay.
0: familia. Entonces va a tener que repartirse un poquito para poder compartir con todos de manera equitativa.
1: Exactamente. Bueno, uy, se nos pasaron rapidito todos los signos, pasó volando.
0: Pasó
1: Bueno,
0: volando.
1: espero que les haya hecho sentido a cada uno de los signos ahí, las fiestas. Ojo que son, bueno, son 3 días, algunos han guardado vacaciones, ¿cierto? Para tener unos días más, a cuidarse, a no caer en los excesos, como decía mi querida astróloga acá. y a disfrutarlo de la mejor manera, porque ojo que ahí también es

0: cuando más cantidad de distintas situaciones, no solamente accidentes de tránsito por la conducción bajo el efecto del alcohol, sino que también otro tipo de cosas que suelen pasar en estas fiestas. Así que a vivirlas con prudencia, alegría y mucha, pero mucha paz. Así que, querida Katherine, oye, voy a dejar ahí abajito el teléfono, el WhatsApp, ¿cierto? De Katherine para la carta astral, que es súper buena. De hecho, la estoy necesitando full, la carta astral, carta natal, porque la verdad es que es una herramienta de mucho autoconocimiento y que pucha que es importante conocerse bien para funcionar bien en la vida en todos los aspectos. Así que el autoconocimiento lo hace todo ahí.
1: Sí, así es.
0: Mi
1: Bueno, yo
0: querida.
1: les deseo que tengan una feliz fiesta, que todos que la pasen bien, que se puedan reunir con sus seres queridos, que sea una fiesta muy alegre, que sea un cumpleaños para Chile, de mucha alegría, de prosperidad, de abundancia, que evidentemente pues que se aleje todo lo malo y que realmente pueda haber expansión para todas las cosas, para todas las personas y bienestar sobre todo para todo el mundo. Así que ojalá que así sea. Hay ciertas tensiones que no voy a hablar ahora, pero sí hay como unas tensiones dentro de la carta del cumpleaños de Chile. Así que bueno, esperemos que todo fluya y que bueno, que esto sea un año lleno de alegría para todos. Así que cuídense mucho y nos vemos la próxima semana.
0: Que estén muy bien, que sea una gran semana y muchas gracias Ricardo por ahí, por el espacio y le devolvemos las pantallas de Línea Televisión. Que estén bien, continuamos por Radio Mágica. Chao, chao.

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1: 12 horas, 45 minutos.
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Ay, la última frase, que lo de ser infiel se me quitó. Y más encima la canta Américo. La canta Luis Jiménez y la hacemos todas. Hoy estaba viendo que Luis Jiménez estaba borrando el tatuaje que tenía en el cuello, que todos le miraban en la entrevista que tuvo por primer plano, que no la vi, pero vi algo por redes sociales, en donde decían que tenía el nombre de María José en el cuello, y así, ahí, plena vista, ahí, simple vista, y bueno, ahora se lo fue a borrar. Ya. Bien, faltan 3 minutitos, nada más, para que sean ya las 13 horas, 1 de la tarde, a través de Mágica, aquí en la 89.

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1: 1:02 p.m.
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Bien, revisamos nuevamente el pronóstico del tiempo que lo hicimos a primera hora y vamos a revisarlo nuevamente. Vamos a ir contándoles, vamos a contarles que para hoy se espera una máxima de 22 grados, 22, ¿ya? Despejado el cielo, despejado. Ahora ya se va a poner... Está complicado porque en la mañana está súper helado. En la noche no tanto, pero sí en las mañanas, en la madrugada. Y después hace calor, entonces no hay cómo salir, ¿cierto? ¿Les pasa? Como que no hay cómo salir ahí de la casa. Bueno, para el día de mañana, mañana martes, se espera un día nublado, variando nubosidad parcial, con una mínima de 5 y una máxima de 21. El miércoles, nublado, variando nubosidad parcial, mínima 6, máxima 22. El jueves, nublado, variando nubosidad parcial, mínima 6, máxima 21. Y el viernes, nublado, variando nubosidad parcial, mínima 8 grados, máxima 18. Ese es el pronóstico del tiempo para los próximos días en Talca y gran parte de la región del Maule. Seguimos con la música a esta hora, aquí en el 89.5.

0: 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Son las 13 horas 1 de la tarde con 18 minutos. Usted quédese en sintonía de Mágica, que viene en un ratito más la edición central de Noticias en Línea con Alejandro Aguilera. Y luego viene el gigante deportivo, ¿ya? Para que no se le pase y siga en sintonía de Mágica aquí el 89.5.
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Y nos vamos, nos despedimos. Espero que tengan un muy buen comienzo de semana, que haya sido una buena mañana para cada uno de ustedes. Gracias para quienes nos permiten entrar hasta sus hogares, hasta su lugar de trabajo, hasta su vehículo, hasta sus oídos, para acompañarles, entregarles información, entretención y, por supuesto, buena música. Que estén muy, pero muy bien. Sigan en sintonía, no se mueva de su radio 5 estrellas. ¿Con qué nos vamos? Nos vamos con Eros Ramazzotti. Que estén muy bien. Chao, chao.

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1: 1:28 p.m.
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0: 13 horas, 30 minutos.
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0: 14 de septiembre del 2026. El Santoral nos recuerda hoy a Imelda. Felicidades, como también un cordial y afectuoso saludo para quienes celebran hoy el día de su cumpleaños. Roberto Ramos, liderando los mandos técnicos, saludamos a los integrantes de nuestro departamento de prensa. Ustedes, nuestros gentiles auditores, hola, muy buenas tardes, bienvenidos a las noticias. 17 grados en la temperatura a esta hora en la capital de la región del Maule. Tenemos un día maravilloso. Vamos al detalle de las informaciones. Diputado por el Distrito 17, Germán Verdugo, destacó la entrega de 1.444 computadores a estudiantes de Talca, realizada en el marco de la Beca de Acceso a Tecnologías de la Información y la Comunicación, Beca TIC, programa de JUNAEB, que busca ampliar el acceso a herramientas digitales y generar nuevas oportunidades para niños y adolescentes. La actividad se llevó a cabo en el Gimnasio Regional de Talca y benefició a estudiantes de séptimo año básico, eso, pertenecientes a 38 establecimientos municipales de la comuna de Talca, así lo manifestó el legislador.
1: Esta entrega de becas de acceso a tecnología, información y comunicaciones TIC es una muy buena noticia para los estudiantes y sus familias, porque hoy el acceso a la tecnología es una herramienta fundamental para aprender, investigar y desarrollar nuevas oportunidades. Como diputado por el Distrito 17, valoro especialmente que este beneficio llegue a jóvenes de Talca y contribuya a disminuir las brechas que todavía existen en materia de acceso digital. Tenemos que seguir trabajando para que el acceso a estas herramientas digitales no sea una limitante para la educación. Cada computador que se entrega representa también una oportunidad para avanzar, aprender y proyectar un mejor futuro.
0: Los computadores entregados mediante la beca TIC cuentan con 12 meses de conexión gratuita a Internet, además de otras herramientas orientadas a apoyar el proceso formativo de los estudiantes. Las 13 horas con 35 minutos, 34 personas cuidadoras de la comuna de San Clemente reciben certificación de sus competencias laborales. Un importante paso en el reconocimiento y valoración de la labor de cuidado se vivió en nuestra comuna de San Clemente con la certificación de competencias laborales para el perfil de cuidador, proceso desarrollado por Chile Valora y Operamac, Centro de Evaluación y Certificación de Competencias Laborales acreditadas por Chile Valora. Veamos lo que nos dijo al respecto el Seremi del Trabajo, Erwin Castillo.
2: Para nosotros es muy importante estar acá en la comuna de San Clemente, junto también, por supuesto, a todo el equipo municipal de la IDECO, del programa de la Red Local de Apoyos y Cuidados, ya que desde el Ministerio del Trabajo entendemos que la labor de los cuidadores ha sido durante muchos años una labor invisibilizada, anónima. Y nuestro gobierno también quiere poner en valor y quiere reconocerlo a través de nuestro programa que se llama Chile Valora. Y esto justamente es un certificado que ellos los habilita para poder también perfeccionar y para poder mejorar sus competencias laborales en el campo del trabajo, porque esperamos también que en el día de mañana la sociedad en su conjunto reconozca el trabajo de los cuidadores y cuidadoras y les dé, por supuesto, el sitial que les corresponde en el ámbito del trabajo. Son personas que durante muchos años han sido muy abnegadas, han trabajado de forma silenciosa por la salud de sus familiares, de alguna persona que tenga algún grado de discapacidad leve o moderada.
0: Con esta nueva instancia ya son 60 las personas cuidadoras de la comuna de San Clemente que han sido certificadas como cuidador primario, cuyo propósito principal es otorgar apoyos, cuidados y asistencia a personas en situación de dependencia de manera integral y con un enfoque centrado en la persona, manifestó el director de la DIDECO de San Clemente, Jairo Ibarra.
3: Son cerca de 40 mujeres las que a través de un trabajo conjunto del Ministerio del Trabajo, a través de la Serenía, y también el programa Chile Valora, junto con la municipalidad y particularmente con el programa Red de Apoyo y Cuidado, permiten reconocer esta labor tan importante de las cuidadoras, que muchas veces, como bien decían, es invisibilizada, que muchas veces es poco reconocida. Sin embargo, en esta jornada se pudo certificar y reconocer esa experiencia y con eso también poder apuntar a que estas mujeres el día de mañana también puedan tener diferentes posibilidades laborales.
0: Desde la Municipalidad de San Clemente se felicita a cada una de las personas certificadas, reafirmando el compromiso de seguir fortaleciendo los apoyos para quienes cuidan y para quienes requieren cuidados en esa comuna. Estamos ya en las 13 horas con 38 minutos. Centro Diurno de San Clemente celebró las fiestas patrias con una tarde de tradiciones y alegría. En un ambiente lleno de alegría, camaradería y espíritu dieciochero, los usuarios del Centro Diurno de San Clemente disfrutaron de una especial jornada de celebración de fiestas patrias realizada en el Centro de Eventos Ancamapu. Así lo manifestó el director de la DIDECO,

0: Jaime Ibarra.
1: Contento, la verdad es que también agradecido de este trabajo del Centro Diurno y de todo su equipo que ha tenido la posibilidad también de hoy día poder organizar una bonita actividad de Fiestas Patrias, donde los integrantes del Centro Diurno del Adulto Mayor tienen la posibilidad también de poder encontrarse un ratito. Agradecer al alcalde que ha tenido el interés también de poder impulsar esta actividad, a nuestros concejales que hoy día también varios de ellos nos están acompañando, y destacar el entusiasmo principalmente de nuestros adultos mayores que cuando se programan estas actividades tienen el entusiasmo de participar y también de poder empezar a respirar lo que ya son estas fiestas patrias. Así que agradecido y contento y esperar de que nuestros adultos mayores sigan teniendo diferentes espacios donde puedan compartir, recrearse y aprovechar también esta festividad que ya se acerca con pasos agigantados.
0: La actividad contó con la presencia de autoridades comunales, como también la presencia del director regional de Senama Maule, Camilo Escanilla, quien al respecto manifestó lo siguiente.
2: Bueno, para nosotros como servicio es importantísimo poder venir a acompañar a las personas mayores, sobre todo en las diversas comunas de nuestra región del Maule. Hoy en San Clemente se está viviendo una actividad hermosa, en la cual se notan más de 70 personas del Centro Diurno Comunitario están disfrutando hoy este Día de la Chilenidad, donde partieron muy temprano con actividades, estuvieron también compartiendo entre ellos, ahora ya están en el espacio de almuerzo y posteriormente tienen otra actividad donde van a seguir compartiendo y por sobre todo fomentar el envejecimiento digno, activo y saludable que buscamos tanto como municipalidad como gobierno para fomentar la mejor calidad de vida de las personas mayores.
0: La celebración contempló una tarde dedicada a nuestras tradiciones con juegos típicos, conversaciones, espacios de encuentro y un compartir, permitiendo a los participantes disfrutar y fortalecer los lazos de amistad y compañerismo. Veamos lo que nos dijo el coordinador del Centro Diurno de San Clemente, Richard Gallardo.
3: Celebrando el pasando agosto y también conmemorando lo que son las tradiciones chilenas y las fiestas patrias junto a los usuarios del Centro Diurno, más de 70 usuarios participantes en este momento. Bueno, la actividad en sí ha sido una bien lúdica, bien entretenida, bien dinámica. Se han realizado juegos típicos para posteriormente pasar a un almuerzo y luego, posterior a eso, poder dar una vuelta por el centro de eventos, conocer la granja que también tiene el centro de eventos. Y más que nada eso, una jornada de disfrute por parte de los usuarios para salir un poco de lo que es la dinámica del Centro Diurno también.
0: Una jornada pensada para celebrar nuestras raíces y sobre todo para generar espacio de participación, encuentro y bienestar para las personas mayores de la comuna de San Clemente. 13:41, nos trasladamos al departamento de prensa. A esta hora la información con el periodista Óscar Castillo.
4: Gracias, Alejandro. Esta noche desde las 20:30 en el Estadio Bicentenario Iván Azócar Bernales de Talca, ante 14.000 espectadores, el equipo de Renga se enfrentará a Deportes Iquique en duelo válido por la fecha 26 de la Liga de Ascenso, que será arbitrado por Manuel Vergara. Los rojinegros, que vienen de ganar 4 partidos consecutivos, buscarán su quinta victoria que les permita seguir ilusionados en la lucha por evitar el descenso. El técnico Ivo Basay lamentará las bajas obligadas por suspensión del defensa Lautaro Rigazzi, pero recupera a Claudio Cervetti y Agustín Mora, y ya cumplieron una fecha de castigo por acumulación de tarjetas amarillas, y al arquero Cristian Campestrini, que dejó atrás una lesión que le impidió jugar el martes contra Deportes Puerto Montt. Renguer formaría hoy con Campestrini o Fabián Cerda en portería, Kevin Vázquez, Claudio Cervetti, Sebastián Acuña y Agustín Mora en defensa, Alonso Rodríguez, Iván Rosas, Alejandro Márquez y Damián González en el mediocampo, Junior Arias e Ignacio Mesías en ofensiva. Por su parte, Santa Cruz, que es penúltimo 3 puntos sobre Rangers, jugará también hoy de local desde las 18:00 ante Deportes Recoleta. Luego del duelo de hoy, Rangers entrará en receso competitivo hasta el domingo 4 de octubre, cuando enfrente de visita desde las 12:30 a Deportes Antofagasta, en partido pendiente por la fecha 16 de la Liga de Ascenso. En tercera A, Constitución Unido derrotó como local 2-1 a Comunal Cabrero, en partido válido por la fecha 22 del torneo oficial de fútbol. Se trata de la segunda victoria consecutiva del equipo del balneario, que venía de ganar como dueño de casa 5-0 a Malleco Unido. Ahora por la fecha 23 jugará de visitante contra Atlético Oriente. En el básquetbol, el quinteto del Deportivo Español de Talca perdió como local 74-81 ante Colo-Colo en el inicio de la fase de permanencia de la Liga Nacional de Básquetbol Liga 1. Los hispanos jugarán también en jornada de día lunes desde las 20:00 como visitantes en Santiago contra la Universidad Católica. Desde la sala de prensa, informó para Noticias en Línea el periodista Óscar Castillo Araya.
0: Muy bien, muchas gracias, Óscar. Las 13 horas 43 minutos, 432 agricultores del Maule podrán regar con energía solar y reducir sus costos. El programa impulsado por el gobierno regional e INDAP llegará a las 30 comunas con soluciones de riego, energías renovables y mejoras en la calidad del agua. Menos gasto en electricidad y combustible, mayor autonomía para regar y nuevas soluciones para sectores rurales. Eso es el foco del programa financiado por el Gobierno Regional del Maule y ejecutado junto a INDAP, que contempla una inversión cercana a los 3.700 millones para apoyar directamente a 432 pequeños agricultores. La iniciativa financiará 432 obras de riego durante 2 años, incorporando sistemas fotovoltaicos que permitirán extraer y distribuir con agua con energía solar. Además, considera proyectos piloto para mejorar la calidad sanitaria del agua utilizada. 13 horas 44 minutos, nos separamos tan solo un instante y ya volvemos con más noticias.
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0: Muy bien, amigas y amigos auditores, ya estamos de regreso con las noticias en esta linda tarde de lunes 14 de septiembre del 2026. La unidad de fomento hoy 40.926 pesos, la UTM 71.721 pesos. Volvemos al departamento de prensa, la información a esta hora con Elena Rojas Alvarado.
7: Gracias, Alejandro Aguilera, por el pase. Vamos de inmediato con la información en este día. En Cauquenes, triada de profesionales reforzarán acompañamiento a mujeres víctimas de violencia. El Centro de las Mujeres de Cauquenes dio inicio este mes de septiembre una nueva etapa en el trabajo psicológico, social y jurídico, gracias al nuevo aumento de presupuesto para transformarse en un centro de las mujeres con atención especializada en violencia de género. Esta instancia permitió la presencia de la ministra de la Mujer y la Equidad de Género, Judith Marín, y autoridades regionales y locales, la incorporación de una triada profesional compuesta por trabajadora social, psicóloga y abogada, permitirá reforzar el acompañamiento psicológico, social y jurídico a mujeres víctimas de violencia, donde con esta ampliación, 87 sobrevivientes más podrán acceder a atención, alcanzando un total de 390 beneficiarias. Como gobierno, tenemos tolerancia cero frente a la violencia de género. Por eso estamos fortaleciendo este centro, al igual que otros a lo largo del país, para que más mujeres puedan encontrar el apoyo necesario para reconstruir sus proyectos de vida, sostuvo la secretaria de Estado en su visita a la zona maulina. La incorporación de la triada de profesionales permite convertir el actual centro de las mujeres con un centro de mujeres con atención especializada y obedece a la necesidad de contar con una oferta local para mujeres víctimas y sobrevivientes de violencia grave o vital, y así evitar que estas deban trasladarse a otra ciudad. Para Noticias en Línea, informó Elena Rojas Alvarado.
0: Muy bien, muchas gracias, Elena. 13 horas 47 minutos, más de 100.000 empleos generará producción de cereza. La región del Maule se transforma año tras año en el epicentro neurálgico de la fruticultura de exportación en Chile durante los meses de primavera y también de verano. El motor de este fenómeno es sin duda la industria de la cereza, con comunas como Curicó, Teno, Sagrada Familia y Rauco convertidas en verdaderos capitales mundiales de la fruta fresca. El sector no solo mueve miles de millones de dólares hacia los mercados asiáticos, sino que moviliza el mayor aparato de empleo estacional de la zona centro-sur del país. Según estimaciones de gremios agrícolas y oficinas de colocación laboral, la temporada de cerveza llega a generar en su punto más álgido más de 100.000 empleos directos o indirectos en el Maule. Esta cifra abarca desde las labores de raleo y cosecha en los huertos hasta el complejo trabajo de selección, calibraje y embalaje en los centros de proceso. Las 13 horas con 48 minutos. Región del Maule se anticipa a periodos de incendios forestales fortaleciendo coordinación. Ya comenzaron a trabajar 4 brigadas de CONAF con una fuerza de combate de 85 personas, quienes están en inducción y tendrán la función temprana de reforzar cortafuego y hacer mantención, y ya se ha trabajado en las 30 planes de prevención comunal. Tras el desarrollo de una reunión extensa en Senapred Maule, el delegado presidencial regional Juan Eduardo Prieto, en compañía del administrador regional Luis Verdejo, el director de CONAF Miguel Ángel Muñoz, el gerente de Corma Leonardo Vergara y el dueño de casa Carlos Bernales, informaron el resultado de este encuentro, que tuvo como foco anticiparse, coordinar y avanzar en la prevención de incendios forestales. 13 horas 49 minutos, retornamos al departamento de prensa. A esta hora la información con el periodista Ricardo Jara.
8: Muchas gracias, don Alejandro Aguilera. Le contamos que el IPS, Instituto de Previsión Social, está recordando a las personas de 75 años o más con pensiones especiales que ya pueden ser solicitadas a lo que es directamente la PGU. El Instituto de Previsión Social entonces está invitando a familiares y amigos de pensionados por leyes de reparación de gracia o exonerados de DIPRECA o CAPREDENA a informarles sobre este importante cambio en la pensión garantizada universal. Estamos hablando de la PGU, que entró en vigencia recientemente. Así lo hicieron notar el Seremi del Trabajo y Previsión Social, Ervin Castillo, junto al director regional de subrogante del IPS Maule, Bernardo Vázquez, quienes recordaron que a partir de este mes, y por efecto de la reforma de pensiones, se incorporaron entonces el beneficio de las personas de 75 años o más, pensionados de leyes de reparación de gracia o exonerados de DIPRECA y CAPREDENA, que pueden acceder ahora a una PGU completa. El trámite de solicitud de la pensión está disponible y se puede realizar en los canales oficiales del IPS y su red de Chile Atiende para avanzar en la evaluación de antecedentes requeridos. Más información y requisitos del beneficio, usted lo puede encontrar en los canales oficiales del IPS y su red de Chile Atiende. Así que ya lo saben todos nuestros amigos de 75 años y más, para que haga las consultas respectivas. Para nuestro noticiero en línea, informó Ricardo Jara Herrera.
0: Muy bien, gracias Ricardo. Las 13 horas con 51 minutos. Restablecimiento del tren Talca-Constitución ya tiene fecha. La fecha fue establecida durante una mesa de trabajo convocada por el alcalde de Constitución, instancia que reunió representantes de EFE, autoridades de gobierno y dirigentes y vecinos del ramal. La empresa informó que trabaja en la recuperación de la vía para retomar la operación con 4 servicios diarios. Un compromiso concreto para recuperar la conectividad ferroviaria entre Talca y Constitución se alcanzó durante una mesa de trabajo, como ya lo decíamos, convocada por el alcalde de Constitución. La empresa espera concluir las obras de recuperación el 24 de octubre para volver a poner en operación el ramal con los 4 servicios diarios que actualmente contempla. Óscar Sanzana, a esta hora del departamento de prensa, con la información de esta hora.
9: Gracias, Alejandro. La jefa de la unidad de cardiología ambulatoria del Hospital Regional, doctora Constanza Castro, advirtió del aumento de las enfermedades cardiovasculares en el Maule. Sostuvo que uno de los grandes problemas es que, aún sabiendo cómo prevenir, detectar y tratar estas enfermedades, no se ha conseguido controlar adecuadamente sus factores de riesgo. En el Maule, diabetes, hipertensión arterial y tabaquismo siguen teniendo un peso relevante. A ellos se suman el sedentarismo, una alimentación poco saludable, el estrés mantenido en el tiempo, y un elemento que comienza a aparecer con mayor preocupación: el consumo de sustancias, particularmente cocaína. Otro cambio que inquieta a los especialistas es la edad de los pacientes. Las patologías cardiovasculares ya no pueden ser entendidas exclusivamente como enfermedades asociadas a personas mayores. Existen síntomas frente a los cuales no se debe esperar: la aparición rápida de dolor en el pecho, dolor hacia el brazo izquierdo o sensación de ahogo y falta de aire constituyen señales de alerta que requieren acudir a un servicio de urgencia. En las mujeres, además, el infarto puede manifestarse de manera menos típica. El dolor puede localizarse en zonas diferentes a las clásicamente descritas. Puede no existir falta de aire e incluso presentarse con náuseas. Desde la sala de prensa informó, para Noticias en Línea, Oscar Rolando Sanzana.
0: Muy bien, gracias Oscar. Las 13 horas con 53 minutos. Rápidamente nos vamos a nuestro departamento de prensa. No, vamos a un móvil, ¿no es cierto?, donde está nuestro colega Miguel García con las informaciones de esta hora. ¿Cómo está Miguel? Muy buenas tardes.
10: Buenas tardes, don Alejandro Aguilera, Roberto Ramos Vega, en la sala de sonidos. Hace poco rato se entregó esta conferencia de prensa, Alejandro, respecto a la muerte de este interno, como lo estuve informando anoche, también esta madrugada y esta mañana, también a través de los distintos informativos de elinamauli.cl, Radio Mágica y Amiga, sobre la muerte de este interno, 35 años de edad. No muere porque en algunos medios de comunicación, especialmente nacionales que estuvieron en el lugar, hablaban que fue abatido. Sin embargo, se descarta que la muerte de este interno, 35 años de edad, que anoche, cerca de la pasada, las 20 horas, utilizando una soga, hizo caso omiso para no escapar de la cárcel, vestido con ropa característica, es decir, verde oliva, gendarmería, para volver nuevamente a la cárcel. Sin embargo, huyó hacia los techos y posteriormente, por el norte del poniente, lanzó una soga. Comenzaba ya a descender cuando uno de los gendarmes dispara al cuerpo, dispara en dos ocasiones. Uno de ellos da en el cuerpo de este interno, y esto debido a la lesión, el impacto balístico, cae de altura, estamos hablando de 8 metros y azota su cuerpo contra el suelo. Causa muerte, infarto al miocardio, fracturas múltiples internas por una caída. Estamos hablando de una muralla que tiene 8 metros de altura, vale decir, y utilizando una soga artesanal que mismo elaboró. Estuvo pululando, vale decir, deambulando desde las 3 de la tarde de ayer, recorriendo toda la cárcel, y sin embargo, cerca de las 8 se fue hacia el sector de la garita 3 Norte 3 Poniente, subió hacia los techos y posteriormente intentó huir con las consecuencias señaladas, ya que muere en el Hospital Regional de Talca, la brigada de homicidio de la PDI, en la que se encuentra investigando la muerte de este interno que tiene residencia en la ciudad de Talca. La muerte se debe a paro cardiorrespiratorio y también se descartó que haya utilizado vestimenta de gendarmería, vale decir, similares, vale decir, verde oliva, caracterizándose de ser gendarme. También lo fuimos bastante cautelosos a la información que estuvimos entregando anoche. Sin embargo, medios nacionales, Emol, por ejemplo, abatido y con ropa de gendarmería que había robado, esto se descarta absolutamente, según el alto mando de gendarmería. Por otra parte, indicar que un muerto y un herido dejó un accidente de tránsito, volcamiento de camión en la ruta L30M San Javier, Constitución, Vaquería, camión que cae sobre un vehículo, muere una persona en lugar y deja herida a otra por otro accidente que a esta hora ya moviliza personal de la CIA de Llanes Talca con tránsito parcialmente suspendido a la altura de San Javier, Vaquería, L30M San Javier, Constitución, por otro este nuevo accidente de tránsito que involucra entonces a este vehículo de carga y un vehículo menor que enluta las vías de la región del Maule. Se han registrado varios hechos que ya entregamos durante la mañana, Alejandro Aguilera García, en Ara el Tiempo. Que tenga usted una buena jornada, igual que don Roberto Ramos Vega en la sala de sonido.
0: Muy bien, muchas gracias igualmente. Ahí estaba Miguel García con la información desde una de nuestras unidades móviles. Ya viene el gigante deportivo en la previa a lo que será el vibrante encuentro hoy en el estadio Iván Azócar, de Ranger frente a Iquique, ¿no es cierto? A las 8:30 de la noche, seguramente el gigante va a estar una hora antes para informarle de todo. Y estamos atentos con Santa Cruz, que juega, Roberto, con Recoleta. Buen partido también a las 6:00 p.m. 13:57. Gracias por informarse con nosotros. Que tengan una muy buena tarde. Felicidades.
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6: 13:57.
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6: 13 horas, 58 minutos.
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15: ¿Qué tal? Muy buenas tardes. Sean bienvenidos a la edición central de Gigante Deportivo en esta jornada de día lunes 14 de septiembre. Un hermoso día acá en la capital de la región del Maule. Y arrancamos el programa líder en materia deportiva acá en la capital del Maule, en Talca, por supuesto, con el trabajo de don Roberto Ramos Vega, que se encuentra en los controles de Amiga y Mágica, Víctor Tomás Díaz González en la dirección y producción general, Juan Carlos Cortés en la sala de edición, y el periodista Félix Rodrigo Ruiz, que me va a estar acompañando en esta hora y cuarto, en la previa de la fecha 26 para Rangers, en la previa de lo que va a ser el compromiso frente a Deportes Iquique. Una fecha que ya comenzó, que ya arrancó en jornada de día domingo, que dejó algunos resultados bien interesantes en la lucha por no caer a la segunda división. Se puede compactar aún más la tabla, todo va a depender de lo que acontezca. Primero a las 6 de la tarde con este Deportes Santa Cruz, que da ventaja por 3 puntos a Rangers y que va a enfrentar a Deportes Recoleta. Y posteriormente con 13.000 almas en el Fiscal de Talca, lo que puede hacer Rangers frente a un Deportes Iquique que también se ha venido quedando, que en algún momento estuvo muy lejos de esta zona de descenso, pero que ha encadenado malos resultados en las últimas fechas y puede quedar también ahí cerca. Todo va a depender de lo que acontezca entonces con el rojinegro, que va a buscar un nuevo triunfo en esta jornada de día lunes. Antes de entrar de lleno en materia, aprovecho de mandarle un cariñoso saludo y un abrazo a don Sergio Sepúlveda, a mi tío, que estuvo de cumpleaños en jornada de día domingo. Estuvimos compartiendo con él. Un abrazo grande, ranquerino de tomo y lomo. Obviamente va a estar atento a todo lo que acontezca con el en rojinegro en esta jornada, como todo Talca y como gran parte de la región del Maule también. Don Félix Rodrigo Ruiz, gusto de saludarlo. ¿Cómo le va?
16: ¿Qué tal, Pablo? El saludo para el tío Sergio, oye, que está, debe estar escuchando el gigante, para todos los auditores, para todo el pueblo rojinegro que a esta hora nos está escuchando, porque sabemos que están en el trabajo, ahí en la locomoción colectiva. Otros que están de vacaciones esta semana, aprovechándolo a los hijos, muchos que están de vacaciones dieciocheras durante esta semana. Dentro de ellas la Agustinita, ¿sí? La Flor y todo, Luquita, todos están de vacaciones, así que aprovechando al máximo esta semana y escuchando el gigante para enterarse de lo que está ocurriendo esto último con el equipo talquino, que no concentra, ya sabemos, esto ya yo creo que va a ser definitivo. Y bueno, hay que esperar cuál va a ser la determinación final, pero ya le vamos a dar a conocer cuál sería la probable, la tentativa, la que ocuparía el técnico Ivo Basay. Y además, una información que me sorprendió positivamente durante la jornada matinal. Así que sigue las buenas nuevas, sigue las novedades en el rojinegro. Y todas esas últimas papitas las vamos a conocer en esta edición del Gigante, que ya comienza. Yo ya estaba compartiendo la transmisión para que más auditores nos vayan dejando su comentario de lo que opinan del partido, qué formación, qué alineación utilizarían ustedes, cuál es el resultado que adelantan para este duelo con los iquiqueños. Eso y más, los estaremos leyendo ahí en el tablón virtual del Gigante. Así que comienza esta edición con mucha, mucha información y el saludo para todos los que nos escuchan en las distintas plataformas.
15: 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Don Félix Rodrigo Ruiz, qué resultado el de ayer, ¿ah? Cayó inapelablemente Curicó 3-0 ante San Marcos de Arica. Y es otro equipo que está muy, muy complicado. Tienen la chance. No lo quería decir, pero lo voy a tener que decir porque son datos duros de colocarte a 3 puntos de Curicó.
16: Si Rangers gana hoy. Por lo que decían Pablo, los estadísticos, los que manejan los números, este ha sido un campeonato para el olvido desde lo numérico. Porque, bueno, ya sabemos lo que ha pasado con Rangers, con Santa Cruz, y además ahora están a la vuelta de la esquina estos equipos que tú estás mencionando. Un Curicó...
15: 14 puntos hablaban ayer en la radio regular. Fue Curicó, disculpa, que llegó a tener 14 y podrían quedar a 3.
16: Y ahora con Iquique, que si Rangers le gana, de igual manera queda a 4 puntos. Entonces están ahí muy cerquita todos. Por eso es fundamental que el equipo siga con esta convicción, con este deseo, con estas ganas de poder ampliar esta racha positiva. Y tal como te comentaba, entrenaron durante la semana, durante el fin de semana, ahí en el complejo, en la Fortaleza Rojinegra, y de igual manera fueron hasta el Estadio Fiscal de Talca. Así que el técnico lo que ha venido preparando es en base a... La duda era ahí en el arco. Yo creo que como no ha trabajado con normalidad Cristian Campestrini, podría ser Cerda el portero. De hecho, fue el que practicó en el recinto deportivo talquino, donde se va a desarrollar este partido en un ratito más. Bueno, queda harto todavía, en realidad, 20, 30 horas después de la pega.
17: La tarde.
16: Sí, pasa rápido, así que varios quieren que termine la hora laboral, la mochila, los niños, en familia, al estadio. Así que podría ser Fabián Cerda el portero que estaría ahí bajo los tres tubos por lo que trabajó durante la semana. No estuvo a la par de sus compañeros Campestrini, y eso lo perjudicaría a la hora de la elección de Basay por Cerda. Y de ahí por arriba yo creo que no hay muchas dudas, porque Kevin Vázquez sería el lateral por derecha. Retorna Claudio Cervetti, estuvo suspendido, pero no está Lautaro Rigazzi, la gran baja que va a tener este equipo. Y junto a Cervetti estaría el Seba Acuña, el canterano. Y por izquierda, además, regresa Agustín Mora, saliendo Tomás Gómez. Por lo que Ranger no jugaría con un jugador sub-20, sub-21, pero va bien en todo caso. Alrededor de 40.
17: 42 minutos, creo que.
16: 40 y algo. Chinito nos decía respecto a esa información.
17: Por partido tiene que hacer ahora Rangers.
16: Y de ahí para adelante, los que ya sabemos, Alonso Rodríguez, que con rendimiento se ha ganado esa posición, el titular, el picapiedrero. Y al ladito de él, un zurdo y un derecho. El formado Lau Iván Rosas, que se ha ido afirmando, sobre todo en la ejecución de los balones detenidos, ha sido fundamental en aquello. Y además Alejandro Márquez, ahora más abierto por el sector derecho. Y el Bala, Damián González, que marcó, que estuvo suspendido, que regresó ahí a la titularidad y que ahora yo creo va a ser complejo poder sacarlo. Y arriba ya sabemos, Ignacio Mesías y Junior Arias. Es lo que ha dispuesto el técnico durante estos días, estas jornadas, en la previa al duelo con Deportes Iquique.
15: 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Un equipo base ya. Hace rato que afortunadamente lo pudo encontrar Rangers, el técnico en particular, y ya son nombres que se repiten en su gran mayoría. Claro, van pasando algunas circunstancias propias de campeonato, lesiones, suspensiones principalmente, y por ahí te ves obligado a mover un poquitito el equipo, pero en líneas generales una escuadra que ya comienzas a, por lo menos en su estructura general, a encontrarle nombres que se reiteran y rendimientos también que han ido significativamente a la alza y que llevan a tener la esperanza de que hoy se pueda sumar un quinto triunfo consecutivo. Así como Rangers perdió mucho, ahora está logrando encadenar una racha importante de triunfos y necesita, no es que solamente esté la posibilidad de extenderla, necesita extenderla. Va a tener presión sí o sí Rangers esta tarde, esta noche. Va a ser muy importante la experiencia y la jerarquía de los jugadores que tienen mayor recorrido. ¿Por qué lo digo? Porque a las 6 de la tarde juega Deportes Santa Cruz ante Deportes Recoleta. Puede salir, o mejor dicho, saltar al terreno de juego a 6 puntos. Si se da lo que la gran mayoría aquí en Talca no quiere, que es que Santa Cruz le gane a Recoleta. Puede salir a 4 puntos si hay un empate. O puede salir derechamente con la posibilidad de agarrarlo a Santa Cruz de manera definitiva, porque, o mejor dicho, de una manera en que ya los dos tengan la misma cantidad de partidos, porque la semana pasada, claro, se celebró mucho el hecho de que Rangers ganó en Puerto Montt y quedaba de la mano con Santa Cruz, pero Santa Cruz tenía que jugar. En esta oportunidad, ya va a haber jugado. Y si llega a caer y tú ganas, quedas con la misma cantidad de puntos y la misma cantidad de partidos. O sea, sería un escenario totalmente realista que se podría materializar esta noche y que ojalá
17: así sea por el bien de Rangers y de toda la gente que lo está acompañando, porque la idea, más allá, Félix, de todo lo que pueda estar en discusión afuera, la secretaría, que vendría algo también contra Puerto Montt, aquí lo que hay que hacer, en honor a la historia, en honor a la decencia y la vergüenza deportiva, que el equipo, terminado el campeonato, no esté mirando a ninguna situación reglamentaria, sino que matemáticamente sea por medio punto, pero que esté en la primera vez asegurado su cupo para el próximo año.
16: Pablo, me hacían algunas consultas, algunos hinchas, auditores, que están pendientes del trabajo del Gigante Deportivo y que querían saber a qué hora se abren las puertas del estadio. Esa era una de las preguntas. 18:30 horas se abren las puertas, ya puede comenzar a llegar el hincha talquino o maulino, porque sabemos que de todos los puntos de la región llegan.
17: De Santiago viene viajando gente hasta ahora, no es que de muro, sí, mire, desde Puente Alto.
16: Ah, me parece muy,
17: Sergio,
16: muy bien.
17: Rojas.
16: Nadie se quiere perder el partido. Viene la quinta victoria consecutiva, creo yo. Y las entradas, ¿qué pasa con las entradas? Aún quedan Pacífico solamente, pero muy, muy pocas. Me comentan, así que se va a jugar con 13.000 personas. Así que los que quieran asistir, los que pretendan ir en familia, quedan las últimas entradas, son contadas, pero en el sector de Pacífico. Hace un rato me decían que quedaban VIP, pero ya VIP no quedan, así que solamente Pacífico para esto, lo que va a ser una nueva fiesta acá en el estadio fiscal, en el ex multicolor, así que está todo dado para que Rangers pueda encaminarse a una nueva victoria, un nuevo triunfo, tal como lo quiere el hincha, la parcelía piducana, que a esta hora está escuchando y sintonizando el Gigante.
17: 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El hincha rojinegro que está ansioso, que espera ahí que llegue luego la hora del partido, se pronuncia. Pablo Muñoz, amigo, buenas tardes. Ayúdennos con la hora de apertura de puertas para hoy, 18:30, lo indicaba mi colega Félix Rodrigo Ruiz. Lleguen temprano a hacer el llamado, porque va a haber mucha gente.
16: Taco.
17: Sergio Rojas Fica, también coincide con el horario de salida de mucha gente del trabajo también. Vamos en camino rumbo a Talca para llegar al estadio. Saludos desde Puente Alto. Vamos en Rangers, los únicos de la séptima región. Cristian Zurita, estamos esperando mi Talca Rangers apoyando. Roberto Arenas, un saludo a Félix y a Pablo desde Concepción. Hoy será fiesta en Talca y ya los hinchas hicieron su parte. Ahora le corresponde ganar a Rangers, dice Oscar Gómez. Lo importante es que en defensa hoy anden como reloj. Siempre buscan al Chanchito Ramos. Si no les resulta con él, siempre lo sacan y ponen al Torito. Patricio Alejandro Carrasco Valenzuela, hoy se gana sí o sí y ahí estaremos apoyando en el estadio. Elías Ignacio, ayer se dio un buen resultado que fue la derrota de Curicó. Hoy con más hambre que nunca debe salir Rangers para cortar distancia de 3 a Curicó y de 4 a Iquique. Juan Saldías, grande Sergio Sepúlveda, un saludo a un ranguerino de siempre. Roberto Arena nos dice que su formación será con Cerda Vázquez, Cerveti, Labrín, Mora. No va Labrín. Márquez, Gómez, Rosas, Mesías, Arias, González. Ese equipo gana hoy, plantea. ¿Va a ser otro el equipo cercano
16: sería,
17: a eso?
16: Sería.
17: Pero sería. No, a ver, 100%, no 99%. 99,9% Félix de acierto. Le achunta a veces. Rubén Tapia, buenas tardes. Si hoy se gana, quedamos a 3 del Curi y ojalá Santa Cruz en red de puntos. Vamos, que se puede, nos dice Rubén Tapia. Reiterando el saludo a don Sergio Sepúlveda, que estuvo de cumpleaños, ranquerino de tomo y lomo.
16: Dígame. Y luego viene una tremenda información que le va a gustar a la gente de Rangers, así que de un jugador de Rangers.
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15: Ya, segundo bloque de Gigante Deportivo. Usted dijo que tenía una papita. No sé si la va a colocar de inmediato sobre la mesa o la va a...
16: Ya voy. Con una información, ¿sabe de quién? De Javier Araya. Así que ya vamos con ella. Cristian Castro nos saluda y dice, ¿por qué dicen que Rangers va a tener presión? Al contrario, va a ser motivación, ya que las cosas se están dando y el campeonato está esperado todo el rato. Saludos. Hay algunos mensajes que habían quedado, me decían algunos hinchas que caso se podía leer. Pero la pregunta mayor que se repite es de la apertura de la...
15: 18:30.
16: Sí, porque... Sí,
15: Juan Carlos Cortés estaba preguntando ahí que se había integrado recién.
16: Para...
15: Le respondemos.
16: Para poder planificarse. Ya, miren, lo que pasa es que habíamos hecho las consultas y nos decían... No habían dicho tantas cuestiones de Javier Araya. Hasta que nos comentaban de que volvió a entrenar al fútbol joven Javier Araya, pero no puede jugar este año.
15: No, no puede porque fue reemplazado.
16: Pero el jugador ya está trabajando desde lo físico, enfocado en lo que es el fútbol, creo yo, profesional, y esperando su oportunidad, ya pensando en el próximo año. Yo no sé qué pensará el jugador, pero por lo que me dicen, que volvió a entrenar y que está con ganas de poder volver con todo el próximo año.
15: Esperemos que, por el bien de él, sobre todo, ¿eh? Porque Rangers va a encontrar más jugadores y eso, los clubes siguen adelante, pero por el bien de él, como persona sobre todo, más allá de lo que pueda hacer como jugador y una carrera profesional, pueda encontrar la tranquilidad necesaria para seguir desarrollándose en el área que él defina, si es el fútbol, bienvenido, y que se enfoque, que vuelva a recuperar un espacio en el plantel que se lo había ido ganando, y ojo a que se consolide. Porque si bien Javier Araya ha mostrado cosas como jugador, tampoco podemos hablar de que estaba consolidado en el primer equipo de Rangers. Pero lo principal es que como persona él esté bien. Después viene
16: la salud mental, exacto, y todo este cuento.
15: Después viene todo lo otro. Estando bien ahí, se puede dedicar a lo que él quiera, seguramente con la fuerza y el ánimo que se requiere para emprender cualquier labor. Así que yo me alegro mucho por la noticia, no lo sabía. Qué bueno que lo comentaste y que tenías la info. Y a enfocarse. Porque las condiciones las tiene, ya depende de él nomás construir una carrera en el fútbol en la que primero se consolide y después pueda demostrar que puede jugar aquí en Talca con Rangers y en cualquier otro lado donde pueda el día de mañana también tener alguna posibilidad y seguir escalando en su carrera. Uno siempre se va a alegrar por gente joven, que le vaya bien y que además si salen de Rangers también le dan prestigio el día de mañana a la institución.
16: Es uno de los que tiene contrato vigente con la institución, uno de los jugadores canteranos. Tomás Gómez es el otro, Cristóbal Muñoz, otro de los integrantes de este plantel, José Tomás Herrera, pero sabemos que se fue a España, a una categoría menor. De hecho, subí una foto ahí entrenando, el ahora ex jugador de Rangers. Así que esos son los... Sebastián Acuña no tiene contrato vigente, porque algunos pensaban de que sí. Así que es otro de los que terminaría contrato.
15: Me comentaron una situación que espero poder ratificar, pero no sé si tú manejas más información, pero que en el contrato de Gary Moya podría haber una cláusula de minutos. No que si tanto, cumple cierta cantidad de minutos, se renovaría.
16: Yo creo que ya cumplió.
15: Quiero chequearlo, pero... No, o sea, Garito el ciclo está cumplido, pero cláusulas son cláusulas, contratos son contratos. Sí. Se lo preguntaremos en algún momento.
16: Hoy el día.
15: Es que vamos a ver qué pasa, cuál va a ser el foco, quizás se va para otro lado la noticia, pero en algún momento me habían comentado eso, que tendría ahí en su contrato, lo vamos a dejar en condicional, una posibilidad de renovación si cumplía cierta cantidad de minutos, que obviamente no la estaría cumpliendo en este momento, no ha jugado mucho, menos en la segunda rueda. 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
1: Notable, ricas las parrilladas ahí en La Quincha. Y eso queda camino a San Clemente, donde justamente nos están escuchando Manolito Herrera, colega, periodista, amigo. Tremendo, Manolito, el saludo, dice, saludos, estamos en San Clemente, estamos escuchando el gigante con Pato Rojas, me dice, que anda muy nervioso, más nervioso que canastos de guatita, me dice, así que el saludo, muchachos, esperemos que hoy pueda ganar el rojinegro, y el saludo ahí al Pato Rojas y a Manolito Herrera que nos están escuchando y que, bueno, esperemos que hoy el pidocano pueda responder en cancha, porque el hincha ya adquirió las entradas y va a colmar el Estadio Fiscal, el ex multicolor, para el partido que enfrentará el rojinegro a Deportes Iquique con la transmisión de Gigante Deportivo, más de 31 años en la cancha.
0: 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Don Félix, hay harta gente que se ha ido integrando a medida que transcurre el programa. ¿Le parece si reitera el más que probable 11 titular con el que va a arrancar Rangers hoy? 99,9% de efectividad.
1: Sí, porque si bien Cristian Campestrini se recuperó de su molestia física, molestia muscular, no sería del arranque, porque no practicó durante la semana con normalidad y a la par de sus compañeros, como sí lo hizo Fabián Cerda. Entonces, por eso es que le hace ganar bonus al formado ahí en la Católica. Así que todo comenzaría con Cerda, en el bloque posterior con Kevin Vázquez, con Claudio Cervetti, que retorna a la última línea junto a Agustín Mora, aunque Mora va por la izquierda, y Cervetti estará acompañado más centralmente con Sebastián Acuña. Y en el medio terreno, en la zona media, Alonso Rodríguez, Alejandro Márquez, Iván Rosas y el Bala, Damián González, para dejar en delantera los dos goleadores, los dos artilleros, los que van a gritar goles, esperemos hoy, con toda la hinchada, con más de 13.000 personas en el Fiscal, el Charrúa, uno y el otro chileno. Uno es Junior Arias y el otro es el Nacho Mesías, los dos delanteros que utilizaría el técnico, el Hueso Ivo Basay.
0: Ahí estaba entonces la posible, la probable, la titular de Rangers para esta noche, de no mediar sorpresa de última hora ante un Deportes Iquique que llega mermado por rendimientos, golpeado por resultados y también con algunas bajas importantes, entre ellas Joaquín Pereira expulsado, y también se fue expulsado uno de los refuerzos que trajo para esta segunda rueda, que es Thomas Jones, buen futbolista. El zurdo que jugó en Magallanes, jugó en Deportes Copiapó, que estaba en el fútbol de Kazajistán, creo que era durante la primera rueda de este año, y volvió a Chile para fichar en el cuadro de Deportes Iquique, y había sido un aporte, pero no va a estar esta noche, por lo que ya estábamos mencionando, ausencia por castigo, por cartulina roja. Iquique, que viene de perder también en su último partido, precisamente ante Deportes Santa Cruz, en un resultado que fue doloroso para Rangers, porque estaba la ilusión de que cayese Santa Cruz y finalmente quedasen ahí mano a mano. Pero no se dio, la batalla continúa y Rangers tiene que seguir concentrado haciendo su trabajo y lo que ha venido realizando en estas últimas cuatro fechas, que es sumar de a tres. 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
1: Se repiten los nombres, se repite la forma de jugar, el esquema, ya no varía, ya encontró que lo mejor es jugar con un 4-4-2, yo creo que es lo más simple, y a esta altura del partido donde más que bonito hay que buscar el resultado, optó por aquello el técnico. Y lo otro que se mantiene, la camiseta blanca, la de los triunfos, Pablo, la que le ha dado tantas alegrías hasta ahora al elenco que ahora va a ser de local hoy.
2: ¿Y el técnico tampoco, también en la previa de los partidos?
1: Claro, no estaba hablando, no hay conferencia de prensa.
2: En la previa del partido frente a San Marcos de Arica se informó que por decisión institucional no iba a hablar el técnico. Y de ahí en más, Rangers solo ganó.
1: Que sigue igual.
2: En la previa de los partidos, después de los partidos sí ha hablado el director técnico. Así que siga todo igual nomás hasta el final de campeonato. Si Rangers gana todo lo que queda, se salva, sí o sí. Eso póngale una firma. Ahora, ganar todo lo que queda es otra cosa, porque le quedan partidos bravos. Partiendo por el de esta noche, porque Iquique se va a venir a jugar lo suyo también. Si Iquique no se quiere enredar en esa pelea. Así que vamos a ver. Rangers ha venido en alza, ha encontrado un equipo y sobre todo siento que ha encontrado espíritu de equipo, porque están todos tratando de remar para el mismo lado y eso se nota y ha costado convertirle a Rangers.
1: Sí, un equipo ahí, con corazones, sí. Otro equipo, que todos equipo. Corren, que todos meten, de que no se quieran dar por vencido. De que el rival no te puede ganar y el que ingresa en el segundo tiempo entre igual. Lo que sí, eso es lo que aspiro igual, Pablo, de que el técnico pueda reaccionar antes a los cambios, a las variantes, darse cuenta de lo que pueda ir variando durante el compromiso. Si ya está bien, tiene una planificación, pero si ves que hay algunos jugadores que están cansados, que el desgaste físico, o que te están entrando por algún lado, o que alguno arriba no está rindiendo, tienes que variar, modificar y mirar al banco, porque creo que los que han ingresado se han puesto igual el overall para poder aportar lo suyo en esta campaña, que lo único que quiere el hincha es que pueda terminar con esta victoria. Y ya viene después un mini receso para volver el fin de semana del 4 de octubre.
2: Pablo Muñoz plantea, ¿ustedes creen que Santa Cruz es el rival? Para mí son San Felipe y Curicó. Esos equipos juegan peor y creo que tendrán más dificultades de acá al final del torneo. Y si Rangers gana, quedaría un punto de San Felipe, independiente de que tiene partidos pendientes. Yo te digo que por un equipo que no me gustaría pelear descenso es con San Felipe. Joaquín Carreño, un saludo para mi amigo Claudio Fernández de San Javier, que está en la sintonía del gigante. Vamos, Rangers. Yo creo que en todo caso, respondiendo a lo que planteaba ahí Pablo Muñoz, todos los que están abajo al final son rivales, porque primero por algo están ahí. Son equipos a los que les cuesta mucho ganar. Y cuando te enredas abajo, ya empiezas a jugar con otras cosas en la cabeza. Y si a eso le agregas que en algún momento sentiste que por lo menos la mínima tarea, que era quedarse en la división, estaba prácticamente asegurada por la mala campaña de Rangers, son muchas las cosas que comienzan a dar vuelta. Yo he visto jugar a Santa Cruz, he visto jugar a San Felipe, he visto jugar a Curicó. Son los tres equipo ahí nomás, por algo están ahí. Rangers, si tú lo metes hoy en el saco, Rangers juega más que los tres, hoy. En algún momento, lógicamente, no. Pero ha mejorado el equipo de Ivo Basay y creo que juega más. La pregunta es si le va a alcanzar, dada la pobre primera rueda que tuvo, donde recordemos solo sumó tres puntos. Pero yo no descartaría ninguno, no diría este es hoy. El que tiene más a mano es Santa Cruz. San Felipe puede salir a la cancha con esos dos partidos pendientes que va a tener muy complicado. Iquique se ha venido quedando. Curicó está muy mal, y sufriendo expulsiones en todos los partidos, con un técnico muy cuestionado por lo demás. Volvieron a preguntar ayer sobre la permanencia de Damián Muñoz. Entonces, yo creo que todos tienen un ingrediente como para que tú los consideres que son rivales más que superables. Pero para eso Rangers tiene que hacer su tarea. Andrés Bravo, esta tarde, estadio lleno, con toda la fe. Nos preguntas, ¿qué pasa si terminado el campeonato hay más de dos equipos en igualdad de puntos? ¿Qué criterio entra a definir? Si hay dos, se juega una definición en cancha neutral, en el descenso, también en el ascenso. Si hay tres, el equipo de mejor diferencia de gol en el caso del descenso zafa de jugar esa final, si hay tres equipos igualados. Y si hay tres equipos igualados en la parte alta, el de peor diferencia de gol queda fuera de esa
1: final.
2: Ese es el panorama reglamentario, amigo Andrés Bravo. 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En El Gigante nos indica 14:44. Momento para el segundo corte comercial.
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10: Tercer bloque de Gigante Deportivo. Bueno, vamos a reiterar una información y vamos a reiterar un dato relevante. Amigo Félix, dele usted porque la explicación había estado clarita, pero...
11: Sí, no, lo de Javier Araya, que nos consultaban que, bueno, volvió a entrenar al fútbol joven y si podría jugar durante este año, y no, porque, bueno, primero el jugador había expresado a través de sus redes sociales, donde había escrito varias cuestiones, de que se retira del fútbol. Y luego ocurrió este tema de que en Rangers lo reemplazan al jugador, para poder traer otro fichaje, y es por eso que puede traer tantos integrantes nuevos a este plantel, el cuadro piducano. Así que sigue esto de lo de Javier Araya, pero no puede jugar, solamente está entrenando con el fútbol joven, para precisar la información.
10: No puede jugar porque lo reemplazaron, reglamentariamente utilizaron ese cupo para traer otro jugador, así que enfatizar eso, que es muy bueno que él vuelva a entrenar, que vuelva a enfocarse en el fútbol, que vuelva a estar a disposición de la institución, pero en esta oportunidad solo para el fútbol joven, porque dicho está, reglamentariamente se ocupó esa fórmula que está establecida en las bases de competencia y se trajo a otro jugador para suplir la ausencia de Javier Araya. Y cuando haces eso, el futbolista que fue reemplazado no puede volver a jugar, lógicamente, si no, imagínate, todos reemplazarían un rato y después, cuando estén recuperados de lo que sea el jugador X, vuelve, lo tenemos, y quedas con otro jugador además. No se puede. Así de claro es el reglamento, y también súper lógico, me parece, que se establezca de esa manera. 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Se abren las puertas para el partido que va a sostener entonces el cuadro de Rangers de Talca frente a Deportes Iquique, y que es clave, uno más, de aquí en adelante son todos claves, todos fundamentales, pensando en esta carrera, en esta batalla que hay por evitar el descenso a la segunda división. Es el objetivo que tiene hoy Rangers, es la realidad, es dura, es difícil, pero hay que tener la confianza en que al menos el equipo la está batallando, acortó mucha distancia y ahora tiene que dar ese nuevo zarpazo, Félix, que le permita colocarse en la línea del resto de los equipos que está peleando por no descender.
11: Sí, por supuesto, y por eso es importantísimo poder mantener el tranco acá en condiciones de locales. Ya se parte ganando este encuentro con el ambiente que se va a vivir. Toda la hinchada, ya me decían, de que se están preparando para ir con banderas, con la polera rojinegra, y marcar presencia para poder comenzar ganando este partido ya en las gradas, y luego estos jugadores tendrán que demostrar este avance, esta alza que han tenido en su rendimiento, esa solvencia en la última línea, que esperemos que ahí Cerda con Vázquez, con Cervetti, que es un jugador que tiene mucha garra, corazón, junto a Cuña y a Mora, puedan ahí darle la seguridad necesaria. Y en el medio creo que Rangers ha encontrado jugadores de buen pie, que ya se han ganado la titularidad, con Alonso Rodríguez, que pega, que mete, que guapea, me ha gustado mucho, y que entrega bien, porque en su momento muy errático, muy displicente, sobre todo ahí en el medio terreno, donde comienza el fútbol, donde está la génesis de las jugadas, de ahí comienza a elaborar el fútbol Rangers de Talca. Así que esperemos, Pablo, que el equipo pueda tener esa contundencia, muy concentrados en la última línea, y ser efectivo, contundente, si esto se gana con goles. Así que Junior, Arias, y esperemos el Nacho Mesías puedan estar finitos para este duelo ante Deportes Iquique.
10: Hay gente que está preocupada porque Juan Carlos Rojas Sepúlveda dice, ojo, aquí en Talca juegan mal, poca fe, plantea Rubén Tapia. Yo creo que los partidos más complicados que le quedan a Rangers es el que tiene pendiente con Antofagasta y después Wanderers. Mauro 80, hoy de nuevo TNT, vacuna Rangers solo por HBO Max. Saludos desde Santiago. Va a estar Gigante Deportivo, por supuesto, transmitiendo y llevándole todas las novedades desde las 19 horas, para que usted esté ahí atento, porque juega Rangers, juega el equipo más grande de la región del Maule. Víctor Hugo Corbalán González, y Quique llegando recién a Talca, dice Marina Orellana, vamos Rangers desde San Javier apoyando. Para mí Ramos y Venecia son los mejores de Quique, plantea Álvaro Alejandro. Alejandro, acá en el muro de Gigante Deportivo. Claudio Andrés Vera Poblete, por favor, que los jugadores se mentalicen en el campeonato, no los saquen del foco. Por ejemplo, me parece que no es el momento de andar firmando camisetas en el mall. Recordar que vamos últimos. Saludos al flaco Larry. Gracias. ¿Qué dice usted? ¿Que no pueden o no? ¿Da lo mismo eso, dice usted? ¿Usted, don Félix?
11: Bien, yo creo que más cercanía que tener.
10: Voy a ser el gente. Voy a ser el Grinch.
11: No,
10: es que yo tengo que ser honesto, no puedo acomodar la opinión a si es mayoritaria o no. Yo pensé lo mismo que el amigo Claudio Andrés Vera Poblete cuando leí eso. El primer pensamiento que se me vino, oye, concentrémonos en jugar, pero también tendrá su razón de ser. Así que esperemos que estén concentrados. No, lo han estado en los últimos partidos, ha habido mucha aplicación y eso es fundamental. Rodrigo Sepúlveda, ¿a qué hora abren la puerta o las puertas del estadio? Reiteramos, Félix.
11: 18:30. Y no se ha concentrado antes durante estos partidos en condición de local. No sé si era cábala o por apretarse el cinturoncito.
10: Sí, es que en realidad las opiniones dan para todo, porque alguno podrá decir, no, hay que acercar el equipo a la gente, otro, no, no es el momento, se respetan, y lo principal, al final, todo queda supeditado a cómo te va en la cancha. Si te va bien, pareciera ser que todas las decisiones fueron correctas, si te va mal, pareciera ser que todas están mal. Ahora, dado este momento que tiene Rangers, la línea es delgada y quizás por ahí también uno se puede colocar algo más sensible respecto de ciertas situaciones que se conocen y que se van dando en el transcurso de los días. Pero lo principal, insisto, va a ser lo que acontezca hoy a partir de las 20:30 horas, ya creo que parta el compromiso, y que Rangers pueda ratificar todo esto que ha hecho en las últimas 4 fechas, dejando los puntos en casa. Ganar o ganar es la consigna para un equipo que ha venido en alza, que se ha comprometido, que tiene un espíritu distinto y que está dando la batalla para salir de este momento tan complejo y que ha sido tan, tan difícil y con tanto sufrimiento, sobre todo en la primera rueda donde veías al equipo perder. En algún momento encontró un segundo aire partiendo por lo que aconteció en Arica y de ahí afortunadamente ha ganado. Son 4 triunfos. No lo hacía desde el 2023, Félix, bajo la mano de Dalcio Giovagnoli, que logró ganar 4 partidos seguidos. Vamos a ver, no sé desde cuándo, no me acuerdo, 5 partidos en línea de Rangers ganados. Chinito Castillo hablaba el otro día de que en el año 97 se encadenaron 9 triunfos en línea y eso le permitió a Rangers cazar a Everton, ir a esa final tan recordada y aquí con 17.000 personas en el estadio ascender en una jornada épica, memorable, bajo la lluvia y que quedó plasmada e inmortalizada, creo yo, en el corazón de todos los que queremos tanto a Rangers. Juan Carlos pide, ojalá cumplan con el horario de apertura de puertas, ya 2 veces han abierto 30 minutos después de lo establecido, ya. Si el amigo nos dice acá eso, yo entro por el otro lado, entonces no lo desconozco, pero a cumplir con el horario de apertura de puertas, para que todo salga bien. 18:30 horas, porque los hinchas van a comenzar a llegar con antelación, dada la gran cantidad de público, la afluencia que se espera, y también esta zona que hay algunos cuellos de botella también, se hacen hartos tacos, Félix. Entonces, hay que llegar con antelación para no pasar malos ratos.
11: Sí, así que ya queda poco ratito para que comience a rodar la pelotita. 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Y además, desde las 19 horas, desde exteriores, con la transmisión ahí en terreno de lo que va a ser este partido, tal como ha sido siempre, más de 31 años en la cancha con la dirección y producción de Víctor Tomás Díaz González.
10: Nos vamos al último corte con el trabajo de don Víctor Avendaño. 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En El Gigante nos marca 15:05. Pausa y regresamos.
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10: Último bloque de Gigante Deportivo con el trabajo de don Víctor Avendaño. Es momento de hablar también de las copas en regionales. Y ojo, un datito. Manuel Vergara dirige esta noche para los hinchas que preguntaban a través de Facebook. Don Félix Rodrigo Ruiz.
11: Sí, porque durante esta jornada, más bien en un ratito más, dos horas más, se va a desarrollar el sorteo, el tradicional sorteo ahí en las dependencias de ANFA Maule, para saber y conocer cuáles van a ser las parejas de la competencia regional de selecciones. En adultos están clasificados Talca, su fútbol Talca, que dejó eliminado a San Clemente, Longaví, Colbún, Linares, Yerbas Buena, Teno, San Javier y Chanco. Y en juveniles, los ocho elencos clasificados son Romeral, Longaví, Colbún, Constitución, Aguas Negras de Curicó, Lontué, San Clemente y Yerbas Buenas. Así que hoy se van a desarrollar los respectivos sorteos. Hay que recordar que también comenzó la competencia regional, la Copa de Campeones, en 45 años, pero eso está recién en pañales, está recién comenzando. La competencia regional se pone buena la cosa con los torneos que organiza ANFA Maule, así que en las dependencias del ente rector entonces vamos a saber los resultados. Además, el saludo cordial para el Club Deportivo Cumbres del Maule, que cumple 10 años de vida ahí, fomentando, masificando lo que es el básquetbol. Así que el saludo para toda la familia de Cumbres del Maule, que cumplió 10 años, Jacqueline Sarabia Valdés, la tía ya que siempre ahí atenta, fundador junto a don Nelson Serené, así que tiene categoría sub 3, sub 15, sub 18, hasta sub 23, así que el saludo para ellos. Y además juega Español hoy contra la Católica, vamos a estar informando. No partió bien el equipo del Quijote, ya que fue con derrota ante Colo-Colo en esta definición, en este mini torneo que busca al equipo que podría descender. Así que Español ahí tiene que ganar partidos para poder evitar el descenso, el caer a la Liga 2 de la LNB.
10: Y mandarle un cariñoso abrazo y saludo a todos los amigos del 18 de septiembre, porque en jornada de día domingo, un 13 de septiembre, pero ya hace 124 años nacía el Club Deportivo 18 de Septiembre, el decano del fútbol talquino. Así que un abrazo grande, esperemos que hayan tenido una linda celebración. 124 años, mucho, mucho tiempo y también muchos éxitos. Que sigan prolongándose para la gente del 18 de Septiembre. Un abrazo grande. ¿Te queda algo ahí?
11: Sí, lo último. Claro. Los Pavés Badilla es un equipo de básquetbol que logró la corona en la Liga de Linares en maxi 35 años, es decir, jugadores mayores de 35, le ganó a Snake de Longaví en la gran final 64-53, así que el equipo del Cano Pavés logró nuevamente dar la vuelta olímpica. Jugadores como Marco Altamirano, Ricardo Núñez, Marco Núñez, Pedro Barraza, Marcos Busto, Gabriel Cáceres, Carlos Cáceres, Nicolás Cantillana, Álvaro González, Jaime González, Emiliano Enríquez, Hugo Milán, Guillermo Quesada, Enzo Sartori, Pablo Toledo, Sebastián Valdés, Pablo Valenzuela, Felipe Vargas, Mario Vergara y Matías Pavés. El capitán, el Tommy Pavés, ex jugador del Deportivo Español, y el gran Cano Pavés en la dirección técnica, ex jugador de Español, de la Católica y además kinesiólogo de profesión. Así que esa información teníamos en el Polideportivo del Gigante.
10: Nos pilló el tiempo, ha sido un gusto compartir con ustedes en esta jornada de día lunes. En un ratito más, a partir de las 7 de la tarde, Gigante Deportivo nuevamente al aire para una gran previa del partido ante Deportes Iquique, y por supuesto la transmisión del compromiso y todas las reacciones que nos deja este partido por la fecha 26 de la primera vez. Un abrazo grande, que estén muy bien. Chau, chau.
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23: 3:23 p.m.
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0: Radio Mágica le indica la hora.
1: 3:28 p.m.
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7: Las ramadas. En sus orígenes, las fondas eran espacios improvisados que se levantaban en caminos y pueblos durante fiestas patrias u otras celebraciones comunitarias. Allí, viajeros, campesinos y vecinos se reunían para compartir comidas típicas, beber chicha, bailar cueca y disfrutar de juegos tradicionales como la rayuela o la lota. Las primeras fondas solían ser ramadas de quincha, ramas y paja, adornadas con banderas chilenas y guirnalda. No eran solo lugares de comida y bebida, sino puntos de encuentro social donde se fortalecían lazos comunitarios y se transmitían costumbres. En el siglo XIX, las fondas se volvieron más populares en ciudades y campos, especialmente en las celebraciones del 18 de septiembre, cuando se transformaban en verdaderos centros de fiesta popular. Allí se escuchaban guitarras, acordeones y payadores improvisando versos sobre la vida cotidiana y la patria.
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¿Cómo están ustedes, chiquillos? Muy, pero muy buenas tardes. Bienvenidos. Soy Juan Pablo Benito Verdugo, en la sala máster, el señor Juan Carlos Cortés Barría. Hoy juega el grande, juega el rojinegro, juega Rangue de Talca. Hoy, a partir de las 20:30 horas. Señoras y señores, bienvenidos a Mágica

Hoy es lunes 14, así es, lunes 14 de septiembre del 2026. ¿Ya? Así que ahí saludos para todos los que están ahí con nosotros y están en la sintonía, por supuesto, a través de Mágica en el 89.5. Sí, amigo, muchas gracias, Claudito, ahí mira. Así que saludos para ellos también que están ahí en la sintonía y, por supuesto, que están con nosotros. Música y seguimos.

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Estamos en Mágica.

0: Radio Mágica le indica la hora.
1: 4:02 p.m.
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2: Restablecimiento del tren Talca Constitución ya tiene fecha. La fecha fue establecida durante una mesa de trabajo convocada por el alcalde de Constitución, instancia que reunió representantes de la empresa de ferrocarriles del Estado EFE, autoridades de gobierno y dirigentes y vecinos del ramal. La empresa informó que se trabaja en la recuperación de la vía para retomar la operación con 4 servicios diarios. Un compromiso concreto para recuperar la conectividad ferroviaria entre Talca y Constitución se alcanzó durante una mesa de trabajo convocada, como ya lo decíamos, por el edil de Constitución. La empresa espera concluir las obras de recuperación el 24 de octubre para volver a poner en operación el ramal con los 4 servicios diarios que actualmente contempla.
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2: El bombero voluntario Mauricio Andrés Moreno Ramírez recibió la medalla Germán Tenderini, distinción otorgada por la Gran Logia de Chile a personas que destacan por su aporte a la comunidad. El reconocimiento se entregó durante una ceremonia realizada en el Templo Mayor del Centro Cultural Universo, actividad abierta a la comunidad que reunió a familiares y amigos, autoridades locales, voluntarios y representantes de instituciones. La distinción estuvo a cargo de Carlos Bernales Espinosa, gran delegado jurisdiccional, quien la entregó en representación del Gran Maestro de la Gran Logia de Chile.
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Oye, lo que pasó en la cárcel de Talca, tío. Un reo, esto como de películas, un reo se escapó, saltó la pandereta, 8 metros aproximadamente de la pandereta, y fue abatido por personal de gendarmería, que lo pudo reducir, saltó, cayó sobre unas ramas de un árbol, y de ahí tuvo la posibilidad de ser aprehendido por personal de gendarmería. Se le disparó y al parecer luego de las heridas fue trasladado hasta el hospital regional de nuestra ciudad y le provocó la muerte. Está fallecido, ¿ya? Eso es. Así que está fallecido ahí este reo que estaba al interior del penal de Talca y por supuesto trató de fugarse del mismo penal. Decían que salió vestido de gendarme, ¿eh? Algo así decía, ¿ya? Así que esto es. Estamos en vivo, en Mágica.

Señoras y señores, es mágica. Toda la buena onda y más 56 9 32 61 84 13. Saludos para todos ahí los que están conectados, los que están ¿cómo dice? Difícil a esa. Ah, ya. Pero puedo. Ah, me está mandando. Pero puedo llegar. Ah. Voy a hacer todo. Me está mandando. Todos los mensajes ahí. Qué buena. Saludos para ustedes, chiquillos. Para todos los que están ahí en la sintonía de Mágica, más 56 9 32 61 84 13. Estamos en vivo en Mágica.

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0: onomástico de hoy, lo digo al tiro ya antes que me reten. Atención, onomástico, y 14 es Imelda. Muchas felicidades a todas las Imelda que están en nuestra sintonía. Felicidades, estas son las mañanitas que cantaba el rey David. Hoy por ser día de tu santo, te las cantamos a ti. Felicidades a todas las Imelda que están en nuestra sintonía. Felicidades para todas ellas.
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1: 5:01.
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2: El diputado por el Distrito 17, Germán Verdugo, destacó la entrega de 1.444 computadores a estudiantes de Talca, realizado en el marco de la Beca de Acceso a Tecnologías de la Información y la Comunicación, BECATIC, programa de la JUNAEB, que busca ampliar el acceso a herramientas digitales y generar nuevas oportunidades para niños y adolescentes. La actividad se llevó a cabo en el Gimnasio Regional de Talca y benefició a estudiantes de séptimo básico pertenecientes a 38 establecimientos municipales de esta comuna.
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2: Un importante paso en el reconocimiento y valoración de la labor de cuidadores se vivió en la comuna de San Clemente, con la certificación de competencias laborales para el perfil de cuidador primario, proceso desarrollado por Chile Valora y Operamac, Centro de Evaluación y Certificación de Competencias Laborales acreditado por Chile Valora. En esta instancia, 34 personas cuidadoras de San Clemente, entre hombres y mujeres, recibieron su certificación, que reconoce formalmente los conocimientos, habilidades y experiencias que han adquirido a través de su labor diaria de cuidado. El proceso contó con el apoyo del Programa Red Local de Apoyos y Cuidado y la Oficina de Discapacidad de la Municipalidad de San Clemente.
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¿Cómo se viene la dirección meteorológica de Chile para estos días? Septiembre, dicen que siempre llueve y que siempre cae agua en septiembre. Vamos a ver si es que este fin de semana de septiembre, fiestas patrias, 23 grados para hoy. Imagínate el calorcito que va a haber hoy día. 23 grados. Terminamos con cielos despejados variando a nubosidad parcial y durante todo nublado. El viernes nublado, así se dice el pronóstico meteorológico. Estamos en directo, en Mágica, en día lunes

0: hoy en día lunes, por supuesto, a través de Mágica. Saludos para todos los que están ahí conectados, los que están ahí metiéndole buena onda. Saludos para todos ustedes. 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

0: Radio Mágica le indica la hora.
1: 5:29 p.m.
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7: El huaso chileno. El huaso es la figura clásica de la tradición chilena, así como lo es el gaucho para Argentina, el llanero para Venezuela o el charro para México. Esta imagen, representada por el hombre a caballo, provino del jinete andaluz que se trasladó a América con el proceso de conquista y colonia. En vista de su incorporación al continente, de acuerdo a los distintos espacios geográficos, obtuvo matices particulares que conformaron la imagen señera de los correspondientes territorios nacionales. En 1918 se definía al huaso como campesino mal vestido, enrevesado para hablar, pero alegre y picaresco. Esta imagen, que denotaba un personaje rural y por lo tanto inculto, que no estaba al corriente de los usos y formas convencionales, identificaba también a un personaje saludable, espontáneo, de sano sentimiento. Con el tiempo la imagen del huaso se idealizó. Más que una figura ingenua e inocente, se identificó con el campesino montado y por ende poderoso. Se le atribuyó así la gallardía representativa de la exaltación nacional.
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Estamos en vivo en Mágica, por supuesto, ahí con toda la buena onda. Y más 56 9 32 61 84 13. Luego César Hernández, después de nuestro programa en este lunes 14, sí, 14 de septiembre del 2026.

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Hoy estamos en Mágica porque luego les cuento que estamos el onomástico de hoy y quienes están de cumpleaños también, pero solamente les voy a contar un dato re bueno que Hidrocentro nos acompaña, el especialista en materiales para instalaciones de agua y riego, 6 Sur, 14 y 15 Oriente. 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
1: 6:01.
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2: En un ambiente lleno de alegría, camaradería y espíritu dieciochero, los usuarios del Centro Diurno de San Clemente disfrutaron de una especial jornada de celebración de fiestas patrias realizadas en el Centro de Eventos Ancamapu. La actividad contó con la presencia de autoridades comunales, como el director de Desarrollo Comunitario de la Municipalidad de San Clemente, Jairo Ibarra, y el director regional de Senama Maule, Camilo Escanilla, quienes compartieron junto a las personas mayores durante esta entretenida jornada.
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2: 432 agricultores del Maule podrán regar con energía solar y reducir sus costos. El programa impulsado por el gobierno regional e INDAP llegará a las 30 comunas con soluciones de riego, energías renovables y mejoras en la calidad del agua. Menos gasto en electricidad y combustible, mayor autonomía para regar y nuevas soluciones para sectores rurales. Ese es el foco del programa financiado por el gobierno regional del Maule y ejecutado junto a INDAP, que contempla una inversión cercana a los 3.700 millones de pesos para apoyar directamente a 432 pequeños agricultores.
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Estamos en directo. Hoy extraviada Tiare Gutiérrez Bravo. Ya, extraviada, qué lamentable. Es un tremendo amigo mío ahí, el papá de Tiare, así que eso es lo que está ocurriendo ahí con lo que ocurre y por supuesto lo que han estado en esta búsqueda de esta persona, de esta mujer, ahí en toda la región del Maule y por supuesto en gran parte de lo que es la región metropolitana. Estamos en directo en Mágica.

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Estamos en directo en Mágica. Oye, más 56 9 32 61 84 13, para todos los que están ahí en la sintonía. Abrazos grandes, chiquillos. Luguito, ya se viene Ranger, se viene con toda la fuerza para poder arrasar con todo. Estamos en directo en Mágica, más 56 9 32 61 84 13, este lunes 14. Estamos en vivo.

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1: 6:31 PM.
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Estamos de regreso. ¿Quién nos acompaña? 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Estamos en directo en Mágica.

Oye, saludos para toda la gente que nos escucha ahí en Cauquenes. Abrazos para toda la gente de Cauquenes. Buena onda, Cauquenes. Así que le mandamos un tremendo abrazo a toda la gente de Cauquenes que está ahí en la sintonía nuestra de Mágica a través del 89.5. Seguimos en vivo en Mágica.

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y nos vamos. Un abrazo para todos ustedes. Cuídense mucho. Nos encontramos nosotros mañana a las 3:30. Terminamos alto para el partido ahí de Ranger. Un abrazo, Juan Carlos Cortés Parrilla, y quien les habla, Juan Pablo Benito Verdugo. Le dice muchas gracias, y junto a Hidrocentro también, que nos ha acompañado durante toda esta tarde en Mágica, ubicado ahí en la 6 Sur 14 y 15 Oriente. Que estén bien. Chao, chao.

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1: 18:59.
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1: 19:03.
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1: 19:06. 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

0: ¿Qué tal? ¿Cómo les va? Gusto saludarlos a todos a través del gigante en Amiga y Mágica y todas sus plataformas y los medios asociados a través de la www.gigantedeportivo.cl. Les estamos saludando desde el Bicentenario Iván Azócar Bernales, donde ya comienza a llegar en forma masiva el hincha rojinegro, aguardando el duelo a contar de las 20 horas con 30 minutos frente al conjunto de Deportes Iquique en el marco de la fecha número 26 de la Liga de Ascenso, con un Rengel que viene de 4 victorias consecutivas en el campeonato y que intentará quedarse con los 3 puntos esta noche acá en Talca para seguir ilusionados con defender la categoría y mantener precisamente su presencia en la Liga de Ascenso, en la Primera B para la temporada 2027. Aquí estamos todos junto a ustedes a través del gigante en Amiga y Mágica y todas nuestras plataformas y nuestros medios asociados, saludando a quienes interactúan a diario en el tablón virtual. Bienvenido y bienvenidas a esta, la transmisión del gigante desde el Bicentenario Iván Azócar Bernales, a partir de las 20:30 horas en este recinto deportivo van a jugar los equipos de Rangers y Deportes Iquique. Saludamos a la voz que vende en el gigante. ¿Cómo te va? Bienvenido a la transmisión, Mauricio González Vargas, buenas tardes.
1: Buenas tardes, Oscar Castillo Araya, a todos los integrantes del Gigante Deportivo en directo desde el Estadio Fiscal Bicentenario Iván Azócar. Vivimos la previa entre Rangers y Deportes Iquique. Ya el público, como bien dice nuestro colega, ya está instalado en el Estadio Multicolor, porque cuando la previa se arma sin previo aviso, con PIF estamos listos. 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Estamos en el gigante Razón y Corazón. 31 años en la cancha bajo la dirección y producción de Víctor Díaz González.
0: Fecha número 26 de la Liga de Ascenso que arrancó ayer domingo. Fue victoria del local Magallanes 2, Deportes Puerto Montt 0. Y ayer también en la puerta norte del país, en el estadio Carlos Tibor en Arica, San Marcos de Arica le ganó Curicó Unido por la cuenta de 3-0.
1: 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Vamos, por cierto, los hinchas rojinegros están con Gigante, Razón y Corazón en gigantedeportivo.cl y Radios Amiga y Mágica.
0: En el Joaquín Muñoz García en Santa Cruz se cumplen 54 minutos del compromiso. Está jugando el penúltimo de la Liga de Ascenso. Santa Cruz 0, Deportes Recoleta 0, 55 minutos del compromiso.
1: 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Sí, estamos en Gigante, hacemos la previa con motivación para los hinchas del rojinegro que están a esta hora con nosotros a través de las distintas plataformas digitales. 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
0: 20 horas con 30 minutos va a comenzar a jugarse acá el partido entre Rangers y Deportes. Martes tenemos dos partidos en el marco de la fecha 26 de la Liga de Ascenso. A contar de las 18 horas en Quillota van a jugar San Luis con Deportes Antofagasta. 20 con 30 en la cancha de Santa Laura mañana miércoles, mañana martes digo bien, Unión Española con Deportes Temuco. Para el sábado 26 de septiembre, 12 con 30, se aplaza el partido de San Felipe Copiapó. Y para el sábado 26 de septiembre a las 3 de la tarde en el Zorro del Desierto en Calama se postergó el partido entre Cobreloa y Santiago Wander.
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0: Construimos la foto del momento. Estos son los escenarios Décimo segundo, el rival de esta noche, Deportes Iquique, 25 puntos. Décimo tercer lugar, congeló en 24 puntos. Curicú Unido, que ayer perdió frente a San Marcos de Arica de visita por 3-0. Décimo cuarto, San Felipe, 22 puntos, que no jugó ni en la fecha anterior, no va a jugar tampoco en esta. Se va a quedar con 22 puntos y dos partidos pendientes. Décimo quinto, por ahora está con 22 puntos porque está empatando 0-0 con Deportes Recoleta, el equipo de Santa Cruz. Y décimo sexto, Renger, 18 puntos. A 3 puntos estaba de Santa Cruz, por ahora está a 4. Está a 4 puntos de San Felipe, a 6 puntos de Curicú Unido y a 7 puntos de Iquique. Vale decir, si Renger gana hoy, es importantísimo sumar los 3 puntos. Quedaría a 4 de Iquique, a 3 de Curicú Unido. Si sigue empatando Santa Cruz, haría 22 puntos y quedaría a 1 punto el equipo rojinegro. Y quedaría también a 1 punto de San Felipe, que no ha jugado en las últimas 2 jornadas. Esa es la foto del momento, la Liga del Ascenso y construyendo los escenarios. Todo a partir de que Renger hoy consiga su 5ª victoria y deje los 3 puntos en casa.
1: 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Vamos al muro de gigante, Cecilia Lara Ramos. Saludos a los mejores de la radio Gigante, junto a un renguerino de corazón. Vamos que se puede. Saludos desde Lautaro. Saludos para Carla Guerrero, amigo. Saludos para Viña del Mar, para Claudio Uribe y familia. Transmite el gigante deportivo. Gaspar Zúñiga, vamos renguerito a ganar, a dejar todo en la casa. Somos gigante, razón y corazón. Tenemos a Carlos Albornoz en otro lugar del Estadio Fiscal. Te escuchamos, Carlos.
2: Hola, buenas tardes, Mauricio. Gusto saludar a todos los colegas gigantes. Estamos en las afueras del Iván Azócar Bernal, es cierto. Mucho público, mucha hinchada, mucha gente con la camiseta rojinegra. Y aquí tenemos a 3 generaciones, ¿cierto?, de rojinegro. Hola, ¿cómo está? Buenas tardes, gigante. Le saluda su nombre.
3: Hola, buenas, Francisco.
2: ¿Con quién viene acompañado hoy día, Francisco?
3: Con el padre y con el hijo Bayer.
2: Como dice el himno de Ranger, socio es mi padre, socio es mi abuelo.
3: Exactamente, aquí estamos pegando todo el añito a Ranger. Para jornada y saquemos los 3 puntitos.
2: ¿Cómo se llama el papá?
4: Yo me llamo Arnaldo Aolo. Soy ranguerino de chiquitito. Con mi papá cuando está la galería ya compañera.
2: Antiguamente. ¿Y el pequeño cómo se llama?
5: Francisco Serpa.
2: ¿Ganamos hoy día?
5: Sí.
2: Ahí está, todo el ánimo, toda la expectativa. Muchas gracias. 3 generaciones de ranguerinos en lo que será esta. Esperemos una linda fiesta para el pueblo rojinegro.
1: 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Estamos en el Estadio Fiscal de Talca. Oscar Castillo, le escuchamos.
0: Sí, el recuerdo póstumo para don Manuel Quiñones, un hincha rojinegro acérrimo que falleció el 21 de septiembre del año 2025, hace casi ya un año. Su familia lo recuerda en estos momentos también, que era un tremendo hincha rojinegro, especialmente su sobrino Boris Acuña. Así que saludo para Boris y su familia, y el recuerdo también para un rojinegro que ya no está con nosotros, pero que seguramente, junto a tantos, va a estar alentando desde el cielo al que el equipo rojinegro hoy consiga una victoria sobre Deportes Iquique.
1: 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Vamos al muro de Gigante en esta jornada. Y también, por cierto, agradecemos a usted que está en compañía en el campo y la ciudad. Como siempre, nos dispensa usted sintonía número uno en la región del Maule. Atención, primero, agradecemos a la hora 19 de César Hernández Bustamante para ceder el espacio en mágica hora 19 para llevar el fútbol profesional por una presentación de Aliagro, que tiene vacunas, vitaminas, medicamentos y alimentos para todos los animales. 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Le escuchamos en la previa a nuestros compañeros en distintos puntos del estadio y también, por cierto, a quienes a esta hora están escribiendo. Vamos al muro. Marcelo Enrique Retamal, acá estamos apoyando al rojinegro. Patricio Salgado, hola Mauricio, a los integrantes de Gigante. Aquí estamos escuchando Gigante Deportivo, mi hermano, también no vidente, el amigo tío Lalo Pérez, Braulio Vasco Roja, vamos Ranguerito, de local hay que ganar. Patricio Bravo, que sea un gran triunfo para Ranger de Talca. Saludos, mágica y amiga. Omar Enrique Figueroa, vamos Ranguerito querido, desde Argentina, che querido. Ahí está Omar Enrique Figueroa Donoso, un ranguerino de corazón. Oscar Castillo.
0: Marcamos 62 minutos de fútbol en el Joaquín Muñoz García en Santa Cruz. Siguen empatando. Santa Cruz 0, Recoleta 0. Número 26 de la Liga de Ascenso. 0 para Santa Cruz, 0 para Recoleta. 63 minutos del compromiso. Así llegan Rangers y Deportes Iquique a este compromiso. Rangers llega con 4 victorias consecutivas en el campeonato. Lamenta la baja obligada del central Lautaro Rigazzi por su expulsión en el último partido contra Deportes Puerto Montt. Recupera, ya cumplieron castigo por acumulación de tarjetas amarillas, Claudio Cervetti, y el lateral por izquierda, Agustín Mora. También se recuperó de un micro desgarro al miofascial de su gemelo derecho, el portero Cristian Capestini. La palabra la tiene Ivo Basay. ¿Se va a ratificar a Fabián Cerda en portería o va a marcar el retorno, el regreso del portero Capestini? Aquello lo sabremos en cosa de minutos, aunque había ganado cierta posición para mantenerse la portería titular, el portero Fabián Cerda. El rival Deportes Iquique viene de 3 derrotas consecutivas en el campeonato y sin marcar goles en las redes contrarias. La última vez que ganó el equipo de los Dragones Celestes fue en la fecha 22, cuando superó al conjunto de Puerto Montt por 4-0 en condición de visitante. En la fecha 23 perdió 1-0 con San Luis de local. En la fecha 24 cayó por 1-0 frente a Santiago Wanderers de visita. Y en la fecha 25, la última, perdió de local frente a Santa Cruz por la cuenta mínima. Tiene 2 bajas obligadas, el caso de Thomas Jones y de Joaquín Pereira, ambos expulsados en aquel partido contra el conjunto de Santa Cruz. Por lo tanto, son bajas obligadas para el partido de hoy. Y consignar que además están con parte médico César González, Pablo Palacio, volante argentino, y Simón El Pitu Contreras, quien fue operado el pasado jueves. Por lo tanto, son bajas obligadas para el compromiso de hoy frente al conjunto de Rangers de Talca. Estamos en presencia además de el peor visitante de la Liga de Ascenso. En 11 partidos tiene 1 victoria, 4 empates y 6 derrotas. Ha sacado 7 de 33 puntos el equipo de Iquique jugando en condición de visitante.
1: 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Volverás. Vamos al muro de Gigante Deportivo. Braulio Vasco Roja dice, vamos Ranger a ganar de local. Patricio Bravo, que sea un triunfo del rojinegro. Saludos a los mejores. Mingo Troncoso Muñoz, vamos Rangerito, que hoy lo ganamos desde Villa Alegre, apoyando al rojinegro. Seguimos con más saludos en el Gigante Deportivo, especialmente a quienes están en sintonía Un saludo para Colín, sector de Santa Clara. Ahí está escuchando don Juan y distinguida esposa, la señora Paula Neira. A ganar, vamos, que se puede, Ranguerito. Seguimos con más saludos a través de la radio amiga de Talca. Dice lo siguiente, otro saludito en el muro. Saludo a los amigos de Gigante que están en el estadio apoyando también a los ranguerinos de corazón. Al hincha número uno de los Nogales, don Guillermo y don Juan Torres, que están delicados un poquito de salud. Pronta recuperación para los ranguerinos de corazón. Don Guillermo Muñoz y don Juan Torres, les saludamos a través de Gigante Deportivo a los Nogales. También seguimos con más saludos después de escuchar a nuestro compañero Oscar Castillo Araya.
0: Después de este partido habrá un pequeño receso competitivo para Rangers, porque va a jugar el próximo 4 de octubre, jugando de visitante a las 12:30 en Antofagasta contra el dueño de casa, en una fecha pendiente de la fecha 16, primera de la segunda rueda en la Liga de Ascenso. Y de ahí va a esperar hasta el lunes 12 de octubre, cuando desde las 15 horas enfrenten en esta misma cancha al equipo de Unión San Felipe. San Felipe que tiene 22 puntos en la tabla de posiciones y que va a quedar con dos partidos pendientes. A saber, va a jugar el día sábado 26 de septiembre a las 12:30 de local contra Copiapó por la fecha 26. Y después va a jugar el miércoles 30 de septiembre a las 6 de la tarde de local contra San Luis de Quillota, el equipo del Chupete Suazo, por la fecha 25. Eso es entonces en cuanto a la agenda del equipo rojinegro después del partido de esta noche a las 20:30.
1: 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Vamos al muro de Gigante Deportivo. Saludos para Manuel Moreno, dice, hola, desde Rengo, apoyando al Ranguerito. Saludos, vamos que se puede por esos tres puntitos. También a esta hora de la tarde, dice María Sandoval, apoyando al Rojinegro. Aquí estamos, siempre apoyando desde el sector del Rinconcito de Duao. Un abrazo para el Rinconcito San José, la señora María Sandoval, ranguerina de corazón. Don Raúl Alcántara en Colín, dice, por aquí estamos escuchando pegadito a la radio amiga de Talca. Siempre escuchando Gigante Deportivo con las mejores vibras. Raúl Alcántar en el esfuerzo de Colín, ranguerino de corazón de tomo y lomo. Estamos haciendo la previa en Amiga y Mágica.
0: Y saludo para Mateo Zamora, que ya viene en camino con su papá Cristian Zamora y con el profesor Lucho Zamora, su abuelo entonces. Y lo hemos saludado siempre, de local no fallamos. Y se ha quedado con el triunfo el equipo rojinegro. Así que para Mateo, que venga con todas las buenas vibras al estadio del Bicentenario Iván Azócar Bernales. Acá los están esperando para este duelo entre Rangers y el conjunto de Deportes Iquique, a contar de las 20 horas con 30 minutos. Trascendental quedarse con los tres puntos. A ver si actualizamos minuto de juego. 69 minutos en el Joaquín Muñoz García en la sexta región. 0 para Santa Cruz, 0 para Deportes Recoleta.
1: 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En el muro dice don Luis Saavedra Hernández, saludos y bendiciones desde Recoleta, alentando a mi Ranger querido. Así están todos. Usted también escriba en el muro, ¿de dónde nos escucha? ¿De qué parte? También saludamos a esta hora de la tarde a la señora Aisandra, que está escuchando Radio Amiga de Talca. Por cierto, Ariel, un ranguerino de corazón en Duao, la señora Nidia, y a todos los amigos del Deportivo Nogales. Saludos en Duao. Les saludamos en Gigante Deportivo. Seguimos con otro saludito por acá. dice don Alfonso Méndez, escuchando Radio Amiga Mágica pegadito hace rato en la radio, escuchando los pormenores, vamos que se puede Ranger. Le saluda un ranguerino de corazón en Colín. Saluda a la señora María Rosalía, ranguerina de corazón. Estamos en Gigante, 31 años en la cancha, hoy en Talca, y seguimos en la ruta del rojinegro.
0: Sí, en un par de minutitos más, a las 19 horas con 30 minutos, se va a dar a conocer oficialmente la formación titular del equipo de Rangers de Talca. La única incógnita que imaginamos es saber quién va a atajar en el partido de esta noche. Si se ratifica a Fabián Cerda o está el retorno de Cristian Campestrini. El resto debe ser en base a Kevin Vázquez en la posición de lateral por derecha. Recordemos que está a una tarjeta amarilla de ser suspendido, tiene 7 y cumple con 8. La pareja de centrales debiese ser Claudio Cervetti, que está de vuelta, Sebastián Acuña, y el retorno del muchacho que estudió en el Colegio San Ignacio, Agustín Mora, por el lado izquierdo, retornando también después de haber cumplido acumulación de 5 tarjetas amarillas. En la mitad de la cancha apuesta por la experiencia el técnico Ivo Basay. Los volantes centrales, Alonso Rodríguez y el doble contención, Iván Rosas. Los volantes externos, por el lado derecho, Alejandro Márquez, por el lado izquierdo, Damián Elbala González. Y la dupla de ataque permanente en esta segunda rueda, Junior Arias e Ignacio Mesías. Esa debiese ser la formación titular del Rangers, faltando solo despejar el tema de el arquero. Si se mantiene Fabián Cerda, o bien reaparece, porque ya está recuperado de su lesión, el portero argentino Cristian Campestrini.
1: 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Nos vamos al muro de Gigante Deportivo a través de la radio Amiga y Mágica. Vamos con algunos saluditos. Dice lo siguiente, don Kevin. Sí, ahí está escuchando Radio Amiga en el sector El Canelo, Kevin Caro. Saludos, amigos del Gigante, acá con mis amigos de la bodega, don René Caro, con mi papá, mis amigos apoyando a Ranger. Un saludito, don Mauricio, al Gigante y a los Rangerinos de corazón. Saludos y bendiciones con toda la fe en el día de hoy. Estamos escuchando don Rocco y Pollito y el Tito también, escuchando Mágica y Amiga. Les saludamos, amigo, en El Canelo, al amigo Kevin. Sí, ahí está Kevin Caro, escuchando como siempre. Marcelo. Seguimos con Marcelo Méndez. Dice, buenas tardes, don Mauricio. Un saludo para los fieles auditores de Radio Amiga y Mágica apoyando en el Estadio Ranguerito desde Linares de Perales. Se hace presente don Marcelo Méndez, vecino de nuestro buen amigo Víctor Díaz, también de la zona de Las Guachas. Le saludamos al amigo Marcelo Méndez y Linares de Perales presente. Aceptan los saluditos también con Oscar Vega Palma. Camino al estadio, apoyando a Ranguerito en las buenas y las malas, como siempre. Hoy se gana. Seguimos también con el amigo Manuel Corbalán en Colín, escuchando también. Manuel Corbalán le envía saludo a todos los del Gigante Deportivo, con Agustín al estadio, en el vehículo, escuchando el 89.5 en FM, Radio Amiga 1020M y Mágica, por cierto. Estamos con Carlos Albornoz. Escuchamos, Carlos Albornoz, impresiones también de la hinchada que está llegando al estadio.
0: Acá. Mauricio.
1: Sí, te escuchamos, Oscar Castillo.
0: Sí, está ya con nosotros el periodista Félix Ruiz. Aquí lo saludamos en la zona mixta del Estadio Bicentenario Iván Azócar Bernales. Ya nos estás escuchando. ¿Cómo te va? Bienvenido a la transmisión del Gigante en Amiga y Mágica y todos sus medios asociados. ¿Cómo está Félix Ruiz? Bueno, ya estaremos con Félix Ruiz. Mauricio, está lista la formación titular del Ranger. Se despejó la incógnita. Ataja Fabián Cerda con la número 25. Va al banco Cristian Campestrini.
1: 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Vamos al muro de Gigante. Juan Lara dice saludos desde Maule Norte, ubicando siempre a los rangerinos ahí en el estadio y escuchando Gigante Deportivo en el anfiteatro Maule Norte. Acá estamos, Juan Lara. María Alejandra Ramírez, desde San Javier, apoyando a Rangerito siempre. Saludos, Juan Lara dice a mi hijo Javier, Lara, hoy está de cumpleaños. Va al estadio a apoyar a Ranger. Esperemos que sea el mejor regalo. Eric González Bravo, vamos Rangerito a ganar. Solo saludos en el muro de Gigante. 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
0: Seguimos desde el Bicentenario, Iván Azócar Bernales. A ver, vamos a actualizar tiempo y marcador del partido en el Joaquín Muñoz García entre el local Deportes Santa Cruz y el visitante Deportes Recoleta. Está jugando el penúltimo de la Liga de Ascenso. El partido sigue por ahora empatado 0-0. Minuto de juego, lo marcamos 76 minutos del compromiso. 0 para Rangers, 0 para Santa Cruz, 0 para Deportes Recoleta. Estamos expectantes ahí, si no se llama nuestro compañero de labores Félix Ruiz desde la zona mixta. También está Carlos Alvarez en cualquier momento ya apuntando y ordenando la formación titular y el banco de alternativas del equipo de Deportes Iquique. Seguimos haciendo la previa en el Gigante. ¿Quién me llama? Hola, ¿cómo estás? Te escucho en la zona mixta, Félix, con un ruido inmenso acá en el Bicentenario Iván Azócar Bernales.
5: ¿Qué tal, Oscar Castillo? A todo el equipo del Gigante. Estamos acá en las afueras. Está ingresando la hinchada del equipo talquino, justo aquí donde la parcialidad de Vicuña está entregando lo que es el ticket, el acceso VIP, acreditación de prensa, y además donde han venido llegando algunos jugadores que no van a tener participación durante este compromiso, los que no han sido considerados. Pero lo cierto, tal como lo hablábamos, lo hemos dicho durante la semana, la gran novedad que presentaría el técnico Ivo Basay es que va Fabián Cerda desde el primer minuto, en desmedro de Cristian Campestrini. Así que es la novedad.
1: Está confirmado
5: que
1: ya, Félix.
5: Adelantado, y con las bajas ya que habíamos señalado anteriormente, con lo que ya tiene relación a Lautaro Rigazzi y a todos los otros elementos que para esta oportunidad no van a poder ser considerados. Pero lo cierto es que el equipo talquino ya tiene su 11. Los 11 guerreros ya están absolutamente ratificados y luego ya los vamos a conocer. Mucho, mucho público. Hoy más de 13 almas van a presenciar este partido, así que de a poco llegando a la parcialidad piducana, acá al principal reducto deportivo de la capital regional maulina.
0: Sí, es un alivio enorme cuando se dejan de gritar acá en el Bicentenario Iván Azócar Bernales. Es un alivio, en verdad, porque es un ruido, pero muy, muy molesto. Mauricio González, tú has sido siempre muy crítico de todo esto, pero la verdad es que llegan a retumbar los oídos en un griterío impresionante acá de parte de quien anima este espectáculo.
1: 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Vamos al muro, Oscar Castillo. Efectivamente, la música está alta, los decibeles. Ojalá la administración baje el ruido, ¿cierto? Para que se sienta la hinchada piducana fuerte aquí en el estadio. Axel Zurita López dice, hola amigos, ¿cómo están de Gigante? Mauricio, vamos con todo, Ranger de Talca. Juan Lara, desde el sector de Villa Francia, buenas tardes, Gigante. Mauricio, saluda a tus compañeros. Ranguerito hoy tiene que hacer un buen partido y ganar. Concentración al máximo. Víctor González, saludos desde Corral. Con mi hijo Fabián González, atento al Ranguerito por su señal. Eduardo Vega, vamos Ranguerito. Muchas bendiciones para todos, para el plantel y para ustedes. Scarlett Chávez, hola Mauricio, gusto saludarle también a sus compañeros. Quisiera enviar un gran saludo a los abuelitos Sonia y Mario. Y a mi pareja también, Aarón. Estamos en sintonía de Gigante, escuchando la previa desde la granja de Colín. Solo saludo a través de Amiga Mágica, Razón y Corazón.
0: Reiterar.

Somos Gigante, razón y corazón desde el Estadio Fiscal Bicentenario de Talca. 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

0: Estelar, y hay novedades en la puerta. No estará el argentino Cristian Campestrini, pero el que sí va a estar es un chileno. Es el formado en la Universidad Católica, el 25, Fabián Cerda, el guardián piducano en esta jornada ante Deportes Iquique. Vamos al bloque defensivo. Se mantiene una base. Dos jugadores vuelven en todo caso, pero se han repetido gran parte de esta campaña. El lateral por derecha es el 3, Kevin Vázquez. Son dos los centrales. El 27, el charrúa Claudio Cervetti. Y el taquino, el 14, Sebastián Acuña. Para dejar por izquierda al 13, al lateral izquierdo, Agustín Mora. Son los defensores de la tienda piducana.
1: 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Estamos revisando la formación del piducano en la voz de Félix Ruiz.
0: Vamos al medio campo, al medio terreno, donde tendrán que morder los jugadores del 11 estelar. Tendrá la 18 Alonso Rodríguez. Junto a él, el 8, Alejandro Márquez, el capitán. El 10, Iván Rosas. Y el 19, Damián González, el Bala, la zona media de Rangers.
1: 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Estamos revisando la formación del rojinegro. Atención, talquinos de corazón, rangerinos y rangerina. He aquí la delantera del piducano.
0: Porque ya están absolutamente ratificados y uno se lo sabe de memoria cuáles son los dos delanteros que va a presentar partido a partido el técnico Ivo Basay. En esta oportunidad, el 9 Junior Arias y el 39 Ignacio Mesías son los 11 jugadores del hueso Ivo Basay.
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2: Y la recta final del partido, Joaquín Muñoz García en Santa Cruz ha tenido al menos dos oportunidades muy claras. El equipo de Deportes Recoleta, el partido sigue empatado 0-0, minuto 84 del compromiso. Con la tonada, la cueca del Guatón Loyola, Félix Ruiz nos reitera la formación titular del equipo rojinegro.
0: Porque estamos en pleno 18, semana 18era. Esperemos que este equipo pueda comenzar la semana de la mejor manera. ¿Cómo? Ganando, consiguiendo la quinta victoria. Vamos con la formación. Comienza con el 25 Fabián Cerda. En la última línea, el 3 Kevin Vázquez, el 27 Claudio Cervetti, el 14 Sebastián Acura y el 13 Acuña, digo, y el 13 Agustín Mora. En el mediocampo, 18 Alonso Rodríguez, el 8 Alejandro Márquez, el capitán, el 10 Iván Rosas y el 19 Damián González, para dejar en delantera al 9 Junior Arias y al 39 Ignacio Mesías. Son los elegidos en esta oportunidad para este partido tan importante como todos y donde hay que dejar los puntos en casa para toda la alegría de toda esa hinchada que a esta hora está escuchando fuerte y claro el Gigante Deportivo.
1: 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Vamos al muro, Fernando Ibáñez González dice saludos desde Brasil. Fuerza, mi Ranger. Nada es imposible. Unidos.

0: esta oración. El padre Fernando Ibáñez, saludo a mi querido pueblecillo Maule. Saludos para Brasil. Ahí está ese lindo país, está haciendo hermandad. Fernando Ibáñez González, el padre. Eduardo Roja, vamos Ranguerito. Leandro Torre, hoy se gana sí o sí. Los puntos quedan en casa. Carmen Parada, vamos Ranguerito. Vamos a seguir adelante con mucha energía positiva para el equipo. Estamos con Oscar Castillo haciendo la previa.
1: Y estamos con Félix Ruiz para que me dé las alternativas para el partido de hoy que ha convocado al banco el técnico Ivo Basay Jatibovic.
2: Estas son las alternativas del hueso Basay. El 17, Cristian Campestrini, el argentino que ya dejó atrás el desgarro. El 12, Carlos Labrín. El 7, el Rayo Ignacio Ibáñez. El 11, Manuel Vicuña. El 23, Juan Méndez. El 24, el que pierde titularidad, Tomás Gómez. Y el 31, Cristóbal Muñoz. Son los hombres que van a esperar ahí el momento para poder ingresar en el momento oportuno, cuando lo diga Ivo Basay.
1: Félix.
2: Dígame.
1: ¿Color de indumentaria del equipo rojinegro, o de Ranger, mejor dicho?
2: La cábala continúa. El equipo talquino va de blanco en esta oportunidad. Va a buscar una nueva victoria.
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1: Estamos ya con la formación titular del equipo de Rangel y las alternativas. Se confirma a Fabián Cerda en portería y el retorno de Claudio Cervetti como el primer defensa central y también de Agustín Mora en la posición de lateral izquierdo. No hay presencia de canterano de sub-20, sub-21 en cancha. Rangers hasta el momento, revisamos, actualizamos el dato de aquello, lleva 1.647 minutos, debe completar 1.890, le faltan 243, entonces quedan por disputar 540 minutos. Cuando Carlos Albornoz tenga la formación titular y las alternativas del equipo de los Dragones Celestes de Deportes Iquique, nos está confirmando aquello para entregar la formación titular y las alternativas que hoy mandará a la cancha el técnico de Deportes Iquique, Hernán Peña.
0: 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Vamos al muro, en cualquier momento siga escribiendo, porque estamos, atención con la hinchada piducana, atención hinchada ranguerina, ¿estás en la cancha alentando al rojinegro? 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
1: Con tres técnicos en la temporada, el proceso lo inició Rodrigo Guerrero hasta el mes de abril, luego en interinato de José Miguel Cantillana y su actual entrenador Hernán Peña, que asumió el sábado 6 de junio, igualando 1-1 con Recoleta. Comenzamos a escuchar la música en los estudios de Amiga y Mágica, porque se nos viene en la voz del histórico Carlos Albornoz la formación titular del equipo de Deportes Iquique, el visitante, el equipo de don Hernán Peña. Estos son los 11 dragones que saltan a la cancha del Bicentenario y van a Soccer Bernales, y los conocemos a partir de este minuto en la voz de Carlos Albornoz.
3: Deportes Iquique, fundado un 21 de mayo del año 1978, el cuadro celeste, los dragones, tienen 48 años de vida. Nos costó un poco ahí armar la oncena titular, cuando en este momento es un estruendo porque ingresa al campo de juego a hacer el trabajo precompetitivo el cuadro rojinegro. Hace un par de minutos antes lo habían hecho los celestes de Iquique. Hoy El técnico Hernán Peña hace 4 modificaciones con respecto al partido anterior. Ataja con el 12, Daniel Castillo. Defensa extrema, línea de 4. 5, Vicente Concha. 6, la primera novedad, Mario López. Segundo central con el 26, el Barbón, Franco Ledesma. Y cerrando el bloque defensivo con el 21, Felipe Espinosa.
0: 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Somos Gigante Razón y Corazón, estamos conociendo la oncena del cuadro visitante, ya conocimos la última línea, vamos al mediocampo, Carlos Albornoz.
3: Aquí vienen otras novedades, con el 14, Dylan Rojas. Con el 15, otra de las incorporaciones hoy, Jorge Ayala. Con el 20, su capitán, Diego Orellana. Y cerrando el sector del mediocampo con el 18, Brian Garrido.
0: 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Vamos a la ofensiva del cuadro del Dragón.
3: Un viejo conocido que estuvo hasta el año pasado vistiendo los colores del cuadro rojinegro con el 31, Isaac Díaz. Y con el número 8, Agustín Venecia, los 11 elegidos por el técnico Hernán Peña.
0: 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Estamos en el Estadio Fiscal. Estamos con las luces encendidas, los celulares y todo, arengando al rojinegro. Oscar Castillo, te escuchamos.
1: Está lindo el marco del público, está lindo el ambiente acá en el Bicentenario. Iván Azócar Bernales, cuando en cualquier momento vamos a estar con la información de lo que acontece en el Joaquín Muñoz García en Santa Cruz. Ya es historia, empató Santa Cruz y Recoleta 0-0, o están jugando todavía, están en los descuentos. El descuento es entonces para lo que queda de ese partido, 0 para Santa Cruz, 0 para Recoleta. Acá hay ambiente de fiesta en el multicolor, hay ambiente de antesala de celebración de fiesta patria. Los hinchas de Renger hoy vienen a buscar el pago del aguinaldo, que son los 3 puntos, que es la victoria de Renger, la quinta consecutiva en el campeonato. Carlos Albornoz, reiteramos, formación titular de Deportes Iquique.
3: Ataja a su portero número 12, Daniel Castillo. En defensa, Vicente Concha, Mario López, Franco Ledesma y Felipe Espinosa. Sector del mediocampo para Dylan Rojas, Jorge Ayala, Diego Orellana su capitán y Brian Garrido. Para dejar en la ofensiva a Isaac Díaz y Agustín Venecia.
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1: Hoy se debiera romper el equilibrio. 17 triunfos de Renger, 17 triunfos de Iquique, 17 empates, dice el historial de enfrentamiento entre rojinegros y dragones celestes. Conocemos en la voz de Carlos Albornoz las alternativas, quienes van al banco de suplentes en el equipo forastero.
3: Con el 25, su portero suplente, Zacarías López. 3, Joaquín Palma. 11, con decisión técnica, Álvaro el Chanchito Ramos. 19, Dylan Arias. 24, Brian Barrera. 28, Leonardo Troncoso. 33, David Tello.
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1: Está en la cancha del Bicentenario Iván Azócar Bernales. Rangers haciendo el trabajo precompetitivo, trabajando los arqueros en el arco que da las espaldas a el codo sur, donde están los hinchas de los rojinegros, donde está la fiesta del equipo talquino, mientras que el conjunto de Deportes Iquique lo hace cargado hacia el sector norte del Bicentenario Iván Azócar Bernales. Apuntar que el árbitro será Manuel Vergara en el partido de hoy entre Rangers y el equipo de Deportes Santa Cruz. Manuel Vergara va a ser el árbitro. Primer asistente, Alejandro Molina. Segundo asistente, Joaquín Arrué. Y el cuarto árbitro, Rodrigo Rivera. A cargo del VAR va a estar Fernando Béjar. Y como asistente del VAR, Matías Azadi. Así que va a dirigir Manuel Vergara. 13 partidos ha dirigido en esta temporada. 4 victorias para equipos locales, 2 empates y 7 triunfos para equipos visitantes.
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1: Oscar. Estamos expectantes a... Sí, te escucho.
3: 90 más 10. Terminado en Santa Cruz. Santa Cruz 0. Recoleta 0.
1: ¡Qué locura! Dieron 10 minutos de descuento. 10 minutos de descuento y... Y evalúan un VAR al final, un posible penal de Alarcón que favorecía a Santa Cruz. 0-0, por tanto la foto del momento es la siguiente. Santa Cruz tiene 22 puntos, San Felipe 22 con 2 partidos menos, Curicó Unido 24 y Iquique 25. Si Rangers gana, queda entonces a un punto de Santa Cruz, a un punto de San Felipe, a 3 puntos de Curicó Unido y a 4 puntos de Iquique. Algo impensado cuando veíamos a 15, a 14, a 12, a 9, a 10 en algún momento. Estoy contigo, Mauricio González Vargas, ya nuestro analista táctico Diego Moraga, con las formaciones sobre la mesa. Va a estar analizando los movimientos y de qué manera van a plantear los partidos desde el arranque Ivo Basay y Hernán Peña.
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1: Estamos con otro analista táctico, Diego Moraga, para preguntarle de inmediato. Costó un mundo seguramente descifrar la formación de Deportes Iquique. ¿Cuál es el análisis que haces de el equipo visitante, Diego, desde la propuesta que manda a la cancha el técnico Hernán Peña? Bienvenido, Diego, gusto saludarte, buenas tardes.
4: Hola, Óscar, buenas tardes, gusto en saludarte, saludar a todos quienes interactúan a esta hora con nosotros. La verdad es que tú lo decías bien, Carlos Albornoz tuvo harto trabajo para poder dilucidar cuál iba a ser la formación titular. Me parece que llama la atención, en primer término, que el técnico Hernán Peña cite a 6 centrales prácticamente en la zona defensiva. A saber, Concha, López, Ayala y Ledesma son centrales. Dylan Rojas y Felipe Espinosa son laterales. Por tanto, yo me imagino una línea de 4 tal y como lo decía el histórico. No me imagino que Hernán Peña vaya a plantear una línea de 3. Una línea de 3 me imagino que sería demasiado aventurado y sería cambiar todo. Hernán Peña es un entrenador que conoce la categoría, que sabe de esta categoría y por tanto no va a venir a improvisar al fiscal. Me parece que a priori, con estos nombres, yo creo que viene a ser la lógica, a no improvisar, no cita de forma titular a ningún juvenil, que era lo que se esperaba. Muchos hinchas decían que se esperaba la presencia de algunos juveniles, no es así, lanza lo mejor que tiene y el orden recién de la formación, yo creo que lo vamos a saber en los primeros 5 minutos, Oscar. Yo creo que lo que se esperaba que hiciera Iquique con estos nombres ya no va a ser así. No me imagino un equipo que busque las diagonales de los jugadores rápidos que tiene por fuera. Yo me imagino un equipo un poco más directo, buscando balonazos largos. Y ojo, que con tanta presencia de jugadores de corte defensivo, las pelotas detenidas pueden ser un dolor de cabeza para Ranger de Talca.
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1: Está todavía Rangers en la cancha. Deportes Iquique me parece que ya está acercándose al sector de las populares, haciendo trabajo precompetitivo para este duelo entonces entre Rangers y el equipo de los Dragones Celestes. De inmediato le preguntamos a nuestro analista táctico Diego Moraga por lo que manda a la cancha el técnico Ivo Basay en el conjunto de Rangers de Talca.
4: Me parece que la formación de Rangers y los nombres propios ya lo sabemos todos de memoria. Eso es una gran noticia, Oscar, porque hace rato el técnico Ivo Basay estaba buscando nombres. Me parece que ya encontró la confianza, los jugadores creen en una idea y hay un modelo de juego determinado. Me parece que Iván Rosas como hombre libre va a ser un factor a considerar. Me imagino que Iquique va a tener especial precaución con él. Me imagino que va a intentar tapar la banda, el juego de banda de Rangers de Talca, la profundidad del Chico Mora, cómo pasa, cómo se entiende con Damián González, cómo retrocede Junior Arias, y va a ser importante lo que se hagan en los segundos balones. Lo decíamos el día sábado, ojo con lo que puede hacer Rangers en los segundos balones, con esos balonazos que lanza el arquero, que Junior Arias pivotea, y esa segunda jugada va a ser importante, el juego interior que tenga Rangers de Talca hoy por hoy, encontrar permanentemente a Junior Arias con la cancha adelante, hacia adelante, y también cuando se ponga en ventaja el cuadro de Rangel tiene que saber administrar el balón, Oscar. Le ha pasado en los últimos partidos que el rigor físico, el repliegue que plantea Rangers, el ir y venir, el subir y bajar constantemente, que es parte del modelo de juego, le ha pasado la cuenta a algunos jugadores. Y me parece que ahí Ivo Basay ha pecado un poco de no querer cambiar, de no querer variar, y es importante dosificar la fuerza física. Un partido hoy día emocional, un Iquique que es un equipo débil emocionalmente, y un Rangers de Talca que de la mano de la confianza, de la mano de ganar varios partidos, se ha ido encontrando con una cohesión grupal que ya empieza a notarse. La hinchada empieza a valorar ciertos nombres, los rendimientos individuales empiezan a ascender, y me parece que eso es lo que se tiene que sostener. Concentración absoluta hoy día, Oscar, mantener el modelo de juego, el repliegue constante, tapar las líneas de pase del rival y estar atentos, muy atentos a los lanzamientos, a las espaldas de los laterales que hace Diego Orellana. Es un jugador lanzador, es conocido por ser lanzador, y en ese sentido me parece que Rangers tiene que estar muy atento a esos balones.
0: 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Hoy, con este hermoso estadio que está albergando este partido entre Rangers e Iquique.
1: Estuvo conversando Mauricio González Vargas hace algún rato en las redes sociales con Mauricio Israel, el conductor de Círculo Central, programa de televisión, comentarista deportivo, quien ayer había anunciado que iba a venir a Talca a acompañar a Ivo Basay, con quienes trabajaron en aquel programa televisivo, a este partido contra el conjunto de Deportes Iquique. Te quiero preguntar, Félix, ¿qué está pasando en algún sector donde tú te encuentras a esta hora de la noche?
2: Sí, estamos acá en la parte baja, han llegado más jugadores, ha llegado Fabián Jaque, Daniel Mejía, pasaron. Y a la pasadita ahí conversábamos del tema Javier Araya, que vuelve al fútbol joven, no para el primer equipo, pero sí está ahí latente la opción de que Javier Araya pueda seguir entrenando con la proyección. Me decían de que posiblemente son 120 días, luego de lo que lo borraron, de poder tenerlo nuevamente vistiendo de rojo y negro, pero en la categoría menor. Así que mayores novedades no existen, así que ya pronto vamos a estar en la parte alta, pero sí, mucho, mucho público, la hinchada, el pueblo rojinegro nuevamente marcando presencia con camisetas, en familia, en caravana. Así que se viene una verdadera fiesta y el saludo para todos los que nos están escuchando, porque sabemos que son muchos los que nos están escuchando acá en el recinto deportivo y además en distintos puntos de la región, del país y del mundo.
0: 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Vamos al muro de Gigante Deportivo. Alejandro Orellana dice, vamos Rangerito, hoy se quedan los puntos en casa. Aguante mi rojinegro y la hinchada. Vamos jugadores. Carlos Mauricio González Grés, vamos por esos tres puntos. Saludo al gigante. Carlos Burgos, buenas tardes. Vamos, gigante, a seguir con la senda del triunfo. Juan González Cabrera, desde Maule. El amigo Juanano, aquí haciendo fuerza para que Rangrito gane, dice, desde Maule. 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Ganar es importante hoy para el rojinegro. 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
1: Félix.
2: Mauricio, sí, porque estamos acá con gentilmente Lautaro Rigazzi para adelantar un poquito lo que va a ser el partido. Llegó para jugar, para ser una de las grandes figuras del equipo y lo ha demostrado con creces, e incluso marcando goles. Lautaro, ¿cómo adelanta lo que va a ser el partido de esta tarde, esta noche, ante Quique? Hay que ganar sí o sí, además empató Santa Cruz.
5: Hola, buenas noches. Sí, en realidad todos los partidos son durísimos. Este partido hay que ganarlo como todo. Pero bueno, lógicamente que juega un poco en la cabeza este resultado que pasó ahora hace poco. Así que nada, confiando en los muchachos que van a hacer un gran trabajo.
2: Tiene igual que hay ganas de ingresar a la cancha porque se está teniendo una buena campaña y esto en lo particular.
5: Sí, bueno, más que por la buena campaña, para ayudar a mis compañeros desde adentro de la cancha o de donde toque. Hoy me toca desde afuera, así que nada, tocará pasar un poco de nervio, pero siempre haciendo fuerza para que salga todo bien.
2: ¿Otro de los rivales directos de este Quique?
5: Sí, bueno, lo he comentado en anteriores entrevistas, que nosotros solamente nos enfocamos en nuestro trabajo, lo que podemos hacer nosotros, porque, bueno, los resultados de los demás rivales no los manejamos nosotros, no podemos hacer nada al respecto, así que nada, tratar de hacer nosotros nuestra tarea y dejar otro punto en taca, que es lo más importante.
2: Linda fiesta, el mensaje a toda la hinchada, hay varios receptores que están escuchando Gigante esta hora.
5: Sí, bueno, agradecimiento, como siempre decimos, de parte de todo el plantel, estamos muy agradecidos. Para nosotros son una parte fundamental dentro de esto, dentro de este objetivo que tenemos para poder sacarlo adelante, lo necesitamos a ellos, así que muy agradecido y bueno, esperamos contar con él hasta el final y sabemos que así va a ser.
2: Ese es Lauta. Ahí estaba Rigazzi conversando con el Gigante Deportivo. Ahora va al camarín a apoyar a sus compañeros porque ya se viene el fútbol acá en el Estadio Fiscal.
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1: Y Quique tiene 25 puntos. Aparte, el partido de hoy contra Rangers repetirá de visitante el 4 de octubre contra San Felipe. Qué partido aquel, ¿ah? Curicó Unido tiene 24 puntos y los próximos dos partidos los va a disputar de visitante, contra Magallanes y contra Santiago Wanderers en Valparaíso. Así que la tiene dura el equipo albirrojo del Maule Norte. Mientras que el equipo de Rey hoy va a jugar el 4 de octubre el partido pendiente contra Deportes Antofagasta. Estamos con el histórico Carlos Albornoz acá en la parte de la tribuna del Bicentenario Iván Azócar Bernales. Te escucho, Carlos.
6: Gracias, Oscar, porque hay mucha gente, muchos seguidores, ¿cierto?, de Gigante Deportivo, que por supuesto también siguen el fútbol amateur. Y hoy en dependencias de ANFA Regional, ahí la 7 Oriente, se realizó el sorteo de lo que será la tercera fase o cuartos de final de las selecciones a nivel adultos y sub-17. Solamente un representante talquino, la Sofútbol Talca, en categoría todo competidor. Lamentablemente los chicos de la Sofútbol Sub-17 de Talca, de Villa San Agustín, quedaron eliminados. Por ahí sorpresa de la Villa San Agustín, porque siempre es siempre presente en instancias finales a nivel de cadetes. De hecho, viene de ser campeón el año pasado en Osorno. El sorteo arrojó lo siguiente, Oscar, y todos los seguidores del pueblo rojinegro. Teno con Yerbabuena, todo competidor. Chanco con San Javier. La Sofútbol Talca con Linares, comienza de local la Sofútbol. Y Colbún con Longaví. Y a nivel de categoría juveniles o sub-17, Romeral con Constitución, San Clemente Aguas Negras, Lontué con Yerbas Buenas y Colbún versus Longaví.
0: 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Prepara el relato vibrante. Aldo Espinosa Novoa en el Gigante, el maestro del gol. Hoy trae éxito también para el rojinegro, Aldo.
7: Vamos por la quinta, Mauricio.
0: Somos Gigante y escuchamos a Óscar Castillo en la previa. Aquí cerquita estamos todos, todos los hinchas, y el Gigante Deportivo no le falla.
1: Próximo partido de Santa Cruz de local contra el conjunto de San Marcos de Arica, pagando la fecha 16 del campeonato de la Liga de Ascenso. Así que ese es el próximo encuentro del conjunto de Deportes Santa Cruz, que empató de local hoy 0-0 contra el equipo de Recoleta en el Joaquín Muñoz García. Asoman algunos duelos lindos, ¿ah? Duelos duros. Por ejemplo, el de Junior Arias con Franco Ledesma, el central, uno de los centrales del equipo de Santa Cruz. Como el de Cervetti con Isaac Díaz por el lado de Rangers y del conjunto de la sexta región. ¿Algún pálpito, Diego, de lo que puede transformarse este movimiento de pieza de ajedrez? ¿Puede ser qué característica el partido entre Rangers y Deportes Iquique, a lo menos desde el amanecer del encuentro?
4: Oscar, como te decía, Iquique tenía muchas bajas. Se apostaba quizá en la previa que iban a jugar algunos juveniles. Yo me imagino que los movimientos que hace Hernán Peña apuestan a la lógica, a sostener un poco el resultado, quizá a soltar mucho a los laterales y apostar a defender con harta gente. Tiene varios especialistas en esa zona. Yo me imagino que, tal y como tú lo decías, mucho duelo individual. Ojo con lo que puede hacer Venecia, hay que tenerlo encima. Vázquez tiene que estar muy atento a lo que haga Venecia. Isaac Díaz va a sacar la línea defensiva hacia afuera. Ojo con lo que puede hacer Acuña, que a Acuña le cuesta un poquito en esa faceta, no así a Rigazzi. Entonces, me imagino que Rangers de Talca va a tener que adecuar mucho el bloque en el cual defiende. No es lo mismo defender con Sebastián Acuña al lado de Cervetti que defender con Rigazzi, sin Rigazzi, digamos bien digo, y defender claro. Con Cervetti y Acuña, que fue la dupla de centrales que precisamente jugó casi todo el primer semestre.
1: Apuntar que a priori uno puede entender de que Hernán Peña venga en busca del punto, porque para él es mucho más positivo mantener la diferencia de 6 puntos respecto a lo que tiene con Rangers de haber de 7 puntos, 25 contra 18, que quedara 4 si es que pierde el partido. Así que ojo, vamos a ver un Rangers quizá martillando sobre un bloque defensivo bien compacto, como lo decía nuestro analista táctico Diego Moraga, que manda a la cancha al técnico Hernán Peña. Y Quique claramente apuesta por mantener la diferencia de 7 puntos respecto al Rangers, y eso significa llevarse un empate desde Talca, porque perder significa quedar a 4 y quedar ahí muy cerquita del equipo rojinegro. Mauricio González Vargas.
0: 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Oscar Castillo, tenemos a Ivo Basaya, la previa también, declaraciones a través de Radio Amiga Mágica. Te escuchamos, Oscar.
1: Escuchemos al hueso, Ivo Basay Jatibovic, en la señal TNT Sport, que la pone en acción Víctor Avendaño, en diagonal 237.
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9: No, y más recuperación, porque no ha tocado viajes largos, donde se privilegia un poquito más la recuperación que el trabajo, por una cuestión lógica. No han tocado los dos extremos, que no es queja, pero ha sido parte de la realidad que hemos tenido en estos últimos partidos, así que bien, con todos casi ya recuperados al 100%, así que esperemos poder dejar los puntos adentro.
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1: Y usted escuchó recién a Ivo Basay, el técnico de Rangers, quien ha dirigido 11 partidos por la Liga de Ascenso. 4 victorias, 3 empates y 4 derrotas. 11 goles a favor, 13 goles en contra, ha sumado Basay 15 de 33 puntos, se alcanza el 45.4%. De local ha sumado 5 de 15 puntos y de visita ha sumado 10 de 18, el técnico del equipo rojinegro. Ivo Basay, encargado técnico del conjunto de Rangers de Talca.
0: 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Vamos al muro. Dice lo siguiente, Ángelo López, vamos Ranguerito, desde los Andes apoyando. Alejandro Orellana, aquí haciendo fuerza para que Ranguerito gane. José Miguel Marchán, yo no entiendo por qué no rayan bien la cancha, no se nota muy bien las líneas. Manolo Ferrada, ¿dónde se escucha el partido? 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Estamos en la previa, falta poquito. Todas las banderas están en el círculo central, el escudo de Rangers, la música. Como debía hacer Oscar Castillo cuando lo dijimos la semana, hay que alentar al equipo con música nuestra y con el R, con A.
1: Sí, porque ya está sonando en todos los parlantes del Bicentenario, Iván Azócar Bernales, la canción de Ya viene el gol. Ojalá que lleguen los goles esta noche. Sería lindo irse a la casa por la noche, iniciando la semana de fiestas patrias, con los 3 puntos en el bolsillo y con una tabla en la parte baja en un pañuelo. Ya no mirando un solo equipo, sino que mirando 3 o 4, hasta 5 elencos en la parte baja, en la zona del descenso. Quedar a 1 punto de Santa Cruz. Quedar a 3 puntos de Curicó Unido, quedar a 4 puntos de Deportes Iquique y quedar a 1 punto del equipo de San Felipe. ¿Cuántos equipos enredados a partir de que los próximos 90 minutos y lo descuento, Rangers deje los 3 puntos aquí en casa? Se está a la espera de que salten los equipos a la cancha. ¿Qué te parece el ambiente, Félix Ruiz? Lo que se vive a esta hora de la noche en el Bicentenario, van a tocar Bernales.
2: Tal como ha sido cada vez que Rangers es anfitrión, una verdadera fiesta. Da gusto venir a este estadio. Y además, mira el ambiente, la expectativa que genera el equipo piducano, que si bien no anduvo bien en la inicial etapa, ahora ha recobrado fuerzas y ya se viene el fútbol. De hecho, ya están las banderas en la cancha. Una fiesta se vive en las gradas, así que ya pronto se vienen los protagonistas, se vienen los 11 guerreros del piducano y se viene el fútbol entre Rangers y Deportes Iquique.
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10: Saludar al equipo en esta jornada que esperemos Rangers pueda alcanzar un nuevo triunfo, porque eso es lo que sirve, sumar de a tres, marcar un gol más que el rival. En este minuto, para quienes no tienen la posibilidad de ver lo que está sucediendo, con banderas rojinegras, una docena de jóvenes en el círculo central están ondeándola y el público va coreando cosas alusivas al rojo y negro. Somos el Gigante, 31 años en la cancha. Como siempre, saludamos a quienes están con problemas de salud en los hospitales, en las postas o esperando alguna hora de atención, quienes están recluidos. No vamos a juzgar las culpas, pero sí sabemos que hay corazones rojinegro y siempre a ellos los saludamos. También a quienes están haciendo patria en los sectores limítrofes, quienes están trabajando en la locomoción colectiva menor y mayor. Todos quienes están en los puestos varios de las poblaciones, quienes están intentando esperar un bus o alguien que los lleve, los movilice en diferentes lugares, porque sabemos que todos nos movemos para seguir avanzando. Lo importante es que Arranque pueda alcanzar una victoria más, como lo ha dicho Oscar Castillo, nuestro conductor. Sería tremendamente decidor y gratificante que Rangers pueda seguir avanzando y pueda colocarle presión cada vez más a los equipos que están sobre el Piucano. Yo creo que estas salvamos por puntos y para eso hay que ganar. 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En la señal 6-1, 6-2 y 6-3. En Línea Maule, primeros en información. También saludamos la radio La Costa de Huaquén, la radio positiva de Cabildo, que transmite en paralelo la transmisión del Gigante. También reconocemos el trabajo y el apoyo del diario de Maule, siempre informando con Rudy Overmeyer. Radio Montina en Maule Norte, cuando ya los equipos vienen a la cancha, por supuesto, el cuarteto arbitral, y ya aparece Ranger con su nueva indumentaria, digo nueva porque ha hecho un hábito jugar con casaquilla y pantalón blanco y medias del mismo color, porque esto le ha resultado una cábala. También reconocemos y saludamos a Sevilla TV, transmitiendo pasión en el fútbol amateur y conexión amateur. Gracias a todos ellos y hacer fuerza, ustedes su trinchera, apoyando al rojinegro. Exactamente las 20 horas con 26 minutos.
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12: Como a usted y a mí nos gusta, ya estamos instalados en la cabina principal para llevarle a Ranger de Talca y Deportes Iquique. Estos que hoy visten de blanco y que van por su quinta victoria consecutiva. Los 11 del profesor Ivo Basay Jatibovic los repasa el hijo ilustre de Villa Alegre, Félix Ruiz.
13: Porque comienza con Fabián Cerda en el arco. Son cuatro jugadores en el fondo, en la zona defensiva. Kevin Vázquez por derecha, los dos centrales, Claudio Cervetti y Sebastián Acuña, en tanto que por izquierda Agustín Mora. En medio terreno, Alonso Rodríguez, Alejandro Márquez, Iván Rosas y el charrúa Damián El Bala González, para dejar en ofensiva a un chileno, a un nacional, a Ignacio Mesías y a otro uruguayo, a Junior Arias. Es el equipo del Hueso Basay.
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12: Cómo salió el humo de los extintores, el rojinegro, el lienzo de los rojinegros colgando, y Ranger va a tomarse la fotografía con un hermoso fondo. pero en la voz del histórico Carlos Albornoz vamos a conocer los 11 del profesor Hernán Peña González, Deportes Iquique.
6: Ataja el portero Daniel Castillo, en defensa extrema Vicente Concha, Mario López, Franco Ledemba y Felipe Espinosa. Sector del mediocampo, Dylan Rojas, Jorge Ayala, su capitán Diego Orellana y Brian Garrido. Para dejar en la ofensiva a un ex rojinegro, el Torito Isaac Díaz y a Agustín Venecia.
0: 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Estadio completo, aforo de 13.000 espectadores. ¿Cómo quisieran tener este hinchado Aldo Espinosa en distintos estadios de Chile?
12: Sí, y la fotografía de rigor de Alejandro Márquez, Diego Orellana, con la terna referil que comanda el penquista Manuel Vergara Rodríguez, que tendrá en la tribuna oficial Alejandro Molina Bravo, juez asistente FIFA, y por el sector de la popular irá Joaquín Arrué Vergara. El cuarto juez también es de la región del Biobío, es de Tomé, Rodrigo Rivera Carrillo. En tanto, en el VAR estará el FIFA Fernando Béjar Díaz y en el VAR Matías Asadi Quintana.
0: 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Vamos al muro de Gigante Deportivo. La señora Lourdes Chávez dice, a ganar chicos, vamos que hoy se puede, con toda la fe. Gonzalo Andrés Gallardo, vamos mi rangerito que se puede. Desde María Pinto, apoyando al rojinegro de corazón. Don Cristian Paredes en Puerto Montt, gran amigo, ranguerino de corazón. Y esposa, apoyando al rojinegro desde Puerto Montt. Gracias amigo Cristian Paredes, por todo el contacto con Gigante Deportivo y la buena onda siempre.
14: Mauricio,
0: de corazón.
12: Lo escuchamos, Oscar Castillo.
1: Sí, lo que decían ustedes en la parte alta. Cuánta envidia con esta tremenda hinchada del rojinegro. Miren los públicos que han habido hasta el momento en la fecha de la Liga de Ascenso. Datos nos aporta don Mario Moya. Magallanes Puerto Montt, 968 espectadores. Ni una luca en San Bernardo. San Marcos de Arica Curicó Unido, San Marcos que pelea liguilla, 1640. Y en Santa Cruz que pelea por la permanencia contra Recoleta, 1015 personas. Acá hay 15 veces más de dos esos públicos en el Bicentenario. ¡Van a tocar!
0: 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Se prepara el relato vibrante de Aldo Espinosa, también la hinchada con el R con A.
12: Sí, señor. Desde todos los rincones del estadio, menos desde la cabecera norte, de todos, para alentar a Ranger. Mira todos los rincones, don Manuel Vergara Rodríguez. Le levantó el pulgar ya Rodrigo Rivera. Es decir, estamos listos. Pite nomás, Manuel. Pito a la boca. Comenzó el fútbol en Talca.
0: Es el relato vibrante del Cantagoles. Y por cierto, el maestro del gol que siempre está con nosotros en el Gigante de Amiga Mágica para cantar todos los goles en el fiscal de Talca. Ranger Iquique en Amiga Mágica, Aldo Espinosa Novoa.
12: Y la pelota la tiene Cervetti. Va a ir a buscar arriba a Mesía. Lo trataba mal Venecia. La pelota que le queda a Mora. Mora buscando al Vara González. Ahí va Damián en la primera. El remate que va tocado en el jugador Vicente Concha. Tenemos lateral, seguro Luis Vega Imas para Ranger de Talca.
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12: La pelota, la lucha, la tiene la gente de Ranger. Le dan en los tobillos a Mesías, pero la cuida la gente de Ranger. La pelota que se va, lateral que ya toma Agustín Mora.
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12: Uy, se equivocó Mora y la recuperó el jugador Diego Orellana. Juega el conjunto de Deportes Iquique, la pelota la tiene en el fondo el jugador Concha, tocando con quien, hacia la izquierda con el Barbón Ledesma. Ledesma que toca con Felipe Espinosa. Espinosa le devuelve la gentileza a Ledesma y este juega con el portero Daniel Castillo.
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12: La pelota la tiene el portero Fabián Cerda, juega con el pie cortito con Cervetti. Cervetti que busca por el sector derecho, la cambia y juega con Sebastián Acuña. Acuña con Cervetti, lo va a ir a presionar el torito de Frecia, Isaac Díaz. Va, iba Cervetti, le tocó los tobillos atrás. Queda muy, pero muy resentido Cervetti. Va el capitán Alejandro Márquez a hablar con Vergara. Habrá que ver el VAR, porque da la impresión, en primer término, Carlos Albornoz, que lo pisó la parte del talón a Cervetti.
6: Correcto, Aldo, una fea infracción, se queja mucho ahí Cervetti. Y por supuesto los jugadores de arranque le piden algo más. Vamos a ver qué decide finalmente el juez central Vergara.
14: Alto.
12: Sí, lo escucho, señor.
14: ¿Se acuerdan de Isaac Díaz cuando jugaba en Ranger? Lo expulsaban y le mostraron muchas tarjetas amarillas. Es un hombre que juega al filo del reglamento en el equipo de Deportes Iquique.
0: 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Aldo, vamos al muro de gigante.
12: Amarilla, ¿o no?
6: Sí, para confirmar. Tarjeta amarilla para Isaac Díaz. Y de hecho ahí Cerda le comenta, le dice algo al cuarto árbitro pidiéndole algo más.
12: Muy bien. Apuntamos en los tres minutos. Amonestado el torito de Frecia.
0: 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Rubén Tapia, cualquiera quisiera tener esta hinchada. Charlie Orange dice, fuerza Ranger. Pedro Castillo, vamos Ranger que se puede. Desde Colina.
12: Muchachos, Basay tuvo un diálogo con Alejandro Molina. Y Molina está en la mitad de la cancha por el intercomunicador. Algo le está diciendo a Vergara. Parece que estoy en lo correcto, ¿o no, don Félix Ruiz?
13: Sí, le están pidiendo la cartulina roja. Y por otro lado, ya Carlos Labrín hace el trabajo precompetitivo por si tiene alguna complicación Claudio Cervetti, pero ya está de pie. Quiere seguir el charrúa.
0: En la cancha las infracciones se cobran con tarjetas. Le cobraron una a Iquique, al Torito. 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
14: Vendía harto humo cuando jugó en Ranger y Sadia. Ahí muy mala leche con Cervetti. Le fue con todo. Merecía algo más porque la verdad es que está muy complicado el charrúa en la cancha.
12: La pelota la va a poner en movimiento Fabián Cerda. Estuvimos casi dos minutos con el fútbol detenido. Va a jugar el portero del conjunto rojinegro. Todavía no da la orden el juez. ¿Qué pasa?
13: Aldo.
12: Sí, lo escucho.
13: Lo que pasa es que Cervetti le muestra la calceta y le insiste que vaya al VAR. Quiere la roja el uruguayo.
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12: Y sigue calentando Labrín porque está a media máquina Cervetti. La pelota la tiene el portero. La mete a campo antagónico. Arriba va ahí Isaac Díaz. Lucha con Cervetti. Complementa por allá el picapiedra Rodríguez. Hay lateral seguro Luis Vega Ima para Iquique.
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12: La pelota la tiene Ledesma. El Barbón se va apoyando atrás en el portero Castillo. Vamos a ver, juegan con Mario López. Ahí está López, López tocando la pelota para que la tenga Ayala. Ayala con el Concha. Concha y el pelotazo. Va ganando primero Acuña, se cruza envía la pelota por el costado izquierdo, llega el Bala González. Uy, ¿qué hiciste, Bala? Se la entregaste a la gente de Iquique. Ahora se barre con todo. Rodríguez envía la pelota afuera. Hay lateral, seguro le pega ahí más para Iquique.
0: 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Juan Carlos Toro Coruco en Duao dice, vamos Ranguerito a ganar.
12: No sirve la conexión de la gente de Iquique en ataque. El balón está afuera. Vamos a tener lateral.
14: Muy complicado, Cervetti.
12: Para el conjunto de Rangel, lo escucho.
14: Muy complicado, sigue de guapo en la cancha Cervetti. Le fue con todo, quizás día los tres minutos.
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12: La pelota la tiene Venecia, se quería juntar con Espinosa, va cortando el picapiedra Alonso Rodríguez, la pelota la recupera y la juega Ayala, Ayala que va con todo, va a trabar Rodríguez, pero la pelota la tiene Espinosa, cuidado, pasó Espinosa, se va a meter al área, pero Cervetti le dice, por aquí no señor, y el despeje de Ranger.
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12: Más atrás Espinosa, salió la pelota en el campo de Ranger. Quería jugar como 15 metros más adelante. La pelota la tiene Ledesma, Ledesma juega con el portero Castillo. Tercera vez que hace esa jugada, el barbón de Iquique. La pelota que va con Mario López, la tiene López. Ahí está López, que toca otra vez con Castillo. La pelota la tiene la gente de Iquique, juega Castillo con Vicente Concha.

0: Ledesma, Ledesma juega con Felipe Espinosa. Presionaba Márquez, la pelota no se va. No, no se va. La tiene Cervetti. Cervetti juega con Ignacio Mesías. Mesías con el bala González. Va el bala. Espera porque no pasó nunca Mora. Ahora sí, la abrió hacia la izquierda. Lo sigue por allá Dylan Rojas. La pelota la tiene Mora. Pasó Mora. Rojas se rehace. La quita. La hace rebotar en el talquino. Hay lateral, seguro, Luis Vegaíma para Iquique.
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0: 9:40 del primer tiempo, 0-0.
1: 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Seguimos con Daniel Luna, dice, vamos Rangerito. Francisca, vamos Rangerito, que se puede. Luis Valenzuela, aguante mis Rangers.
0: Histórico, te puedo preguntar cuánta gente trajo Deportes Iquique al Estadio Fiscal de Talca.
3: Son cerca de 150 hinchas, Aldo, que marcan presencia, alentando al cuadro de los celestes.
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0: Juega Agustín Mora, la pelota con Junior Arias, se quería juntar otra vez con Mora. Uy, pisó la pelota en la salida, viene el conjunto de Deportes Iquique por intermedio de Dylan Rojas. Juega con Orellana, Orellana que va tocando para Espinosa, pero no está para compras Alejandro Márquez. La quiso hacer rebotar, no puede, la pelota que le queda a Diego Orellana. El capitán de Iquique tocó con Ayala y este con Ledesma. Ledesma la va tocando al medio con Mario López, la tiene López. Se ve y pone en tres cuartos de cancha el conjunto de Deportes Iquique, pero no le da profundidad Ledesma. Lo iba a presionar Mesías, así que mejor volver y tocar con el portero Daniel Castillo.
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0: La pelota la tiene Ledesma, el zapatazo que no sirve, pillo adelantado, Damián que juega con Junior Arias, va el conjunto rojinegro, la tiene Arias, hace la pausa, dejó pasar Espinosa, la jugó para Márquez, le puede pegar Márquez, Márquez toca con Arias. Arias por el sector derecho, espera la pasada de Kevin Vázquez, el centro que va tocado, arriba, el cabezazo de López, va complementando el jugador Garrido, la pelota la tiene Espinosa, Espinosa que va, Rodríguez que devuelve, la va a correr el barbón Ledesma, va sacando Ledesma, iba arriba Alonso Rodríguez, pero no puede, la pelota que le queda a Brian Garrido, Garrido juega con Venecia. La tiene Agustín Venecia, cuidado, aparece destapado Orellana, le va a pegar Orellana. La pelota queda en la pierna de Mora, iba Cervetti, lo movieron a Cervetti, gol. Gol de Iquique. Gol de Deportes Iquique, Dylan Rojas. Se quedaron todos esperando una falta contra Cervetti. No la marca Manuel Vergara y Dylan Rojas con tiro cruzado. La anida en el rincón derecho de Cerda. 12 del primer tiempo. Ranger de Talca 0, Deportes Iquique 1.
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0: Carlos Albornoz, siguen los reclamos de Rangel.
3: Correcto, Aldo, como tú bien decías, todos se quedaron reclamando una posible falta ahí en contra de Cervetti. De hecho, todavía los dos jugadores siguen ahí encarando al juez principal Vergara. En esto se descuidan, remata el autor del gol, cierto, Chico Rojas, para decretar la apertura de la cuenta. Incluso ahí Ivo Basay se acerca al juez de línea, señor Molina, también para reclamar una posible falta o una ida al VAR para analizar la jugada.
1: 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Aldo Espinosa y VAR.
0: Sí, lo parece que lo están revisando. ¿No es así, Oscar?
4: Sí, en general los goles son

0: revisable. Está a cargo del VAR Fernando Béjar y el asistente VAR es Matías Azadi, pero pareciera que el gol es válido.
1: Apúntelo entonces, Dylan Rojas marca y se produce la sorpresa. El peor visitante de la B está ganando en Talca por 1-0.
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1: Y ahora, Iquique se va a replegar aún más, ¿o no, Diego Moraga?
3: Así es, Oscar, sin lugar a dudas, Iquique está en un bloque bastante bajo y ahora con el gol mucho más. Lo decíamos, ojo con la espalda de Venecia con Vázquez, de ahí viene el gol. Me parece que Rangers marca muy mal en el gol, así que ojo con la actitud que está teniendo el cuadro rojinegro hoy día en el primer tiempo.
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1: Y se iba Orellana, tuvo que barrerse por allá Acuña porque Mora lo mandaron a comprar las cosas para hacer el chancho en piedra para las fiestas patrias.
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1: Cervetti quería despejar, la pelota le da un botecito, le toca la rodilla, le envió afuera, ya jugó de Puerto Chiquique, la pelota la tiene Venecia. Venecia que juega, va con Concha con Ledesma. Aquí está Ledesma, el barbón hace la pausa, lo sigue Mesía y el pelotazo que nos sirve. Kevin Vázquez mete la cabeza, balón afuera, lateral seguro Luis Vega Ima para Iquique.
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1: La pelota la va sacando Alonso Rodríguez, iba para Mesía, le queda Junior Arias, la deja para Márquez, Márquez va por el centro, tocando con Mesía, va Mesía, la pelota hacia la izquierda con el bala, Damián González, tres cuartos de cancha, la pelota que va para Márquez, Márquez se saca encima, Ayala, viene Damián, el centro malo de primera, la pelota le queda a Mora, Mora otra vez con Damián González, González con Mora, pisó el área, el disparo, volador de Castillo, y la pelota que se va al tiro de esquina. 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
1: El centro que venía de Mora, bloqueaban por allá la presencia de Cervera. Uy, Marque, ¿para qué te trajimos, Marque? Pero anotamos la llegada de Mora, Félix Ruiz.
4: Sí, una buena llegada por el sector izquierdo. Se juntan los zurditos ahí. El bala Damián González y Agustín Mora. Pero se mantiene la ventaja de la visita.
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1: Golpe de Kevin Vázquez para buscar a Mesías. No está para compras. Ledesma revienta más alto que largo. Arriba va Alonso Rodríguez. Juega con Kevin Vázquez. Le pone una almohada al pecho. Va a sacar el centro para Damián González. Se va cruzando primero Vicente Concha. De alto. Cabeza se apoya en el portero Daniel Castillo.
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1: ¿Cómo se puede cambiar esto, Oscar Castillo?
0: Te iba a apuntar que me parece que no es un buen negocio comenzar a tirar centro por la estatura de los centrales de Iquique, Ledesma y Vicente Concha, que mide casi más, un poquito más de 1.90 m. Por lo tanto, mejor buscar por abajo los circuitos que en vez de tirar mucho centro.
1: La pelota la tiene Damián González, va para Junior Arias, le pegó Junior. Para la pelota le al palo derecho. Todo Ranger de Talca, Félix Ruiz.
4: Sentarse talquinos, porque ahí nuevamente lo tuvo el uruguayo Junior Arias. No le dio de buena manera, pero sigue llegando el cuadro local con el apoyo de su gente.
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1: La pelota la tiene Márquez, Márquez toca con Rosas. Primer toque que veo de Rosa. La pelota que va para Kevin Vázquez, otra con Márquez. otra con Vázquez. Vázquez toca con el picapiedra Alonso Rodríguez, la pelota que va para Rosa. Rosa desahoga hacia la izquierda con Agustín Mora, comienza a buscar el callejón central, la pelota que iba para Arias, la tocó Mesías, Mesías con Damián González, va el conjunto de Rangers de Talca, le echaron a correr para Mora, Mora que está en el área, saca el remate, lo va trabando López. Hay lateral, seguro Luis Vega y más para Rangers.
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1: La pelota la tiene Iván Rosa, va a levantar el centro, dejó pasar al jugador Garrido. La pelota la tenía, caía el hombre de Rangers. Nada, dijo Manuel Vergara. Quedan dos hombres en el piso, Félix Ruiz.
4: Sí, y el de Rangers es Iván Rosas, el volante que mira al juez, pero se ha hecho el desentendido. Vamos a ver qué dice ahora ante la pifia del respetable.
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1: Va a reanudar con balón a tierra el juez Manuel Vergara Rodríguez. La pelota la tenía Ranger. Viene Basay a hablar con Kevin Vázquez a darle algunas instrucciones. La pelota la tiene Cervetti. Ya estamos jugando nuevamente el fiscal. La pelota que va a ir arriba para Damián González, pero no está para compra Vicente Concha. La pelota la tiene y la lleva otra vez Mora. Mora y el pelotazo total y absolutamente desmedido a las manos del portero Daniel Castillo.
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1: La pelota la tiene Rosa, Rosa que va a jugar con Junior Arias, Arias que va a enfrentar al Ledesma, el centro que va. Mesías tenía que medir 10 centímetros más, no empalmó. La pelota se perdió por el costado lateral. Seguro Luis Vega Imas para Iquique.
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1: Ya, le contó los 5 segundos. No jugó Concha. El lateral ahora es para Rangers.
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1: La pelota la tiene Damián González. El centro que va. ¡Viva Mesías! Le cobró falta. Le cobró falta a Mesías y más encima lo amonesta. En los 21, amarilla para Mesías. ¿Alguien tiene el contacto del alcalde de Talca para declarar persona no grata, Manuel Vergara?
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1: Oscar Castillo en la previa daba la estadística de este juez Manuel Vergara. Y gana más las visitas con este árbitro que los locales. ¿No es así, Oscar?
5: Sí, señor, han dirigido 13 partidos, 4 triunfos locales, 2 empates, 7 triunfos visitantes.
2: 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Vamos que se puede, María Muñoz, vamos a darlo vuelta, vamos mis Rangers.
1: Y pensar que Vergara fue árbitro categoría FIFA, tomando el cupo que dejó en su momento hoy el honorable Carlos Chandía. Pero para FIFA le falta mucho, incluso para la B. Ahora hay falta del hombre de Iquique. Y si eso lo tomó, que eso no es tarjeta. Uy, que estoy errado yo con los reglamentarios, Félix Ruiz.
4: Qué malo el arbitraje. Pésimo lo que está realizando. Le cobra más a la visita. Y acá pensábamos que iba la amarilla. Por lo menos cobró la falta. Protagonista, el juez del partido, hasta el momento.
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1: Ya hay que declararlo persona no grata. Ojalá coma empanada y se trague la aceituna. Y no pueda tocar más el pito. Hay tiro libre que favorece al conjunto de Ranger. Le va a pegar Iván Rosas. Atención, la mirada va al arco sur. El centro que va. El cabezazo de Cervetti. La pelota por arriba, arriba, arriba, arriba. Punta bien de fondo, Mechados, el Mati. Para Deportes Iquique.
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1: Y los 5 segundos. Ay, mi Dios. La pelota la colocó en movimiento Castillo. Va a ir arriba, golpe de cabeza de la gente de Rangers. La pelota, la lucha, la gana Márquez, cuidado, entregaba corto para Kevin Vázquez, la pelota que va para Mesía, la pone al piso Ignacio, jugó con Rosso 7 con Mesía, va Mesía, entre dos lo querían tomar, va, podría haber retrotraído, la pelota la tiene el picapiedra Rodríguez, pero va reventando desde el fondo Felipe Espinosa, la pelota la tiene Acuña, Acuña juega con Cervetti y este otra vez con Alonso Rodríguez, cortito para Rosa, Rosa con Mora. Ranger está en campo iquiqueño. La pelota la tiene el bala Damián González. Cuando se toma la pierna Cervetti, ojo, la pelota la tiene y la juega. Va Mora, Mora que lucha con Jorge Ayala. La pelota la tiene Kevin Vázquez. Hace la pausa. Toca para el picapiedra Alonso Rodríguez. Y este con Sebastián Acuña. Acuña con Mora, Mora con Damián González. Este se marca solo. Envió la pelota afuera, lateral, seguro Luis Vega Ima para Iquique.
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1: 25 minutos del primer tiempo, Ranger 0. Deportes Iquique 1.
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1: La pelota la tiene en el fondo Acuña. Todo Iquique en campo propio. Hasta el toro de Isaac Díaz. Uy, Cervetti ahora se equivoca. Le pegó el pelotazo, se le entregó a Venecia. Pelotazo de Felipe Espinosa. Tiene que arreglar el desaguisado Acuña. Pide las disculpas Cervetti. Lateral seguro Luis Vega Ima para Iquique.
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1: Comedia de errores e equivocaciones. ¿Cómo se arregla esto, don Diego Moraga?
3: Lo primero, Alto, es que Ranger está en inferioridad numérica en la superioridad ofensiva. Atacan 4 y defienden 8 de Iquique. Desde ahí se hace todo cuesta arriba para el cuadro rojinegro. Me parece que tiene que soltar un poco más a los laterales para generar superioridad por fuera.
1: La pelota la tiene Junior Arias, va el conjunto Ranger. La pelota pasa para el bala Damián González. La tiene Damián, quiere encarar a la marca, iba Dylan Rojas. La pelota la tiene otra vez Damián, tocó para Iván Rosas. Rosas que apuró, aparece el segundo palo, el cabezazo. ¡Mesía! ¡Mesía! La mandó por arriba increíblemente cuando entraba solo Félix Ruiz.
4: Otra buena oportunidad y en los pies de Iván Rosa. Yo he sido muy crítico con él, pero ha mejorado en estos pases. Primero un balón detenido, Cervetti, y ahora la asistencia de Rosas. Aparece el testazo de Mesías y se va por poquito el empate del Piducano.
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1: Uy, no fue Rosa, no fue Rodríguez, la pelota le quedó a Venecia, jugó con Espinosa, Espinosa que va, el balonazo es largo para Venecia, hace cobertura la gente de Ranger, cae Rodríguez, ahí, saque de fondo Mechados, el Mati para Ranger.
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1: Hay que ajustar un poquito el mecanismo para lograr empatarlo antes que se vaya la primera parte. La pelota la tiene Cervetti, juega con Sebastián Acuña y salida del conjunto de Deportes Iquique. Yo estoy seguro que hoy canto 3 de los blancos. La pelota la tiene Cervetti. Cervetti juega con Alonso Rodríguez. Este que va tocando para Rosa. Rosa para Agustín Mora. La tiene Mora. Va con Rosas, Rosas otra vez con Mora, le va a salir a la marca Ayala, la pelota que iba para Damián, uy, mala la entrega, recupera Deportes Iquique, cuando la pinchaba Rosa jugó con Rodríguez, la pelota la tiene otra vez Ranger de Talca.
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1: golpe de cabeza de Felipe Espinosa. No puede Mesías. La pelota le queda a Venecia. Venecia que va a la lucha. Desde el piso ganaba Márquez. La pelota le va quedando al picapiedra. Alonso Rodríguez juega con Cervetti. Cervetti con Rosa. Rosa y el pelotazo para Ignacio Mesías. Va Mesías. Va picando por la derecha Kevin Vázquez. Hace la pausa. Juega Mesías. Va con Junior Aria. Va reventando en el fondo Felipe Espinosa.
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1: Y va otra vez Iquique, la pelota la lleva. La tiene por allá Dylan Rojas. Cuidado, viene Venecia. ¡Fenomenal! ¡Fenomenal el portero Cerda! La pelota la tiene, la lucha. Va y gana el conjunto de Rangers. Salía Márquez. ¡Alta! El infractor es Brian Garrido. Marca solo la falta el señor Manuel Vergara. 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
1: La pelota la va a jugar Cervetti. Juega con Rosas. Vamos llegando a la media hora ya del primer tiempo. La pelota la tiene Junior Aria. Va jugando a la derecha con Márquez. Márquez y el centro. Se caía Junior. La pelota la tiene Damián González. La juega con Rosa. Rosa con Damián. Damián, el bala que toca con el picapiedra Rodríguez. La pelota la tiene Rosa. Rosa que apuró para Junior. Pero el barbón no está para compra. Va arriba Mesías. Mesías que lucha. La pelota a la derecha para Márquez. Márquez que va a pisar la zona caliente. El centro que va. Cabezazo de Mario López. Quería complementar Orellana, el capitán de Iquique. Es salida de los dragones.
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1: Y va, la tiene Dylan Roca. Tapa donde Cerda. Tráiganme pala, cemento y arena. Porque hay que hacerle un monumento a Cerda. Envió con un tapadón la pelota. 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
1: Uy, lo tuvo Iquique alto. Otra vez, Carlos.
7: Sí, segunda vez ahí que el portero Cerda, anteriormente había sido Venecia. Dos tapadas de gol del portero rojinegro.
1: Se sirvió el tiro de esquina, cuidado, van arriba los espigados. Va despejando apuradito la gente de Rangers. Iba con toda la lucha y se vio Rangers.
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1: La pelota la tiene Rosas. Rosa juega con Ignacio Mesías. Mesías que va tocando para el bala González. El centro que va. Golpe de cabeza defensivo de Ledesma. La pelota que va a ir arriba. La va luchando Brian Garrido. Anticipa y gana. Pica piedra Alonso Rodríguez. Juega con Junior Arias. La pelota que va para el bala. Damián González. Este que toca con Mora. Mora con Rosa. Todo Ranger en campo de Deportes Iquique. Y ese pase. Ay, mamita querida. ¡Qué comedia de errores, Oscar Castillo Araya!
5: Hay que tener paciencia y también inteligencia para tratar de entrarle a ese frontón del equipo de Deportes Iquique. Una de las alternativas es hacer el juego interior. Recuerdo, la más clara que tuvo Rangers la tuvo Junior Aria, que entró por juego interior. De repente se lateraliza mucho el juego. Y lo otro, ojo atrás, en un minuto te puso dos puñaladas Iquique por el lado de Agustín Mora, que casi terminan en gol, a no mediar las tremendas intervenciones del portero Fabián Cerda.
2: 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Vamos al muro, dice, hola amigos de Radio Amiga, soy Patricio Sandoval Letelier y sigo a Rangueritos desde Santiago. Muchos cariños para todos, al colega y goleador Carlos Albornoz. Saludo al querido Chinito Castillo, de su amigo Peluquita. Trabajamos en Diario El Centro el año 2006. Siguen los saludos también para el gigante.
1: Claro, Agustín Mora tiene buena pasada de medio terreno hacia arriba. Le cuesta mucho la marca y por ahí le cargan la mata. La pelota la tiene Alejandro Márquez, va para Mesías, Mesías con Kevin Vázquez. Uy, otra vez, mala la entrega. Hay uno que hace ratito parece que yo lo mandaría al banco. La pelota la tiene y la juega Felipe Espinosa, pero también entregó mal, recuperó el bala. Damián González jugó con Picapiedra, Alonso Rodríguez, este con Rosa. Mire, dos de Ranger contra siete de Quique. La pelota la tiene Márquez, Márquez con Rodríguez. Rodríguez con Agustín Mora. Va Mora.